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¿Qué tal, queridos amigos? Qué gusto más grande saludarles a esta hora. Cuando comenzamos Urbi et Orbi, ya para Chile y el mundo, este programa diario de La Botica del Ayer. ¿Cuántas personas que nos han ido acompañando en las últimas 2-3 décadas han ido tomando nota también de los consejos que hemos ido compartiendo con ustedes? Han hecho verdaderos libros sobre cada detalle que incluso han habido de repente, temporadas. Temporadas, de repente, la temporada de los inmunotónicos. Y me he dedicado tiempo a hablar de alimentos, de frutas, de ciertas medidas que van a mejorar el sistema inmunológico, que hoy día están altamente reactivos. Ahí están como respuesta a las enfermedades autoinmunes, pero también tan inmunodeprimido, y ahí aparecen las enfermedades oportunistas. Bueno, han pasado esos, y hemos incluido en ello también, no solo terapias nutricionales, sino que también conductas que van a mejorar tu sistema inmunológico, el dormir bien, la geoterapia, orientar la cabecera hacia la línea del Ecuador. Ya tú, en el lugar que te encuentres a esta hora del mundo, ya fíjate hacia dónde está la línea del Ecuador, ¿ya? Y hacia allá tiene que estar orientada la cabecera de tu cama o la de tus hijos, principalmente para que tú lo notes en tus hijos, cómo mejora la calidad de su sueño, cómo muchas veces los chicos con déficit atencional o los chicos hiperreactivos, por ejemplo, uno los nota de inmediato, cómo mejoran, simplemente con un cambio en la orientación de la cama, ¿ya? Eso se llama geoterapia. Hemos tenido también temporadas en que hemos hablado del Feng Shui, esta técnica que, a propósito de esta orientación de la cama, habla también de cómo se ubican los espacios y también cuáles son los materiales que tú usas en los procesos de construcción y de decoración. Porque cuando tú llegas a una casa y la casa ya está construida, puede que el arquitecto y el constructor no hayan tenido idea de lo que es Feng Shui y la hacen nomás. Ya, la municipalidad le dijo, usted tiene que estar tantos metros del otro y tiene que la puerta va a entrar por acá. Y ahí en base a eso construyen. Pero no hay ningún conocimiento con respecto a este sistema energético tan importante para vivir mejor. Entonces, ¿qué es lo que se hace? ¿Qué es lo que nos enseñaron nuestros maestros? La utilización de ciertos elementos, ¿ya? La madera, por ejemplo, la ubicación de los espejos, la ubicación de agua que corre o que fluye, pueden modificar estos espacios, que verdaderamente es sorprendente cuando tú aplicas Feng Shui en tu hogar o en tu lugar de trabajo, por ejemplo. Nosotros acá lo tenemos, acá en la radio, acá en nuestra botica, es puro Feng Shui. Por eso es que la gente que viene para acá no se quiere ir. La gente que viene a trabajar con nosotros, no aquí los tenemos atornillados, no sabemos cómo deshacernos de nadie, porque ahí están, les gusta el ambiente, es como grato, es tranquilo, es relajadito, es como una verdadera, es un oasis de paz. Bueno, y hemos pasado así también por periodos en que hemos hablado de esto. Hemos hablado también muchas veces de las enfermedades osteopáticas, enfermedades reumáticas, y ahí comentamos cómo es la génesis de las enfermedades reumáticas, cómo es la estructura, incluso hemos dado cátedra de cómo es la estructura del cartílago, cómo estas proteínas están constituidas por aminoácidos. Hablamos del colágeno, de la prolina, la hidroxiprolina, y he visto cómo mucha gente ha ido tomando nota. Así es que yo les digo, hoy día llegar a la altura programática de la botica del ayer, para mí es un alto honor mantener la dirección técnica. Yo sigo siendo el conductor, el director técnico. No soy un animador, me perdonarán ustedes, no tengo voz de animador, no tengo pasta de animador tampoco, soy un simple doctor que he hecho esto, que en el fondo es la difusión y el entrenamiento de una mejor calidad de vida. Hoy día, en el programa de hoy, vamos a tener también invitados. Como siempre, vienen profesionales de muy alto nivel. Un saludo a aquellos que han estado acá, el doctor Andrés Gaete, la doctora Marcela Vallejos, una extraordinaria médico cirujano, la psicóloga, nuestra amiga, la señora Carolina Valenzuela, la doctora médico Berenice ya Riquelme, que es experta en todo lo que es la medicina bioreguladora. Ha estado el doctor Rodrigo Pinochet, por ejemplo, un
increíble quiropráctico. Así, profesionales de esa talla me han ido acompañando también durante estos programas, porque tocamos tópicos que tienen que ver siempre con la medicina holística, esta medicina de la cual yo soy un especialista. Soy un especialista en esto, además de mis estudios en iridología médica. Así que vamos a tener también hoy día un interesante invitado, ¿ya? Él es el profesor Marcos Rivas, músico, y hablaremos cómo... El programa de hoy día va a estar muy entretenido. Cómo la música y cómo el ritmo inherente a la música, porque toda música tiene un ritmo. Hasta cuando los pájaros cantan, los pajaritos marcan un ritmo. Un ritmo. Hablaremos de la musicoterapia, de la terapia con la música, de la conexión que hay con esto de los ritmos y cómo esto también puede ser tremendamente, por un lado, curativo, por otro lado, enriquecedor. Y como tercer punto y muy importante, cómo puede ser sanador. Sanador, curativo, enriquecedor y también de potente acción sanadora es la música y el ritmo en nuestra vida. Junto a Bicolon arrancamos este programa de hoy.

0: Ahí está, bronceadísima. Cuando uno va a tomar sol, que es algo que hay gente que lo hace en exceso y otro que lo hacen, no lo hacen, ambas situaciones son de empobrecimiento nutricional a nuestro cuerpo, porque fíjate que el sol es un poderoso alimento, es un potente alimento que hoy día nos provee principalmente, y desde siempre lo ha hecho, de lo que se llama ergocalciferol, que es la vitamina D activa, lo que ayuda a este tema de los huesos, a la incorporación del calcio y todo lo demás. Por eso el sol hay que mirarlo como una fuente energética y nutricional. Hay una nutrición energética. Tú sabes que las plantas tienen un tema con la clorofila y todo eso es maravilloso. Y que nosotros podemos también, a través de las plantas, alimentarnos de la energía pránica del sol. Así es que bueno, si vas a enfrentar el sol, siempre con cariño, con amor y con respeto, como lo hace él. No abusar y tampoco no dejar de usarlo, porque ambas situaciones nos caen fuera del equilibrio. 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Una persona que está con algunos kilitos de más indirectamente también está sufriendo el estómago, porque hay una gran absorción de azúcares principalmente que se van al tejido adiposo. Pero además, ¿cuántas personas comen algo y se hinchan? ¿Cuántas personas sufren de reflujo, de meteorismo, de flatulencia, de gases? 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Entonces ahí ya nuevamente se contraría, se complica el sistema digestivo. De una manera u otra estamos todos sufriendo del estómago y estamos sufriendo de los intestinos. 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Antes hablábamos, ¿te acuerdas al principio, Daniel? 15% de la población sufre de colon irritable. Al ratito ya, no, ahora un 20% de la población. Después un 25%. Y si fuimos a España, ¿te acuerdas, Daniel? Uno de nuestros últimos viajes, un estudio estadístico, 30% de la población. O sea, y esto no para. O sea, una de cada tres personas sufriendo del colon irritable es complicado, y especialmente las mujeres, con el estómago distendido, con acidez estomacal, con hinchazón, con dolor abdominal, con reflujo esofágico y todo lo demás, es complicadito. 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Los gastroenterólogos están fascinados con esto. Ellos aún no se explican, muchos gastroenterólogos, cómo este no es un producto farmacéutico, cómo la industria farmacéutica aún no lo patenta y no lo registra. Y yo les explico que es imposible, porque son plantas medicinales naturales. Es como querer patentar el agua. Han querido hacerlo, no creas que no. El negocio del futuro, acuérdense, amigas, el negocio del futuro está en el agua. Ya las grandes guerras van a ser por el agua. Y ahí están. ¿Cómo lo hacemos si es tan natural, es tan normal el agua? ¿Cómo patentas el jugo de naranja? Imposible. La industria quisiera hacerlo. Y buscan mecanismos a través de envasados, a través de, no sé, de pasteurizados, cosas. Pero en el fondo, lo natural, ¿ya? Lo natural, tal como es la materia prima, es imposible de hacerlo. Por eso este producto natural, no patentable hasta ahora, ojalá que nunca lo hagan, como las semillas, ¿verdad? ¿Cómo vas a patentar una semilla? Inventaron esto del manejo genético y provocaron estas semillas híbridas, y ahí ya tienen hoy día una manera en la cual van a manipular el tema de la semilla. Ojalá no lo hagan con estas plantas medicinales. Por favor, ojalá no la hagan. Pero por lo pronto aprovechemos entonces esta oportunidad que tenemos de sanarnos con algo no patentable, algo no industrializable farmacéuticamente, algo que no puede ser ya prescrito solamente por el profesional, idóneo en esto. 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Junto a Biconon, ya estamos con nuestro invitado, en instantes.
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0: Y ya estamos con nuestros invitados, particularmente uno a quien le tengo mucho cariño, es un maestro, ha sido un profesor para mí en mi andar, en la vida, porque yo siempre estaba muy conectado con la música. Cuando era chiquito estaba en el colegio y andaba yo, pum, pum, pum, agarraba los lápices y me decían, Polito, no rompa los lápices. Y yo le decía a mi maestro, a mi profesor, no, profesor, no lo estoy rompiendo, le estoy poniendo ritmo a la clase de matemáticas, a la clase de química. Le estoy poniendo ritmo a esto. A veces en la noche, les cuento, les anticipo, en la noche yo estoy tratando de quedarme dormido, ¿ya? Y empiezo con mis manos a golpear la almohada. Le muevo los deditos. Y ahí mi esposa, a veces cuando estaba ahí con mis hijos, papá, papá, para de tocar con las manitos, que estás metiendo ruido, ¿qué estás haciendo? Yo le digo, nada, dije, le estoy tratando de poner ritmo al sueño, ya, que se me venga el sueño con ritmo, como... Es algo inherente y un día me topé con este maestro, con este profesor, con este músico, hoy un extraordinario terapeuta como es don Marcos Rivas, y él me explicó todo esto. Don Marcos Rivas, muy bienvenido a nuestro país, ya usted que anda por el mundo, gusto de saludarlo, sobre todo acá en nuestra botica. Primera vez que está acá, parece, ¿no?
1: Primera vez, sí. Muchas gracias, doctor, por la invitación. Muy contento de estar aquí con usted.
0: ¿Cuál fue su última parada fuera del país? ¿Escocia, Buenos Aires, Uruguay?
1: Buenos Aires hace poco. Bueno, estoy viajando bastante a Buenos Aires a través del trabajo que hace Conexión Rítmica.
0: Ya, de eso vamos a hablar un ratito más, porque ese es como la guinda de la torta que le vamos a dar a mis pacientes, radiopacientes, y a cuánta gente hoy día se incorpora a la radio también. Pero este periplo que usted hace, porque alguna vez estuvimos en Nueva York, otra vez haciendo un curso en el norte de Inglaterra, cerca de Escocia, ¿fue?
1: En Escocia.
0: Ah, en Escocia.
1: En Escocia, también en San Francisco, en Estados Unidos, en Nueva York, con Bobby McFerrin.
0: Haciendo cursos.
1: Tomando, capacitando, aprendiendo.
0: Ok. Hablemos entonces de su temática. ¿Usted es músico?
1: Soy músico.
0: ¿De profesión?
1: De profesión. Generalmente siempre digo que soy autodidacta, aunque tuve muchos maestros, ¿sí? Porque no estudié música formalmente en una universidad.
0: ¿Ya?
1: Tuve muchos profesores, empecé con la guitarra cuando era bien joven.
0: ¿Ya?
1: Y después me convertí en músico profesional a través de una banda que se llamaba Rael, que hacía covers de Génesis, con la cual llegamos a Chile en el año 93.
0: ¿Ya?
1: A partir de ahí, bueno, resultó mi estadía acá por un rato un poco más largo.
0: Bueno.
1: Y... eso, después de eso se transformó todo esto en el trabajo. Bueno, estuve con Robert Fripp varios años estudiando.
0: Música. Entonces usted es de profesión músico. Profesor, ¿y qué pasó de repente? ¿Qué? Porque, por ejemplo, yo lo veo vestido siempre como un... Usted anda siempre como un gurú, como un chamán. Ahora llega acá a la botica con una polera de color violeta, que es un tono muy espiritual, con un símbolo, un sánscrito, y siempre lo veo muy conectado con la medicina espiritual. ¿Tiene que ver con algún cambio en su vida, con alguna conexión, o con su nueva vida, por decirlo así? ¿Qué?
1: Yo creo que la espiritualidad y el materialismo como cosas contrapuestas son parte de lo mismo. De hecho, la ciencia habla de que la materia, si uno la mira realmente a través de aparatos que nos permiten verla, también tiene espacio y tiene movimiento. O sea que finalmente es una diferencia de frecuencia, lo material de lo espiritual. Siempre se habla como si fueran cosas diferentes.
0: Sí,
1: para mí es parte...
0: Las religiones particularmente siempre tratan de cargar el tema de lo material. Siempre,
1: sí.
0: o sea, siempre te dicen, no sé, ambicioso no es bueno, los ricos no entran en el reino, etcétera. Yo creo que pasa un poco, ahí hay un tema. Entonces, de repente uno dice, o soy espiritual, o soy materialista, o soy muy materialista y me alejo de lo espiritual, y usted viene acá y nos dice que no, que ambas cosas convergen.
1: Bueno, Osho era un gran ejemplo de eso, se reía del tema, ¿no? Así que bueno, básicamente ese es un poco el tema. Yo siempre he sido un poco... Yo fui a un colegio católico, iba al colegio San Agustín, pero después
0: en Buenos Aires.
1: Me desentendí un poco de la religión. Sí.
0: Eso en Buenos Aires.
1: En Buenos Aires, sí. Y después, bueno, la búsqueda de uno, siempre yo me considero una persona espíritu material. Estamos en el mundo, en este cuerpo que es material, no lo podemos negar, digamos. Y parte de la espiritualidad yo creo que es reconocer eso, que el cuerpo es sagrado, que hay que cuidarlo, como usted tan bien recomienda, que hay que... Y formas de cuidarlo, bueno, hay muchas.
0: Bueno, vamos, ya hemos conocido un poquito la biografía. Un músico, usted nació en Argentina, en Uruguay, ¿dónde nació?
1: Nací en Argentina, en Buenos Aires.
0: En Buenos Aires, entonces nació en Capital y luego comenzó con su conexión con la música, se hizo músico, estudió con los mejores maestros y todo lo demás. Y en un momento dado, esta conexión con él, porque yo creo que todos los músicos tienen esta conexión espiritual. Uno no puede ser músico si no tiene la espiritualidad, o sea... La música pareciera ser como una conexión con la espiritualidad de cada persona, ¿no?
1: Algo así, sí. Hay muchas definiciones de la música, pero en realidad nadie puede decir bien qué es la música, porque es una conexión con lo espiritual definitivamente. En los Vedas se escribe que todo empezó con el sonido de la música, de la flauta. Los que creen en Krishna hablan de las flautas de Krishna, del sonido como principio de la creación. Sabemos que también a través de la física cuántica que todo vibra y la vibración produce. Nosotros escuchamos algunas cosas, pero está lleno de sonidos que el ser humano no oye.
0: Y de hecho David, el rey David, ¿ya? Para los judíos, por ejemplo, él interpretaba su gozo, su alegría, su función creativa tocando arpas y todo lo demás. Y de hecho también en la Biblia aparece como que en un principio todo partió con el verbo. O sea, la verbalización, el hacer sonar una intención, fue como Jehová puso echó a andar toda esta creación maravillosa que es la que nosotros hoy día disfrutamos.
1: Correcto.
0: O sea, todo eso hace un sentido. Profesor, antes de la música, ya que estamos hablando de la música, ¿cómo es esto de que la música, que usted me dice que no puede ser tan bien definida, claramente definida, cómo esta música puede ser curativa? Porque yo voy a esta entrevista que vamos a tener con ustedes, ya la planteé, vamos a usar estas tres fases: lo curativo, ¿verdad? Lo enriquecedor y también lo sanador. ¿Cómo puede ser la música curativa?
1: Está dicho que el cuerpo humano tiene un montón de... Básicamente tiene un gran porcentaje de agua, ¿verdad?
0: Sí, 70-80%.
1: Ya, y está comprobado a través de experimentos que el sonido genera...
0: Movimiento.
1: Movimiento y genera cambios, sí. en los líquidos, digamos. Por otro lado... está comprobado, la neurociencia, que es una ciencia muy nueva, pero muy poderosa, porque antes para analizar un cerebro habría que usar a alguien muerto, digamos.
0: Sí.
1: Pero ahora se están analizando los cerebros de las personas vivas a través de aparatos increíbles. Y entonces para la ciencia en este momento está siendo bastante fácil, entre comillas, ver cómo cuando hay procesos musicales, por decirlo así, que impactan a un ser vivo, se producen cambios enormes a nivel cerebral, a nivel de usted lo sabe mejor que yo, estos químicos
0: neurotransmisores que
1: generan sensaciones de placidez, como cuando uno tiene, por ejemplo, relaciones sexuales, se producen...
0: se ríe.
1: Claro.
0: Está comiendo algo rico, las endorfinas.
1: Las endorfinas, bueno. Sí. Escuchar música ya de por sí está comprobado que produce, genera endorfinas. Y el tocar música, el ser parte del proceso, que es a donde nosotros apuntamos con nuestro trabajo, a que la gente, porque escuchar música todos escuchan, pero tocar música, hay mucha gente que se siente atada con eso, que no puede.
0: Una cosa es la musicoterapia, otra es la sonoterapia. Será hasta nuestra próxima botica, ¿te parece? Hasta nuestro próximo encuentro. Y al finalizar, como siempre, te dejo el mensaje para mí más importante y vital. Pongan siempre primero a Dios por sobre todas las cosas. Y luego al hombre.

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No te hagas esclavo de opiniones sin fundamento o de ignorancias. De nada sirve lo que otros piensan o dicen de nosotros. Lo que importa de verdad es lo que realmente somos.

Una palabra amarga puede crear odio. En tanto, una palabra agradable puede suavizar el camino.

No acumules en tu corazón anhelos de venganza. Arrójalos de ti, perdonando y olvidando el mal que te hicieron. Olvida. Únicamente tú saldrás ganando con tu perdón, porque habrás liberado de tu corazón del peso de la amargura y el odio. Sé inteligente, perdona, olvida y sé feliz.

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¿Por qué te portas como si tuviera que prevalecer tu criterio? ¿Por qué te portas como si fueran infalibles? ¿Por qué te portas como si fueras el único dueño de la verdad? Hay que dar alternativas, no decisiones. Dar ideas, no soluciones. Dar otra visión, pero sin llevar de la mano a los demás. Marcar el camino, sin atrapar la voluntad. Sugerir, sin presionar. Aconsejar, sin obligar. Proponer, sin forzar. Advertir, sin censurar. Reflexionar, sin imponer. Hay que mostrar, pero sin quitarle al otro su derecho de escoger. Pues a cada uno le gusta realizarse por su propia voluntad y enmendar los errores por su propia experiencia. Hay que respetar la voluntad de cada uno para hacer su trabajo, trazar su dirección, sembrar su tierra, adornar sus sueños, desarrollar sus facultades y terminar su obra, a ver si al final puede llenarse las manos con ella.

No pierdas los ánimos a mitad del camino. Sigue hacia adelante, que los horizontes se volverán amplios y maravillosos en la medida en que subes.

Esparce por todos los rincones la alegría de tu corazón. Que sea una alegría contagiosa y viva, que aleje la tristeza de los que se comunican contigo.

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La música sería el lenguaje de la filosofía si se pudiera pensar con sonidos en vez de pensar con palabras.

Las diminutas cadenas de los hábitos son generalmente demasiado pequeñas para sentirlas, hasta que llegan a ser demasiado fuertes para romperlas.

Es un profundo error creer que no hay nada por descubrir. Equivale a tomar el horizonte por el límite del mundo.

Bueno, hemos llegado al final de nuestro camino. Esperamos haber sido una buena compañía para ti. Hasta pronto.

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1: Que cumplan determinadas condiciones de pago y comenzará a regir a contar de enero. El presupuesto 2027 enfrenta cuestionamientos por recortes en cultura que supera el 10%. Por financiamiento en la educación superior, Consejo de Rectores respalda su rechazo en la subcomisión mixta. En el mundo, Trump insiste en que hay tregua energética entre Rusia y Ucrania, pese a que continúan los ataques. Además, el Papa León XIV hoy será hospitalizado en Roma para cirugía de remoción de nódulo pulmonar. Y en el deporte, Universidad de Chile goleó en Rancagua y acortó su distancia con Colo-Colo en la tabla de la Liga de Primera. En el ascenso, San Luis de Chupete Suazo es líder a 3 fechas del final.
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1: Hola, ¿qué tal? ¿Cómo están? Muy buenas noches. Bienvenidos a una nueva edición del diario de Cooperativa que hacemos tras esta jornada de lunes feriado, ya comenzando este martes 13 de octubre de 2026, con cielos nublados en la capital, 9, casi 10 grados de temperatura. Caen todavía algunos chubascos débiles en distintos puntos de la región metropolitana. Ojo que hay probable tormenta eléctrica para esta noche también.

en la capital, también 17 de máxima en Rancagua, hasta los 19 llegaremos en Talca, cielos cubiertos, también chubascos y probable tormenta eléctrica en Rancagua y en Chillán, donde esperamos

Temuco. No se espera lluvia en Valdivia, donde llegaremos hasta una máxima de 19 grados de temperatura. 17 de máxima esperamos en Puerto Montt, hasta los 18 llegaremos en Coyhaique, y en Punta Arenas 5 grados la mínima, 12 la máxima. Ya deja de llover durante la mañana de este martes. En la quinta región.

0: lluvia hoy ahí en La Serena, Coquimbo. Copiapó, 13 la mínima, 24 la máxima, nubosidad parcial durante toda esta jornada. También cielos parcialmente nublados en Antofagasta, donde esperamos 21 de máxima, hasta los 23 llegaremos en Iquique y hasta los 24 grados de temperatura esperamos en el extremo norte del país, en Arica. 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
0: Partimos hablando de la tragedia en la mina El Teniente, el fallecimiento de dos personas, subcontratistas, reabre los cuestionamientos a Codelco por la seguridad de sus trabajadores. La dirección del trabajo suspendió las labores en la división. Paola Moreno tiene el informe.
2: Este lunes fueron entregados a sus familiares los cuerpos de los dos trabajadores subcontratistas que fallecieron trágicamente el domingo tras quedar atrapados por un desprendimiento de nieve, lodo y piedras al interior de la división El Teniente, en la comuna de Machalí. El hecho se produjo en el sector Cráter Norte, donde cuatro trabajadores realizaban labores de limpieza en uno de los caminos interiores del yacimiento. José Villacura, fiscal de Rancagua, informó que las víctimas fallecieron por aplastamiento producto de la nieve y que los trabajadores estaban fuera de la camioneta cuando se produjo el accidente.
3: Se encontraban cuatro personas efectuando labores de limpieza, caminos nevados principalmente, con una moto niveladora y una camioneta. Se encontraban aproximadamente a la 1 de la tarde fuera de la camioneta, lo que se determinó también como trabajo sitio del suceso. Un instante que posiblemente se estaban preparando para almorzar. Esto conllevó que en un momento dado hubo un deslizamiento de nieve. Eso es lo oficial, por lo menos respecto de lo que también se observó en el lugar. Es nieve principalmente lo que se observa que causa este accidente. En cuanto a la causa de muerte, sería por la causa del arrastre con la nieve, aplastamiento que conlleva respecto de la misma.
2: La fiscalía investiga en qué contexto se produjo el accidente, por qué se encontraban trabajando pese a las condiciones climáticas y en qué condiciones efectuaban esas labores. Cuando ocurrió la avalancha, dos trabajadores lograron reaccionar y arrancaron, resultando con lesiones leves. Pero Guillermo Guajardo López y Diego Ponce Ponce, de 53 y 34 años, respectivamente, fallecieron. El jefe de la Brigada de Homicidio, subprefecto Juan Reyes, se refirió a las primeras diligencias para aclarar las circunstancias del accidente.
4: Personal especializado de la Brigada de Homicidio, en conjunto con el Laboratorio de Criminalística Regional de Rancagua, perito fotógrafo planimétrico, realizaron un arduo trabajo de fijación del sitio del suceso para establecer las circunstancias en cuales este ocurrió, el hecho específicamente. Como asimismo, en la posta Sewell, personal de la Brigada de Homicidio realizó el reconocimiento externo de los cuerpos, pudiendo establecer que no presentaban lesiones externas atribuibles a la acción de tercero.
2: En la última jornada, la Policía de Investigaciones continuó con la inspección del lugar del accidente y toma de declaraciones a la gerencia que estaba de turno el domingo para confirmar o descartar una eventual negligencia en los protocolos de seguridad. En paralelo, la Dirección del Trabajo informó que las faenas en el camino de acceso botadero en el sector Cráter Norte fueron suspendidas hasta que Codelco acredite las condiciones de seguridad necesarias para retomar las labores.
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0: Luego de las lluvias en la capital, se retoman las labores de limpieza y remoción de escombros tras el aluvión en la comuna de Las Condes. Desde la delegación presidencial aseguran que la reposición del sector podría tardar semanas. Cristian Aburto nos cuenta más detalles.
6: El sistema frontal que se vive en la capital no dejó nuevas afectaciones en la zona cero, donde se vivió el aluvión del jueves en Las Condes. Las autoridades tomaron las precauciones que consideraron necesarias por si el evento meteorológico tenía características similares a las del aluvión, en virtud de un reporte de Serna Geomin, que alertó de altas posibilidades de que se produjera un nuevo evento de remoción en masa. Algunas de las medidas fueron que los trabajos de limpieza y remoción, tanto para los voluntarios y los equipos especializados, tuvieran una pausa en el periodo más álgido de caídas de lluvia. También se ordenó la evacuación de todo el sector de la zona cero para evitar afectaciones y además los equipos municipales y gubernamentales monitorearon las cuencas en el desarrollo del pic de las precipitaciones. El delegado presidencial metropolitano Germán Codina habló acerca del tiempo que podría demorar la reposición de la zona cero.
7: Nosotros creemos que esto va a demorarse al menos algunos días y adicionalmente sí hay acciones que probablemente van a necesitar semanas de suplementación, además también del trabajo que va a desarrollar la Dirección de Obras Hidráulicas con la municipalidad para efectos de tener bien provistos los mecanismos que permitan contener situaciones que se puedan producir por activación de la quebrada y que es muy importante, sobre todo pensando en que hemos visto este año que tenemos precipitaciones inusitadas en épocas del año que no estamos acostumbrados.
6: El aluvión dejó a un total de 384 personas damnificadas, 56 viviendas destruidas y casi 2.000 con daños menores. El director nacional de Cernageomín, Mauricio Lorca, explica cómo afecta el fenómeno del Niño a la posibilidad de aluviones.
8: Estamos monitoreando con mucha atención la evolución del fenómeno del Niño de cara a los meses de verano. En un país como Chile, este fenómeno climático tiene un doble impacto. En el ámbito geológico, las mayores temperaturas y las precipitaciones con isoterma cero alta aceleran el deshielo del alto cordillera, lo que aumenta la susceptibilidad de aluviones y remociones en masa en quebradas que habitualmente están secas.
6: El subsecretario del Interior, Máximo Pavés, confirmó en Cooperativa que se está gestionando una concesión de sistemas de detección de tsunamis y que sobre los radares meteorológicos continúan viendo la posibilidad de que se puedan adquirir. El especialista en recursos hídricos y consultor de Formation Environmental, Pablo Silva Jordán, dice que la cuenca de Las Condes hay que tratarla con cuidado y explica los pasos que se deben ejecutar para su reposición completa.
9: La cuenca de Las Condes en este minuto es como tratar a un paciente crítico. Se van a requerir muchos años para que la cuenca vuelva a responder de la misma manera que respondía antes del incendio. Primer paso, monitoreo. Segundo paso, medidas efectivas de contención de sedimento y de material para evitar que un aluvión, una crecida de gran magnitud pueda volver a impactar la zona urbana. Y lo tercero, reforestar y restaurar la condición hidrológica de la cuenca.
6: La Seremi de Educación de la Región Metropolitana informó la suspensión de clases para este martes en 12 establecimientos de Las Condes, medida que tiene como objetivo facilitar las labores de remoción y resguardar la seguridad de estudiantes, docentes y funcionarios mientras se retoman los trabajos asociados a la emergencia. Pero desde la delegación presidencial esperan que el miércoles estén las condiciones para que las clases presenciales vuelvan a la normalidad.
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0: Ya, una buena. El gobierno anunció una rebaja del 10% en el TAG en horario normal y del 25% en horario punta. Esto sí, a partir de enero de 2027. Todo tras un acuerdo con Vías Chile que contempla extender la concesión por 20 meses. Desde la oposición cuestionan que el beneficio implique prolongar los contratos con las autopistas. Ryan Gálvez con el informe.
10: Una rebaja del 10% en el precio del TAG en horario normal y del 25% en horario punta, anunció el presidente José Antonio Kast tras alcanzar un acuerdo con la concesionaria Vías Chile para reducir las tarifas en los tramos que opera la empresa. Según informó el mandatario, la rebaja no se aplicará de inmediato, ya que deberá esperar la toma de razón de la Contraloría General de la República. Si no surgen inconvenientes, la medida comenzaría a regir el 1 de enero de 2027. Sobre el acuerdo, el biministro Luis de Grange explicó que, además de la reducción de las tarifas, la concesionaria extenderá por 20 meses el contrato actual, lo que trasladará el término de la concesión de 2036 hasta 2038.
11: Se ha llegado a un acuerdo, una rebaja del 10% en horas no punta y una rebaja del 25% de la tarifa en horarios punta y de saturación.
12: Esta reducción de tarifa va a cambio de una ampliación del plazo de la concesión cercano a 20 meses y el detalle finalmente va a depender de cuándo tome razón Contraloría.
10: Consultados por la rebaja, los conductores valoraron la medida y señalaron que el gasto en peajes y TAG representa una carga importante para sus presupuestos. Sin embargo, algunos plantearon que esperaban una disminución aún mayor.
13: Sí, me parece bien. Era necesario, o sea, de tanto abuso, digo yo. me parece perfecto. Ojalá que fuese más.
14: La verdad me parece una muy buena forma, ya que las autopistas ya están hechas y listas hace rato. Un horario punta Costanera Norte arriba de 1000 pesos, un puro paso, mucha plata para la gente que trabaja, y está bien que ya al fin le den una rebaja al bolsillo de todos los chilenos.
10: Desde la oposición, en tanto, cuestionaron el acuerdo y advirtieron que la rebaja tarifaria debe evaluarse junto con la extensión de la concesión, pues esta podría implicar que los usuarios sigan pagando por más tiempo. Así lo plantearon los diputados Ignacio Achurra del Frente Amplio y Nelson Venegas del Partido Socialista.
15: Esta forma de

0: Mientras el gobierno destaca la rebaja de las tarifas, la oposición pone el foco en el costo que podría implicar la extensión del contrato a largo plazo.
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2: Hablamos ahora de fútbol. La Universidad de Chile goleó en Rancagua y acortó su distancia con Colo-Colo en la tabla de la Liga de Primera. En el ascenso, San Luis es líder a 3 fechas del final. Sebastián Aguilar lo cuenta todo.
3: Universidad de Chile goleó a Ñublense por 6-0 y se quedó con el segundo lugar de la tabla de posiciones de la Liga de Primera. Maximiliano Guerrero en 2 oportunidades, Agustín Arce, Fabián Ormazábal, Gonzalo Reina y Eduardo Vargas anotaron los goles azules. Así, la U recorta a 9 puntos su distancia con Colo-Colo y se separa a 3 de la Universidad Católica, que no jugó esta fecha. El técnico laico Fernando Gago valoró la victoria.
4: Es importante, obviamente, y lo dije recién después del partido, yo creo que también la intensidad, la seriedad del equipo para seguir jugando de la misma manera independientemente del resultado, de tratar de seguir aumentando la cantidad de goles, porque nosotros necesitamos la cantidad de goles y eso es importante, y eso también demuestra que el equipo está en un momento muy bueno, con mucha seriedad y afrontando los partidos.
3: En la Liga de Ascenso, San Luis de Quillota derrotó por 1-0 a Deportes Puerto Montt y se quedó con el liderato a 13 fechas del final. El técnico canario Humberto Chupete Suazo destacó la 6ta victoria consecutiva para su equipo.
5: Bien al equipo, el equipo ha mostrado una cara importante, creo que hicimos un muy buen primer tiempo, obviamente después nos costó un poco el segundo, pero la verdad que tranquilo, orgulloso de lo que hemos formado, siempre he dicho, no hemos logrado nada, estamos compitiendo, quedan 3 fechas todavía. Y lo importante es que estamos ahí. Sí, pero nosotros, el equipo nunca se ha preocupado tanto de la tabla. Los muchachos están convencidos primero de la cabeza que tienen que competir. Eso es lo que le hemos inculcado con el cuerpo técnico, competir partido a partido. A medida que se van dando las cosas, el equipo va funcionando de la mejor manera. Así que la verdad que muy, muy contento, muy tranquilo. Creo que se ha hecho un gran año, pero hay que seguir. Esto sigue y esperar de que los muchachos estén en un buen descanso, disfruten este momento y alzado de nuevo otro partido.
3: La nota alegre de la jornada fue el lamentable fallecimiento de 2 hinchas de San Luis de Quillota, que cuando se trasladaban a Puerto Montt fallecieron en un accidente de tránsito. El club expresó sus condolencias por este accidente. En la parte baja de la Liga de Ascenso, Rangers derrotó por 4-0 a Unión San Felipe y se ilusiona con la permanencia en la Primera B. El elenco talquino sigue colista con 21 puntos, pero quedó a solo 1 del propio San Felipe y de Deportes Santa Cruz. En Europa, este martes se comienza a jugar la segunda fecha de la Champions League, donde destacan los duelos entre el Arsenal de Inglaterra y el Lille de Francia, Atlético de Madrid y Manchester United, y Galatasaray ante Barcelona. Todos los partidos a las 16 horas de nuestro país. 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
1: Son las 7 de la mañana, 22 minutos.
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1: Son las 7 de la mañana, 34 minutos.
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0: Son las 7 de la mañana, 41 minutos.
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1: Son las 7 de la mañana, 50 minutos.

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0: Son las 8 de la mañana, 8 minutos.
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0: esto de una buena vez.
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2: Son las 8:17 a.m.
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2: Son las 8:17 a.m.

Son las 8 de la mañana, 22 minutos.

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Son las 8 de la mañana, 37 minutos. 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
2: Son las 8 de la mañana, 48 minutos.
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3: La ONU advierte que el fenómeno del Niño alcanzará su punto máximo en diciembre. Black Friday 2026 ya tiene fecha. Evento de descuento se realizará a fines de noviembre. Índice Paz Ciudadana 2026. Temor al delito baja por tercer año consecutivo y repunta la confianza policial.
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3: ¿Qué tal? ¿Cómo están? Les saluda Carlos Maturana, periodista de CNN Chile. Les doy la bienvenida a esta edición de noticias junto a Radios Regionales. Ahora le damos la bienvenida a María Belén Araya, nos trae más informaciones.
4: El presidente José Antonio Kast anunció este lunes una rebaja de hasta un 25% en las tarifas del TAG de autopista central en la región metropolitana. Según señaló el jefe de Estado, la iniciativa busca aliviar el presupuesto de las familias y reducir los costos de transporte en la capital.
5: Y hemos visto a lo largo del tiempo cómo distintas personas han manifestado su preocupación por el alza de las tarifas de las carreteras urbanas. Y hoy día podemos señalar que tenemos una buena noticia que se está desarrollando. No es una noticia que se aplique a partir del día de mañana. Se ha llegado a un acuerdo implementar una rebaja de la tarifa que consistirá en una rebaja del 10% en horas no punta y una rebaja del 25% de la tarifa en horarios punta y de saturación.
4: Lo anunciado se debe a un acuerdo alcanzado entre el Ministerio de Obras Públicas y la concesionaria en la que se estableció una reducción del 10% en la tarifa base fuera de los horarios punta, mientras que durante los periodos punta y de saturación el descuento alcanzará el 25%. ¿Cuánto podría llegar a ahorrar una persona? Entre los ejemplos entregados por el Ejecutivo, una cuenta mensual de 100 mil pesos correspondiente exclusivamente a viajes en horario punta podrían disminuir a 75 mil pesos. En tanto, para quienes circulen únicamente fuera de los horarios punta, el mismo monto podría reducirse a 90 mil pesos.
5: Si todo anda en los tiempos correspondientes, a partir del 1 de enero del año 2027, una rebaja en una cuenta de alguien que circula en tiempos de punta o saturación, una rebaja del 25%, y si uno paga 100 mil pesos al mes por esa cuenta, entrará a pagar 75 mil. En la medida, sí, de que esté con su cuenta al día dentro de los primeros 60 días de que esto comience a regir.
4: Sin embargo, el beneficio no será entregado de forma automática para los conductores, dado que para acceder a estas rebajas, los usuarios deberán pagar sus cuentas dentro de los primeros 60 días. Destacar además que esta rebaja todavía no tiene una fecha definitiva de implementación, ya que el acuerdo deberá pasar por una revisión administrativa durante las próximas semanas. Una vez aprobado, podrán comenzar a aplicarse las nuevas tarifas.
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2: ¿Qué le pasa a Santiago? No le pasa a Chile. ¿Qué pasa en Copiapó?
3: El Consejo Regional de Atacama aprobó por unanimidad cerca de 10 mil millones de pesos para construir un nuevo cementerio municipal y un complejo deportivo en Copiapó, respondiendo a la demanda de infraestructura local.
2: Osorno.
3: La municipalidad abrió en Osorno la convocatoria para las subvenciones municipales 2027, proceso que se realiza 100% en línea para financiar proyectos e iniciativas de carácter social y comunitario de organizaciones locales.
2: Concepción.
3: La municipalidad abrió una votación ciudadana en Concepción para elegir un nuevo personaje del universo de Pepo, como Coneo y Ayita, que acompañará a la estatua de Condorito en la Plaza Punto de Cultura.
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3: La Organización Meteorológica Mundial alertó que el fenómeno del Niño alcanzará su fase máxima en diciembre de 2026 con casi 100% de probabilidad de extenderse hasta 2027. Podría ser uno de los episodios más intensos desde 1950, agravando sequías e inundaciones globales. María Belén Araya nos cuenta más en la siguiente nota.
10: La Organización Meteorológica Mundial, dependiente de la ONU, emitió una alerta global advirtiendo que el fenómeno del Niño continuará intensificándose rápidamente hasta alcanzar su punto álgido en diciembre. Los pronósticos meteorológicos sugieren que este evento podría convertirse en uno de los más intensos registrados desde al menos 1950. El organismo prevé que las temperaturas de la superficie del mar en el Pacífico tropical alcancen cifras sin precedentes entre octubre y diciembre, con anomalías de hasta 3,7 grados Celsius por sobre lo habitual. De confirmarse, estas mediciones superarán con creces el récord previo fijado en el ciclo 2015-2016. Sobre esto habla el meteorólogo Alejandro Sepúlveda.
11: Esto exacerba las condiciones ya extremas en un planeta además sobrecalentado, pues producto del cambio climático. Esto significa que hay zonas en donde la sequía será severa, por ejemplo, en sectores de Centroamérica, del Caribe, en la misma Amazonía, yendo aquí al lado, en el barrio de Sudamérica, mientras que se exacerban los episodios de precipitaciones, especialmente en la costa de Perú, Ecuador y Chile.
10: La directora de la OMM, Celeste Saulo, precisó que la probabilidad de que el evento persista hasta febrero de 2027 es prácticamente del 100%. Además, explicó que este evento meteorológico no crea calor nuevo, sino que libera hacia la atmósfera la enorme cantidad de calor actualmente acumulada en los océanos. Este calentamiento agravará los efectos del cambio climático en todo el planeta, multiplicando el riesgo de sequías severas, lluvias torrenciales e inundaciones. En regiones como Centroamérica, las primeras fases de este ciclo ya han provocado daños críticos en el ganado y la pérdida de cultivos agrícolas.
3: El índice Paz Ciudadana 2026 reveló que el temor alto al delito cayó al 20,9%, encadenando 3 años a la baja, mientras que la victimización descendió al 33,1%. En paralelo, la confianza ciudadana en la PDI y Carabineros anotó un importante repunte. Ornella Mellado nos da cuenta de todo esto.
12: La Fundación Paz Ciudadana dio a conocer los resultados del índice Paz Ciudadana 2026. Medición aplicada a 1.806 personas a nivel nacional que evalúa la victimización de los hogares, la percepción de inseguridad y la valoración de las instituciones de orden público en el país. El sondeo destaca una nueva baja en el temor al alto delito, el cual descendió a un 20,9%. Con este resultado, el indicador acumula 3 caídas anuales consecutivas, ubicando a la gran mayoría de los encuestados en niveles de temor bajo. En materia de victimización, el 33,1% de los hogares reportó que al menos uno de sus miembros sufrió un robo o intento de robo en los últimos 6 meses. La cifra representa una mejoría frente al 35% registrado el año previo y se sitúa por debajo del promedio histórico de los niveles previos a la pandemia. Por último, el estudio constató un alza sustancial en el respaldo a las policías, alcanzando registros destacados de los últimos 10 años. La PDI lideró la confianza con un 62,4% y nota 4,7, mientras que Carabineros de Chile logró un 55,7% de apoyo ciudadano con nota promedio de 4,5.
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3: La Comisión para el Mercado Financiero denunció por presunta estafa a 3 sitios web y 2 aplicaciones que ofrecían créditos a cambio de pagos anticipados sin entregar posteriormente los fondos. Felipe Loyola con el informe.
15: 3 páginas web y 2 aplicaciones fueron publicadas por la Comisión para el Mercado Financiero, el CMF, y denunciada por presunto delito de estafa. Cada ciberpágina apunta a funcionar con los mismos procedimientos, ofreciendo créditos mediante su plataforma, exigiendo pagos anticipados como parte de la condición para la entrega de fondos y finalmente nunca entregar el fondo ofrecido en primera instancia. Estefan Larenas, presidente de la Organización de Consumidores y Usuarios, valoró el informe de la Comisión del Mercado Financiero.
16: Tener una deuda no significa perder los derechos. Nadie puede amenazar a una persona ni hostigar a su familia para cobrar un crédito. Las personas son víctimas de delitos que además son consumidoras, pero terminan quedando en tierra de nadie. Atento a las alertas de la CMF, que es la que ahora estamos comentando, porque hay muchos sitios y muchos prestamistas que son solamente de papel y al final es un fraude donde el consumidor queda, dije, desprotegido.
15: Según el informe de los reguladores, estas organizaciones ofrecen créditos y que para sus cobros utilizan técnicas extorsivas por las cuales presentaron una denuncia contra quienes resultan responsables. Ante eso, se conversó con Joaquín Tapia, procurador de Conadecus, quien explicó a mayor detalle la situación.
17: La ley 19.496 garantiza el derecho a la información veraz y oportuna al contratar servicios financieros. No obstante, debemos advertir que, frente a las entidades fraudulentas denunciadas por la Comisión para el Mercado Financiero por exigir pagos anticipados en créditos por Internet, esta normativa ve superada sus límites. Esto ocurre ya que, al operar netamente desde la informalidad, nos enfrentamos a un ilícito penal en el cual la protección del consumidor resulta ineficaz ante la ley.
15: Frente a esto, las autoridades hicieron un llamado a la precaución e ingresar solo en sitios confiables y, en el caso de sospecha, comunicarse de inmediato con la entidad financiera a cargo de la cuenta.
2: Lo que le pasa a Santiago no le pasa a Chile. ¿Qué pasa en Chillán?
3: Corfo lanzó en Chillán el Programa Territorial Integrado de Embutidos Cárnicos, iniciativa que une a productores locales con los de San Carlos para fortalecer y tecnificar la tradicional industria cecinera de la región.
2: Valdivia.
3: Confirmaron la realización del 16º Festival de Jazz de Valdivia, tradicional certamen musical que tendrá como sede el Teatro Regional Cervantes para reunir a destacados exponentes del género en la ciudad.
2: Cochrane.
3: En Cochrane se realizó un taller interinstitucional sobre buenas prácticas para el avistamiento de pumas y gestión ante emergencias, instancia donde se compartió la experiencia y ordenanza municipal de Torres del Paine.
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3: La municipalidad abrió una votación ciudadana en Concepción para elegir un nuevo personaje del universo de Pepo que acompañará a la estatua de Condorito en la Plaza Punto de Cultura. Luis Ramírez nos comenta más en el siguiente informe.
19: Las votaciones comenzaron este jueves con el nombre de Concepción elige un nuevo personaje para la Plaza Punto de Cultura. Una iniciativa para vecinos y vecinas en general para escoger a uno de los 10 personajes del universo creado por el dibujante René Ríos Boitiger, o más conocido como Pepo. Entre los seleccionables se encuentran personajes como Coné, Yayita, Don Chuma, Garganta de Lata, Pepe Cortisona, Huevo Duro, Eugenio González, Doña Tremebunda y Don Quasimodo. De esta manera, el alcalde de Concepción, Héctor Muñoz, en Canal Bio Bio TV, explicó a más detalles los planes de construcción.
20: También vamos a poner en anticipación los resultados al Consejo Municipal antes del fin de mes y va a tener la consideración también de la votación de los vecinos, así que yo creo que muchos van a ir en esa línea, así que esperamos.
21: ¿Para que esté instalado más? ¿Cuándo más o menos?
20: No, la idea es que esto va a ser rápido, yo creo que en el mes de noviembre, pero la idea es que ya determinando los personajes, el escultor o la persona que esté trabajando, la persona que hace los diseños y que hace después el trabajo final, tiene que tener los personajes y empezar a trabajar en ellos. Y eso no me dieron los días, pero me dijeron que no se demoraba mucho.
21: Exactamente.
20: Pero eso ya va a ser este año.
19: La votación terminará a las 22 horas del jueves 22 de octubre. De esta manera será la comunidad la que definirá quién tendrá un espacio junto a Condorito y Washington.

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2: Lo que le pasa a Santiago no le pasa a Chile. ¿Qué pasa en Iquique?
3: El Consejo Municipal de Iquique aprobó la realización del tradicional evento navideño comunal para los primeros días de diciembre, destinando recursos para actividades recreativas dirigidas a las familias locales.
2: Rancagua.
3: La región de O'Higgins lidera a nivel nacional el avance del Plan Integral de Vivienda y Urbanismo, registrando en Rancagua y comunas vecinas un 13,18% de cumplimiento de su meta habitacional al 2030.
2: Chillán.
3: Autoridades presentaron el calendario de la Semana de la PYME 2026, que incluirá en Chillán y comunas vecinas ferias de emprendimiento, capacitaciones en inteligencia artificial y seminarios empresariales entre el 13 y 18 de octubre.
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3: Chile Atiende mantiene habilitada una plataforma para revisar bonos, pensiones y otros beneficios estatales pendientes de cobro. La consulta es sencilla y requiere ingresar el RUN y la fecha de nacimiento. También puede realizarse presencialmente en las oficinas de atención del organismo. José Ferrada con el informe.
4: Aunque gran parte de los beneficios estatales en Chile se entregan automáticamente, existen casos en que las personas deben realizar el cobro de manera presencial o mediante otros procedimientos. Si estos pagos no son retirados dentro de los plazos establecidos, podrían perderse. Para evitar esta situación, Chile Atiende dispone de una plataforma que permite consultar si existen pensiones, bonos o beneficios del Instituto de Previsión Social, IPS, pendientes de cobro. Entre ellos se encuentran la pensión garantizada universal, la asignación familiar, el subsidio familiar y el aporte familiar permanente conocido como ex bono marzo. Para realizar la consulta, las personas deben ingresar al sitio web de Chile Atiende, seleccionar la opción consulta de pensión o beneficios sin cobrar e introducir su RUN y fecha de nacimiento. El sistema indicará si existen pagos pendientes, si requieren alguna revisión y cuál es el procedimiento para recibirlos. Además, la plataforma permite conocer si el pago corresponde a un depósito bancario o debe realizarse presencialmente. Quienes no puedan acceder a la información por Internet también tienen la posibilidad de acudir directamente a una oficina de Chile Atiende para efectuar la consulta.
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3: El Black Friday 2026 se realizará entre el 27 y el 30 de noviembre, convirtiéndose en el próximo gran evento de descuentos tras el Cyber Monday. Las marcas participantes se conocerán próximamente y se recomienda comparar precios antes de realizar compras. Luis Ramírez nos comenta más en el siguiente informe.
6: Tras el término del Cyber Monday, ya se confirmó la fecha del próximo gran evento de descuentos en Chile. Se trata del Black Friday.

0: comprar, se recomienda comparar los precios para comprobar si las rebajas son efectivas. Para ello existen plataformas como Canasta, que permite revisar el historial de precios. 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
1: Eso es todo por el momento. Nos encontramos en la siguiente edición informativa, junto a Radios Regionales y CNN Chile.
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Hola, ¿qué tal? Buenos días, ¿cómo están? Un gusto saludarles ya en día martes. Ayer fue feriado, así que comenzamos la semana. Debería ser siempre así, ¿ah? Que comenzáramos un martes, qué entretenido, se hace más corta la semana. Martes 13 más encima, martes 13 de octubre de este año 2026. Que sea un excelente martes 13, hay que tomarlo por ese lado, que resulten muchas cosas hoy día. Todas las buenas vibraciones para ustedes, queridos auditores, auditoras. Saludamos hoy día a los amigos de nombre Eduardo, a los Lalo, muchísimas felicidades, los Eduardo, mi Manuel Eduardo en Santiago. Besitos para todos. En los controles, ahí está Marquito Eduardo G. Marquitos G en los controles, que está listo, preparado, me dice que está listo, así que arrancamos.

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Oye, antes de pasar a revisar las noticias, los titulares en Diario El Sur, les comento que a esta hora se mantiene una restricción de una pista en la avenida Pedro Aguirre Cerda, a la altura de la estación Biotren Juan Pablo II, en dirección hacia Coronel. La medida se debe a trabajos de desvío para reposición de la calzada. Se recomienda a los conductores transitar con precaución, reducir la velocidad y considerar posibles demoras en sus desplazamientos. Precaución en San Pedro La Paz, restricción de pista en Avenida Pedro Aguirre Cerda. Entonces tengan ahí cuidado, precaución, porque a la altura de la estación Biotren Juan Pablo II, en dirección hacia Coronel, ahí se les recomienda transitar con precaución. Vamos entonces a revisar informaciones que vienen en titulares en Diario El Sur. Vamos a pasar a revisar las informaciones y también contarles que algunos lo sintieron anoche, otros no. Un pequeño temblor que hubo en la zona, se los voy a comentar en un ratito. En los titulares principales que trae Diario El Sur, le comento: aumenta cierre de negocios en el centro penquista y locatarios apuntan a caída en el consumo. Si bien no existe una cifra de locales que han bajado sus cortinas en las últimas semanas, se ha podido ver letreros de remate por cierre y se arrienda, especialmente en galerías que están teniendo bajo flujo de público. La dirigente Sara Cepeda indicó que solo el mes pasado 6 de sus socios dejaron sus emprendimientos, también motivados por la inseguridad. Eso sí, también señaló que hay movilidad y que se espera abran nuevos espacios. Relocalizarán a familias por grieta en Arauco. El Ministerio de Vivienda y Urbanismo iniciará un estudio de suelo para Villa Mirador. Resultados que se espera estén en enero para definir totalidad de afectados. Demolerán 2 lotes de Mirador del Pacífico en febrero. Se trata de inmuebles que reúnen a 144 familias, las que serán reubicadas, ministro apuntó a empresa. También les contamos, universidades refuerzan medidas contra violencia de género tras cumplirse 5 años de la normativa que regula este ámbito. Incrementa ocurrencia de ACV en menores de 60 años. Enfermedades como la hipertensión y diabetes se suman a los factores de riesgo que han provocado una amplitud del rango de estos eventos. Naval sigue en la pelea por el ascenso tras triunfo ante Malleco Unido. El Ancla ganó por la mínima, ahora debe esperar el resto de la fecha. Surdanza suma nueva edición en Teatro Bio Bio. El encuentro reúne a diversas escuelas y compañías a nivel nacional. Y también les comento del sismo de magnitud 4.2 que se registró durante la noche del lunes en la región del Ñuble. El Centro Sismológico Nacional de la Universidad de Chile informó que durante la noche del lunes un sismo de intensidad leve a moderado se percibió mayormente en las regiones del Biobío y Ñuble. De acuerdo al centro, el movimiento telúrico ocurrió a las 22:44, tuvo su epicentro en el mar
a 33 kilómetros al oeste de Copquecura, región de Ñuble. Su magnitud fue de 4.2.

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1: Empresa necesita soldador estructurero con experiencia comprobable. Enviar currículum actualizado, certificado de cotizaciones AFP o FONASA, certificado deuda de pensión de alimentos, cédula de identidad vigente al WhatsApp más 5695-703-2582. Se necesita personal de seguridad, damas y varones, para trabajar en la Universidad del Biobío. Comunicarse al 97-865-5950. Se necesita chofer repartidor para paquetería domiciliaria, con experiencia para zona de Hualpén y Lebu. Comunicarse al 99-202-0269. Se necesita operaria textil para taller de confección ropa escolar en Talcahuano, sector industrial Jaime Repullo. Persona con experiencia. Comunicarse al más 5693-274-3800. Empresa de arriendo de maquinaria con base en Coronel requiere jóvenes como ayudante grúa hidráulica. Deseable conocimientos en trabajos de izaje y ganas de aprender. Enviar currículum al más 5693-455-3450. Se necesita mecánico automotriz para taller mecánico Bulnes 10 Concepción. Se necesita maestra de cocina con experiencia. Presentar currículum en Aníbal Pinto 730 Concepción.

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10 de la mañana con 35 minutos aquí en Femenina FM, disfrutando a esta hora de un rico cafecito. Estamos compartiendo aquí nosotros porque está heladito el día. Le cuento, tengo los pies helados. Dicen que cuando uno tiene los pies fríos, wow, hay que ponerse calcetines, algo, porque los resfriados vienen ahí, por los pies. 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Les cuento del tiempo. Bueno, hay que estar preparado porque el pronóstico meteorológico anticipa un posible regreso de precipitaciones durante la tarde de este martes en Concepción y alrededores. Según el Windy, podrían registrarse chubascos después de la una de la tarde, con temperaturas que bordearán entre los 16 y 18 grados. Se recomienda estar atentos a las actualizaciones del pronóstico. Yo lo tengo acá, le cuento para Concepción. Hoy día martes, una máxima de 18 grados, así con nubosidad parcial, como lo ven, y por la tarde algunos chubascos. Así que a estar preparado, que este tiempo no nos da tregua, que esta primavera ha estado más rara que no sé qué. Estamos muy, muy rara. Vamos a continuar en lo musical con este tema.

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3: Han fallecido Eduardo Joel Núñez Crisosto, Pedro Soto Briones.
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11 de la mañana con un minutito. Estás en sintonía de tu radio femenina en este martes 13 que les estamos acompañando. 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Le cuento que Chile gana 4 World Travel Awards around the world y lidera el turismo de Sudamérica. Chile se convirtió en uno de los grandes ganadores de los World Travel Awards 2026 tras obtener 4 reconocimientos en la edición sudamericana de los premios, conocidos internacionalmente como los Oscar del Turismo. Los resultados fueron anunciados tras la ceremonia de los World Travel Awards para el Caribe y las Américas, realizado el domingo 11 de octubre en Jamaica, donde Chile fue elegido mejor destino de turismo aventura de Sudamérica, mejor destino de cruceros de Sudamérica, mejor destino verde de Sudamérica. A estos 3 galardones se sumó por primera vez el premio para el Servicio Nacional de Turismo Sernatur como mejor oficina de turismo de Sudamérica 2026. Los resultados vuelven a posicionar a Chile entre los principales destinos turísticos de la región, especialmente en segmentos como el turismo aventura, la naturaleza, la sostenibilidad y los cruceros. ¿Qué les parece? ¿Cómo les quedó el ojo a todo eso que nos hacían los memes de Chile, el país más angostito, más angostito, más angostito? No hicieron tanto meme. ¡Qué terrible! Pero decíamos también, sí, somos el país más angostito, pero tenemos de todo, desde el desierto más árido hasta la Patagonia hermosa con sus torres del paine y todo. ¿Cómo te quedó el ojo? Ah, y ahí estamos, como mejor destino de turismo aventura en Sudamérica. Ahí tienen. Tenemos de todo un poco en nuestro lindo, angosta faja de tierra. ¿Y qué? Ya. Lo dije y qué, como decía alguien por ahí. Vamos con otro tema. ¿Qué nos tiene Marquiño?

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Ahí estaba, buen tema de Beto Cuevas, lo tenemos esta semana en el destacado aquí en Femenina. 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En fin, ahí la van a atender muy bien. 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Les cuento que en nuestro país, en Chile, buscan voluntarios para vivir gratis a cambio de 5 horas de trabajo por semana. Ofrecen 2 días libres y tour sin cargo. ¿Qué le parece? Ya, Marquito. ¿Nos vamos? Nos vamos. Mire, ay, sí, bueno, estaríamos dentro de la edad que están diciendo. Bueno, vamos a ver. Aquí dice, ubicado en Maullín. Localidad reconocida por sus humedales, bosques y cercanía con el Océano Pacífico, el proyecto difundido a través de la plataforma Worldpackers invita a voluntarios de distintas nacionalidades a participar en tareas vinculadas con la producción sustentable y el desarrollo de infraestructura ecológica. La propuesta se desarrolla en un entorno descrito por los anfitriones como un paraíso de paz y vegetación, donde los participantes se alojan en pequeñas tiny house emplazadas dentro de un bosque nativo. El objetivo principal es colaborar con distintas actividades según la temporada del año y las necesidades del predio. ¿En qué consiste? El programa está pensado para quienes buscan una experiencia de inmersión en la naturaleza, lejos de las grandes ciudades, rodeado de senderos, vegetación autóctona y espacio de descanso. Yo necesito esto. Me encanta. Me voy. Dice, la convocatoria está abierta a personas entre 20 y 60 años. Estoy dentro. Ya sean viajeros individuales, parejas o dúos de voluntarios. Además, se solicita contar con un nivel intermedio de inglés. Around the world. Yo lo tengo ahí, intermedio. Intermedio. O conocimientos básicos de español para facilitar la comunicación durante la estadía. Dice, los organizadores destacan especialmente el interés por recibir personas con experiencia en bioconstrucción. Ay, ahí parece que estoy medio mal. Aunque aclaran que no es un requisito excluyente. De hecho, quienes deseen aprender sobre este tipo de técnicas sustentables también pueden sumarse al proyecto. El programa no incluye vuelo, seguro de viaje, transporte interno ni gastos de visado, por lo que esos costos deben ser asumidos por cada participante. Durante la temporada estival, la prioridad del proyecto es la cosecha de frambuesas, una de las principales actividades productivas del predio. Sin embargo, fuera de ese periodo, los voluntarios colaboran en tareas de campo, como desmalezado, siembra, mantenimiento de senderos y trabajo de jardinería. Ya me estoy bajando. No puedo, te voy a poner ahí, sufro de lumbago. Ya no me puedo agachar a hacer el asunto de la... en la tarea esa como el desmalezado, ya me morí. Ahí ya me morí. ¡Wow! También pueden participar en labores de pintura, decoración, construcción, reparación de espacio, además de integrarse a un proyecto de bioconstrucción con botellas de vidrio recicladas, destinado a crear un espacio multiuso para talleres y actividades comunitarias. Ahí andaría más o menos.
Los turnos dependen en gran medida de las condiciones climáticas, una característica habitual del sur de Chile. La propuesta contempla jornadas de aproximadamente 4 horas diarias, aunque existe flexibilidad para concentrar más horas de trabajo en determinados días, disponer de más tiempo libre el resto de la semana. ¿Cuáles son los beneficios? Ahora ya estábamos contando lo que había que hacer, ahora ¿cuáles son los beneficios? A cambio de la colaboración, los participantes reciben alojamiento y una serie de beneficios orientados a garantizar una experiencia cómoda en medio de la naturaleza. Entre ellos se encuentran alojamiento gratuito en habitación privada o compartida según la disponibilidad, almuerzo incluido todos los días de la estadía, uso libre de una cocina equipada para preparar otras comidas, conexión básica a internet apta para tareas de trabajo remoto, traslado desde el punto de llegada acordado con los anfitriones, paseos y recorridos gratuitos por la zona y 2 días libres por semana. La estancia se desarrolla en pequeñas cabañas ubicadas dentro del bosque,

World Bakers, crear una cuenta personal dentro de la plataforma, completar el perfil con su información personal, intereses y experiencia, buscar la oportunidad del voluntariado ubicado en la ciudad de Maullín, leer las condiciones, reglas de convivencia y requisitos del anfitrión, enviar su solicitud de participación junto con una breve presentación personal y esperar la respuesta del anfitrión para coordinar fecha y detalle de la experiencia. ¡Qué bueno! Yo lo encuentro una excelente oportunidad para alguna persona. Chicos de 20 hacia arriba y hasta los 60 años pueden participar de este programa de voluntarios para trabajar en ese lugar. Ya les decíamos las tareas y tienen en ese tiempo y que trabajen, le dan todas las condiciones para estar tranquilos. Qué bueno, ¿eh? Ojalá alguien que haya escuchado esta propuesta se entusiasme y logre hacerla.

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11 de la mañana con 32 minutitos aquí en Femenina. 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Estaba leyendo en Diario Concepción, verificación de la tarjeta nacional estudiantil para el pago electrónico en el Gran Concepción. Dice ahí, conoce cómo será el proceso, el paso al pago electrónico en el transporte público en el Gran Concepción es totalmente inminente. Por esto ya se empiezan a preparar los procedimientos que conllevan las distintas categorías de pago que ya existen en la locomoción colectiva. Una arista importante, dice acá el artículo, es el pago de los y las estudiantes a través de la Tarjeta Nacional Estudiantil, TNE. Por esto, JUNAEB, junto al Ministerio de Transporte, anunciaron que desde el 14 de octubre, vale decir de mañana, se realizarán operativos de verificación del documento en las distintas instituciones educativas. Esto orientado a más de 158 mil estudiantes de la enseñanza media y superior. La verificación es el proceso que permite saber si el chip de la TNE está en correcto estado, permitiendo que sea reconocido por la máquina de recaudo electrónico. En el caso de los estudiantes de educación superior, las autoridades llaman a que el estudiantado consulte en sus casas de estudios la fecha de los operativos internos de verificación. En el caso de la enseñanza media, desde el Ministerio de Transporte señalan que se contactarán directamente con los establecimientos correspondiente. Ahí está entonces, porque está todo pasando ya próximamente a comenzar lo que será el pago electrónico en los distintos taxibuses del Gran Concepción.

Se vende set de baño, tina, taza con estanque y vanitorio, todo en 100.000 pesos conversable. También se puede vender por separado. Comunicarse al 99-051-60-69. Se arrienda departamento en Centinela 1 Talcahuano, 2 dormitorios, un baño, valor mensual 170.000 pesos. Interesados, comunicarse al 95-404-6909. Se vende auto Peugeot 301, año 2016, diésel, bien mantenido, 5.400.000 pesos. Verdadero interesado, comunicarse vía WhatsApp, más 5698-340-7366. Se vende celular Motorola G34 en excelente estado, cargador original de carga rápida, batería de larga duración. Se vende ese celular Motorola en 70.000 pesos. Comunicarse al más 5699-747-4294. Y se vende un espejo de pared sin marco, ideal para hogar, oficina, consulta o espacio de entrenamiento. En 85.000 pesos conversable, 80 de ancho, 2 de alto, más 5698-883-7220.

11 de la mañana, 48 minutos. Te acompañamos aquí en Femenina con las buenas vibras para todos en este martes 13. Les cuento, estaba leyendo en Diario El Sur que el CDE Inger se alista para estar en el Nacional de las Series Altas. El Campeonato Nacional de Remo Series Altas 2026 se realizará los días 16, 17 y 18 de octubre en la Laguna Chica, en San Pedro de la Paz. El evento deportivo reunirá a los mejores exponentes del país y de la región, como por ejemplo las cartas del CD Inger de San Pedro de la Paz, que recientemente participaron en los Juegos Suramericanos de Santa Fe, Argentina. Los deportistas tuvieron una destacada participación en el otro lado de la cordillera con múltiples medallas. Los remeros estarán en la cita que reunirá a más de 600 deportistas provenientes de distintos clubes y asociaciones de Chile. Así que ya lo sabe, el Campeonato Nacional de Remo Series Altas se va a realizar 16, 17 y 18 de octubre en la Laguna Chica de San Pedro de la Paz, y que el tiempo nos acompañe.

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8: Son las 11 de la mañana, 59 minutos.

Linda, como siempre, nuestra página de folclore aquí en Femenina todos los días en este horario. Ya es mediodía en Chile, más dos minutitos. 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Bueno, las chicas, las ARMY, ya están preparadas porque BTS ya se encuentra en Chile. Llegaron en masa el día lunes las ARMY al Estadio Nacional. Claro, a través de su cuenta de Instagram, J-Hope, integrante de la banda de K-Pop de BTS, anunció que la agrupación ya se encuentra en Chile. ¿Saben que son una montonera de personas que vienen? Son como 150, ocupan no sé qué cantidad, un piso entero, por no decir dos pisos de un hotel. Ahí están alojados estos chicos coreanos y cualquier cantidad de gente. Dicen que, aquí estoy leyendo en Mega Noticias, dice ARMY ya acampa fuera del Estadio Nacional, pero les duró poco porque llegaron ahí carabineros y la sacaron. Nada de acampar aquí, dijeron, así es que será hasta el día de la presentación. Cabe recordar que BTS se presentará en Chile tras casi 10 años, con 3 conciertos en el marco del World Tour Arirang, los días 14, vale decir mañana, 14, 16 y 17 de octubre. Ahí estarán entonces los chicos coreanos, que tienen un arrastre increíble. Ahí los tenemos. A mí me encantan ellos. Aparte que son muy bonitos, tienen una tez coreana que no te explico, espectacular, y bailan increíble. Yo solamente de verlos bailar me encantan. Nos quedamos con BTS.

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1: Valor de la unidad de fomento, 41.152 pesos 13 centavos. Índice de valor promedio IVP, 42.670 pesos 61 centavos. El dólar se cotiza hoy en 978 pesos 61 centavos. La unidad tributaria mensual tiene un valor de 72.151 pesos. El IPC de septiembre, 0,4%.

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Las entradas disponibles a través del sistema Ticket Plus, agendado para este jueves a las 7 de la tarde.

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12 horas 35 minutos aquí en Femenina. Les recuerdo que 6 y 7 de noviembre, Teletón. Y el gran cierre de la Teletón 2026 vuelve al Estadio Nacional, continuando con la tradición de culminar la Cruzada Solidaria en el recinto deportivo. Les recuerdo entonces 6 y 7 de noviembre de 2026, Teletón, corresponde a la edición número 48 de esta campaña solidaria. Artistas confirmados para el Estadio Nacional: Tito el Bambino, Basilos, Santa Feria, Leo Rey, entre otros. La canción Súmate a lo que nos une, que es el himno oficial, será interpretado por Sinaca y Princesa Alba, acompañado por la Orquesta Juvenil e Infantil de Chile. Ahí está entonces los datitos de Teletón de este año, 6 y 7 de noviembre. Sabemos que muchos colegios, jardines infantiles, instituciones ya están con sus alcancías ahí dispuestas para colaborar este año. También vienen los artistas a distintos lugares de nuestro país. Esta vez pasa de largo por Concepción, no habrá estación aquí, pasará de largo al sur de Chile, así es que todo movilizándose ya para los días 6 y 7 de noviembre. ¡Súmate! ¡Súmate!

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Y nos vamos. Muchas gracias por la sintonía, la preferencia y la amistad. Los esperamos mañana a las 10 de la mañana, si Dios así lo quiere. Gracias, Marquito G en los controles. Chao.

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0: Estimados auditores, amigas, amigos, bienvenidos al programa de información política y plural Plaza Independencia, aquí en Femenina, desde el 96.7. A esta hora, miles de auditores nos acompañan con información política. Martes 13 de octubre ya, Eduardo es hoy, Calixto mañana, 18.4 la temperatura en Tropiconce, pronóstico para hoy, nubosidad parcial, anublado, lluvia y posibles tormentas eléctricas para hoy, pero para mañana y el jueves, buen tiempo con nubosidad parcial. Así que estamos en este martes 13, con cara de lunes, acompañándoles en Femenina. En primer lugar, un paréntesis, porque el fin de semana estuvimos saboreando allí en San Pedro de la Paz, en Los Fundadores, realmente gastronomía y una de las buenas hamburguesas de Concepción, diría yo, ¿eh? 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Saludos cordiales para quienes nos atendieron súper bien este largo fin de semana. A la una en punto comenzamos entonces. ¿Qué pasó esta mañana? Habló el presidente Kast. Y hay opiniones a favor y en contra. Y aquí están. El presidente anunció hoy día una rebaja de hasta 25% en las tarifas del TAC de Autopista Central, esto es en la capital, medida que beneficiará a los conductores que cumplan determinadas condiciones de pago y que comenzará a regir no mañana, no el próximo mes, el 2027. De acuerdo, este acuerdo alcanzado entre el Ministerio de Obras Públicas y la concesionaria contempla una reducción del 10% en la tarifa base fuera de los horarios punta y de 25% durante los periodos punta y de saturación. Ahora, sin embargo, el beneficio no será automático para todos los usuarios. Según informó el gobierno, se aplicará únicamente a los tránsitos de quienes paguen sus cuentas dentro de los primeros 60 días. El anuncio se realizó en las instalaciones de Autopista Central en San Bernardo durante una actividad encabezada por el mandatario junto al viceministro de Obras Públicas, Transportes y Telecomunicaciones, Luis de Grange, y el director general de Vías Chile, Andrés Barberis. El acuerdo será revisado técnicamente durante las próximas semanas y, según el mandatario, se espera que comience a regir el 1 de enero del 2027. Pero hay consecuencias. Así fue presentado este tema. Luego nos enteramos en el transcurso de esta mañana que lo siguiente. Esta medida está proyectada para comenzar a regir el 1 de enero 2027 y beneficiará a los usuarios que cumplan con las condiciones de pago establecidas para acceder el descuento. Pero a poco andar hubo y se está comentando intensamente en redes sociales a esta hora, letra chica, ministro del Interior y vocero confirma que rebaja del TAC extenderá concesión de Autopista Central por 20 meses más. Entonces, ahí está el problema, o lo que la gente está comentando a esta hora en redes sociales. Por ejemplo, en CNN Chile lo comentó esta mañana el señor Parisi. Muy mal negocio para Chile, pero muy buen negocio para las concesionarias. Parisi fustiga rebaja en tarifa del TAC en Autopista Central anunciada por el presidente Kast. Hay más. Hay muchas personas que están escribiendo situaciones ahí en lo que respecta a esta rebaja del TAC. A propósito de, alguien señaló en un tuit de X, la rebaja del TAC para los capitalinos es como la rebaja de los pañales de Parisi. 19% menos de descuento en el IVA, Parisi. 50% de descuento los lunes en farmacia Ahumada. Parte de lo que también señalan algunos tuiteros en la sección X, concesión terminada, vuelva al Estado. Cualquier negociación es perjudicial para los automovilistas. Parte de lo que se está discutiendo hasta ahora en la red social X, donde hay mucha información política, pero también permanentemente ponemos rigurosidad, al menos aquí en Femenina, con respecto a lo que se escribe en la red social X, donde hay más o menos un 50% de noticias falsas. Así que intentamos, cuando vemos la red social X, intentamos ser rigurosos y entregarles a usted la información más exacta posible. Seguimos ahora con el mostrador.cl. Habló la presidenta del Senado, la señora Paulina Núñez. En realidad no sé si señora o señorita. Renovación Nacional. Abordó ella la sostenida caída en la aprobación del presidente Kast y advirtió que si el gobierno no modifica su conducción política y prioriza la generación de empleo, el deterioro del respaldo ciudadano podría terminar afectando la tramitación de su agenda legislativa. Se lo contó al programa Al Pan Pan de El Mostrador. La senadora por Antofagasta analizó los resultados de la última encuesta Criteria, que situó la aprobación del mandatario en solo un 27%, su nivel más bajo en esa medición, mientras que la desaprobación alcanzó al 64%, reitero, de desaprobación del presidente. La senadora fue consultada sobre si estas cifras reafirmaban sus anteriores cuestionamientos al diseño político del Ejecutivo, cuando planteó la necesidad de una cirugía mayor y advirtió un déficit político en el gabinete. La senadora de RN, de gobierno, Núñez, sostuvo que los resultados deben ser considerados por la moneda. Sí, creo que al final del día uno puede tener distintos diseños, distintas miradas, cómo hacen las cosas, pero objetivamente los números, el dato mata el relato, afirmó. La presidenta del Senado matizó que los gobiernos no deben orientar todas las decisiones en función de los sondeos de opinión, aunque recalcó que estos permiten identificar señales sobre la evaluación ciudadana. Y agregó, los números son importantes, ir observándolos. No creo que uno tenga que estar gobernando con encuestas, señaló la senadora, presidenta del Senado, agregando que, evidentemente, la encuesta dice algo. Información política actualizada aquí en Femenina, en Plaza Independencia, a la 1:00 p.m. con exactamente 7 minutos. Y a propósito de lo que lamentablemente pasó en Las Condes, están peleando en este minuto la alcaldesa de la comuna afectada, ¿cierto? Las Condes, y el gobernador regional, el señor Orrego. Vamos a la nota del Mercurio. La alcaldesa de Las Condes, Catalina San Martín, respondió a los cuestionamientos del gobernador de Santiago, Claudio Orrego, quien aseguró que en febrero el municipio desistió de un ofrecimiento del gobierno regional para financiar un estudio de riesgo en la quebrada afectada por el aluvión. La jefa comunal rechazó esa versión y sostuvo que la decisión no estuvo relacionada con la disponibilidad de recursos municipales, sino con los plazos y procedimientos administrativos que, según afirmó, se le plantearon después de un compromiso inicial de agilizar la ayuda. Allí, en conversación con emol.com, el portal de El Mercurio, dijo la alcaldesa, yo creo que no le conviene entrar en polémica, esta es la verdad. Yo todos estos días he estado abocada de la emergencia. Todos los comentarios que habían salido en el fondo los había dado por alto. Los estaba dejando pasar, se lo dijo El Mercurio. Y en esa línea, recordó que las lluvias del verano y el primer aluvión que afectó a la comuna advirtió sobre la posibilidad de que el fenómeno se repitiera. Según relató, el municipio enfrentó esa emergencia sin el apoyo que esperaba de las autoridades regionales. Lo que pasó en el verano, nuestra emergencia, el verano, el aluvión, la emergencia misma, la enfrentamos absolutamente solos, dijo la alcaldesa. La emergencia la enfrentó la comuna de Las Condes sola, replicó. San Martín, la reiteremos, alcaldesa de justamente la comuna de Las Condes, precisó que en esa oportunidad hubo maquinaria de Senapred que permitió realizar trabajos durante el día y medio, pero atribuyó la interrupción de ese apoyo a los plazos establecidos en las licitaciones disponibles. No obstante, aclaró que no responsabilizaba al organismo por esa situación. Es lo que añade, en este caso, reiteremos, el portal de El Mercurio Emol. ¿Qué es lo que había dicho el gobernador metropolitano antes? Orrego y críticas de alcaldesa de Las Condes por ausencia en emergencia. Le contestó Orrego, si quiere polemizar conmigo, no lo va a lograr. Y estamos en Plaza Independencia acompañándoles. Y en esta semana, en materia política, estamos en semana distrital. ¿De qué estamos hablando? Que los senadores por la región del Biobío debieran estar acá, ¿no? Don Gastón Saavedra recorriendo su región del Biobío, Enrique Van Rysselberghe lo mismo, y también Sebastián Keitel, Evópoli. Y con motivo de los diputados, también los 8 diputados, diputadas por este Distrito 20, debieran estar en sus respectivos distritos. ¿Con quién hablamos ahora, hoy día martes 13 de octubre? Con el CORE, consejero regional por Talcahuano, Hualpén, Penco y Tomé, don Luis Santibáñez. Don Luis, qué gusto de saludarlo, buenas tardes.
1: Hola Alejandro, buenas tardes, un gusto estar al aire por Femenina.
0: Usted en la mañana entregó a la prensa, estimado Luis Santibáñez, la información que tiene que ver con las RUF que fueron aprobadas por la Cámara de Diputados primero, hace como un mes, y la semana pasada fueron aprobadas por los senadores. Entonces, estamos hablando, ¿cierto?, la RUF como las reglas de uso de la fuerza. Y allí, los 3 senadores votaron de la siguiente manera. Sebastián Keitel, de Evópoli, a favor de la RUF. Enrique Van Rysselberghe, a favor de la RUF. Y don Gastón Saavedra, en contra de la RUF. Hábleme, por favor, en palabras sencillas, como siempre, Luis Santibáñez, republicano, CORE, acerca de, como ha habido opiniones a favor y en contra, ¿cuál es su opinión acerca de las RUF que han sido aprobadas la semana pasada?
1: Bueno, hay una votación que responde a 2 parlamentarios que son del bloque oficialista y uno que es de oposición. Ahora, yo consigo que los 3 senadores en el discurso mediato están de acuerdo con fortalecer el rol de Carabineros y la PDI en materia de persecución de la delincuencia y facultades claras, definidas, para poder llevar a cabo esta tarea. Quizá, porque no he conversado con Gastón Saavedra, pero quizá el enfoque respecto al uso de armamento no letal y la gradualidad hasta el uso de armamento letal es lo que a la izquierda le hace ruido, y en castellano y en bien sencillo. Le hace ruido, por ejemplo, que en una persecución policial el carabinero pueda hacer uso de su arma si considera que dicha persecución reviste un peligro para la ciudadanía del orden público. Quizá le hace ruido que si un delincuente saca un cuchillo, el carabinero saque su arma de servicio, cosa que no estaba plenamente definida en el actual marco vigente al momento. Entonces, yo creo que este tema de la proporcionalidad, estimado Alejandro, le ha hecho mucho daño a las instituciones. ¿Por qué? Porque, claro, si te sacan un palo, tú tienes que responder con un palo. Si te sacan un cuchillo, tienes que responder con armamento disuasivo. Pero estamos hablando de agentes del Estado con potestad y facultades. Por lo tanto, si yo quiero resguardar un carabinero y a mí me viene un energúmeno con un hacha, como ha ocurrido en algunos lugares de Chile, el carabinero o carabinera tiene todo el derecho o usar su arma de servicio y repeler el ataque. No vamos a esperar a que le pegue un hachazo para que el carabinero pueda recién sacar la pistola. A eso me refiero.
0: Estamos hablando, es la opinión con respecto a las RUF, ¿cierto? Las nuevas reglas del uso de la fuerza aprobadas por la Cámara y el Senado, que comenzarán a operar seguramente prontamente. Pero el senador del PS, por ejemplo, Juan Luis Castro, ha dicho por requerimiento al Tribunal Constitucional, falta una etapa entonces ahora para frenar la RUF. Dice, apoyamos a carabineros y a las Fuerzas Armadas, pero no queremos que los mismos uniformados terminen afectados por normas que no son suficientemente claras. Luis Santibáñez, ¿las normas están suficientemente claras? Y lo otro, ¿qué espera usted de lo que diga el Tribunal Constitucional?
1: Mire, el Tribunal Constitucional se ha transformado en el organismo de moda para poder inhabilitar aquellas discusiones bicamerales o de iniciativa presidencial que en democracia son votadas por los representantes de la ciudadanía. Se ha transformado en un bar político, un bar con B corta, no con B larga, obviamente, donde distintos parlamentarios, cuando no les parece o no les gusta alguna votación bicameral o proyecto de ley, recurren de constitucionalidad o inconstitucionalidad. Por lo tanto, está tan usado el Tribunal Constitucional que no creo que tenga mayor menester y mérito lo que señala el senador Castro. Ahora, claramente hoy están mucho más definidas las normas sobre el uso de la fuerza que hace algunas semanas o años, o en el propio estallido social, donde no había claridad, y es por eso que al no existir claridad, obviamente ocurrieron una serie de situaciones donde se vio expuesto el personal de Carabineros a la crítica política y potencialmente también a instancias judiciales y eventualmente penales, producto de la falta de claridad respecto a las reglas de uso de fuerza. O sea, la gente no está muy al tanto de qué significa esto. Significa que se precisa al máximo cuando un carabinero puede ocupar armamento disuasivo y cuando un carabinero puede ocupar armamento letal. Esa precisión no significa que se trate de una ley de gatillo fácil, sino más bien una ley que pone más ejemplo y ejercicio respecto a cómo tiene que actuar la policía cuando se ve enfrentada a la delincuencia. Pero vuelvo a insistir, lo que las RUF hacen es sacar de cartera este tema de la proporcionalidad, que a mí me parece muy recomendable. ¿Por qué? Porque no podemos pedirle a un carabinero que actúe con la misma proporcionalidad que un delincuente. Yo le vuelvo a insistir, si un delincuente saca una navaja, un cuchillo, saca un hacha o un clavo con punta dentro de un palo, obviamente el carabinero puede ser afecto inclusive a morir o a verse gravemente dañado. Por lo tanto, yo creo que en ese ejercicio el uso de armamento letal está plenamente vigente y justificado. Ahora, ¿eso cuándo ocurre? Cuando el efectivo policial ya ha agotado todas las instancias de gestión, de negociación, inclusive de armamento disuasivo, y si el delincuente no concurre, digamos, a la orden policial, claramente el carabinero está autorizado al uso del armamento letal. Sí, son agentes del Estado y tienen que estar con las potestades claramente definidas para poder actuar en defensa de la ciudadanía.
0: En la opinión de Luis Antibáñez, el CORE por Talcahuano, Hualpén, Penco y Tomé, a propósito de la aprobación de las RUF. No obstante, 13 parlamentarios enviaron al Tribunal Constitucional un requerimiento para impugnar las reglas del uso de la fuerza en dos temas: principio de proporcionalidad y fuerza potencialmente letal. Bien, quiero proponer cambiar de tema, estimado Luis Antibáñez, consejero regional por Talcahuano, Hualpén, Penco y Tomé. Ya vamos a ir al presupuesto 2027, ¿eh? ¿Viene mayor o menor? La verdad que tengo dudas. Pero antes de aquello, hubo una muy buena noticia durante la semana pasada o anterior, y que se refiere a buena noticia para los dueños de taxis y dueños de taxibuses. ¿Nos da, por favor, una pincelada, o más que una pincelada, ya que es una buena noticia, esto de intentar renovar el parque automotriz en cuanto a taxis y taxibuses? ¿Cómo opera aquello?
1: Sí, una buena noticia, Alejandro, porque el gobierno regional, a través de Sergio Yagaman, su gobernador, y el apoyo mayoritario de los consejeros regionales, han establecido una serie de acciones que están justamente relacionadas con aumentar el parque electromóvil y el parque diésel de alto estándar en el Gran Concepción. Esto beneficia prácticamente a toda la región del Biobío. Se trata de un presupuesto más o menos de 25 mil millones de pesos aprobado por el gobierno regional y que reviste importancia porque se va a renovar 390 máquinas electromóviles de diésel alto estándar piso plano, los mismos colectivos híbridos y también colectivos electromóviles, lo cual va a permitir que Biobío, y en particular el Gran Concepción, se transforme en la capital nacional de la electromovilidad. La electromovilidad no es un lujo, ¿eh? es una necesidad consciente que permite mayor ahorro en combustible. Lo electromóvil resulta mucho más ventajoso que lo diésel en términos económicos, y obviamente también contribuye a disminuir la huella de carbono y la contaminación. Además que son buses electromóviles que circulan a un máximo de 80 kilómetros por hora, lo cual se traduce en mayores medidas de seguridad para la ciudadanía y también mayor tranquilidad para el conductor, que no tiene que andar corriendo para cortar los boletos. Por lo tanto, nos parece que este tipo de avance, obviamente, lo que hacen es garantizar que tengamos un mejor transporte público en el Gran Concepción.
0: Eso es lo que queremos, y a propósito del cambio de forma, se viene también, ¿cierto?, ya prontamente el cambio de forma de pago. Pero más allá de eso que es beneficioso, renovar el taxi o renovar el taxibús, sigue existiendo este principal problema, estimado Luis Santibáñez. ¿Qué es lo que ocurre? Que en horas punta no hay suficientes buses ni taxis para que la gente espere por mucho tiempo en los paraderos, sobre todo en invierno. Ese problema aún no se resuelve. Y usted, con su experiencia política y de andar también, ¿cierto?, y ocupar, me imagino yo, el transporte privado licitado, yo también, entonces vemos que esa es una gran deficiencia. ¿Cómo, qué ha escuchado usted de los especialistas, cómo se mejora la continuidad del transporte para que la gente no espere minutos y minutos, casi media hora, en un paradero en hora punta?
1: Complejo escenario, pero un tema endémico desde hace décadas, sí, pero obviamente responde a los perímetros de exclusión, responde a los aportes subsidiarios del Estado, particularmente el Ministerio de Transporte a través de la Seremía, responde al acuerdo con las líneas y responde también al cumplimiento de los compromisos adquiridos por las líneas con el Ministerio, porque gran parte de lo que usted me señala es por falta de cumplimiento de algunas líneas que tienen puntajes muy bajos en la asignación de responsabilidad o en la asignación horaria o de recorrido, y eso genera que en sectores como, por ejemplo, se lo voy a con nombre y apellido, los cerros de Talcahuano, Palomares o algunos sectores de Chiguayante o Chiguayante Sur se vean afectados por baja frecuencia. Sí. Es un tema que no ve el gobierno regional. Nosotros apoyamos en la adquisición de maquinaria y equipamiento a las líneas de transporte público, y obviamente quien debe exigir que los recorridos se cumplan el Estado. Ahora, ¿por qué no se cumplen los recorridos? Bueno, ahí habrá que analizar en el fondo, que algunos plantean que faltan conductores. Entonces, al faltar conductores, obviamente las micros no tienen capacidad humana operativa para poder funcionar. Otros señalan que se trata del no cumplimiento para mayor rentabilidad económica de las líneas. O sea, como había asegurado un subsidio base, mientras menos recorridos tenga, menos gastos y obviamente mayor utilidad. Bueno, espero que en este gobierno y en la gestión de Enrique Campos, el actual Seremi, que es un tipo que políticamente es muy competente, tengamos optimización y procesos. De hecho, así ha sido porque, no voy a dar el nombre, pero hay un par de líneas que están ya con expediente de cierre respecto a sus recorridos, producto de graves fallas e insuficiencias presentadas durante los últimos meses. Y eso significa que otras líneas que están con mejor puntaje, que sí cumplen los horarios, se puedan hacer cargo de dichos territorios o de dichas extensiones, principalmente en el Gran Concepción.
0: Bien, estamos conversando con Luis Santibáñez, core por Talcahuano, Hualpén, Penco y Tomé. Y ahora lo más importante, el presupuesto 2027, ¿cómo viene? ¿Es menor que el año pasado o mayor que el año pasado, estimado core republicano Luis Santibáñez?
1: Mire, lo que le voy a decir, que es contrario censo a lo que uno escucha generalmente. Es un presupuesto que es mayor. ¿Sabe por qué es mayor? Porque está la garantía de que se va a cumplir con la asignación presupuestaria que la Dirección de Presupuesto, que el Ministerio de Hacienda, que el gobierno José Antonio Caz ha fijado para el gobierno regional del Biobío. ¿Por qué? Porque si bien es cierto, se habla de recortes, y que efectivamente había un recorte de un 3% en el mes de mayo a todos los gobiernos regionales con el presupuesto 2026, se debe a que los presupuestos que se aprobaron durante el gobierno anterior no contaban con caja fiscal. O sea, estaban en el papel los pesos, pero cuando usted quería sacar los pesos para gastarlos, no existían. La editorial le decía que no tenía disponibilidad presupuestaria. Entonces yo prefiero un presupuesto más acotado, que se cumpla el 100%, que uno más holgado, que se termine cumpliendo el 84%, como fue durante la administración año 2025, el presupuesto que aprobó el gobierno del presidente Boric para el gobierno regional del Biobío. O sea, al momento de usted decirle, oiga, me faltan 14.000, 15.000 millones por transferir, ¿qué es lo que ocurre? Que el gobierno del presidente Boric le decía, ¿sabe qué? Aguántese porque no tengo plata. Entonces hoy día, con los recortes, sí nos han garantizado

0: presupuestos anteriores, producto de lo que yo le digo.
1: Y con su experiencia, consejero regional Luis Santibáñez, y a propósito de las de los auditores, de los miles de auditores y auditoras que tenemos en Penco y Lirquén, que han sido afectados, ¿cierto?, todo este último tiempo. Qué lamentable. Con lo que sabe usted, Biotren a Penco-Lirquén, ¿para cuándo habrá esa, estaría lista esa esta buena oportunidad?
0: Buena pregunta. Yo agradezco primero el trabajo que ha desarrollado el alcalde Rodrigo Góvera, que ha sido muy eficiente, que ha hablado con la verdad, que ha hecho gestiones con EFE, que ha hecho gestiones con el Ministerio de Transporte. Y si nos remitimos a los compromisos del actual gobierno en materia de transporte público, deberíamos tener un biotren operacional activo a partir del año 2031. ¿Por qué? Porque actualmente se están realizando los estudios de factibilidad técnica, factibilidad económica, no es poca plata la que tiene que invertirse, y obviamente también mejoramiento de la trocha o la línea para poder desarrollar un transporte humano, un transporte digno, un transporte de calidad como el que tenemos en el Biotren hoy día en la región del Biobío, en otros puntos geográficos de la región. Por lo tanto, yo creo que esa es la fecha. No me quiero arriesgar a meses ni mucho menos ponerle el calendario en la entrevista, pero yo creo que el 2031 es un año ya razonable como para poder contar con los primeros servicios de Biotren hasta Lirquén. ¿Y por qué hasta Lirquén y no Tomé? Bueno, porque algunos planificadores, algunos inteligentes, durante el gobierno de la presidenta Bachelet II, entregaron la línea férrea a administración municipal. Y en aquella época, la administración municipal entendió que lo más conveniente era construir un parque urbano que reemplazó el trazado de la línea férrea desde Punta Parra hasta Tomé. Entonces hoy día no contamos con línea, con trocha, para poder desarrollar un proyecto que tenga visión de futuro. Pero eso ya es una decisión, obviamente, que responderán quienes tomaron esta decisión de transformar un parque urbano que por lo demás no va a nadie, en la comuna de Tomé, producto de la delincuencia y producto del abandono que muchas veces presenta en un sitio bastante poco concurrido. Entonces, la firme hasta Lirquén, factibilidad, y Tomé a seguir esperando, como dicen los ferreteros, o los que trabajan en construcción, a volver a picar para poder solucionar el problema.
1: Perfecto, gracias por este contacto, Luis Santibáñez. Buenas tardes.
0: Gracias a ti, Alejandro, un abrazo, que estén bien.
1: Ustedes lo escucharon, el republicano Luis Santibáñez, consejero regional por Talcahuano, Hualpén, Penco y Tomé. 1:27, quédense con nosotros. Ya viene Deporte Manía.
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4: 13 horas, 30 minutos.
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7: Hola, hola, ¿qué tal? ¿Cómo están? Muy buenas tardes, bienvenidas y bienvenidos. Es jornada de día lunes 13 de octubre y arrancamos Deporte Manía desde el 96.7 con ustedes. Día martes 13 de octubre, claro, parece día lunes, ¿no? Pero día martes 13, de hecho, para los escépticos, hay muchos que todavía creen en este tema de martes 13. ¿Usted? ¿No? ¿Sí? Hay fútbol en desarrollo, está jugando uno de los nuestros, Comunal Cabrero. Hay fútbol de la tercera división A, vamos a estar contando también de cómo termina ese duelo, que está amarrado a lo que sucedió en Angol con ese espectacular triunfo, ¿no?, de Naval de Talcahuano, cuando era una fiesta, habían más de 3.000 personas en el Alberto Larraquivel de Angol, y Naval fue contundente. Se quedó con un triunfo que es muy importante y que está, reitero, amarrado a lo que está sucediendo a esta hora en el Estadio Municipal de Lo Barnechea entre Comunal Cabrero y Atlético Oriente. Ya minutos 71 de partido, están empatando a 2. Así que vamos a estar contando de ese cierre. Revisaremos ese gol navalino, analizaremos, por cierto, lo que viene en esa jornada de la tercera A. También de la tercera B, que nos entregó muchas emociones, vaya que no. En Collao, con ese gol en el 90+5 de Arturo Fernández Vial, que forzó este partido de definición con Deportes Iberia. Escenario aún por resolver. Están todos interesados, ¿eh? ANFP y ANFA en el estadio Iván Azócar de Talca. Claro, Está desesperada también la NFP buscando escenario para una Copa de la Liga que estaba programada para este viernes y que ahora la autoridad, a nivel central, por cierto, dijo que no se puede disputar fútbol en la región metropolitana este fin de semana. Es curioso, ¿no? Porque vamos a tener 60.000 personas en el Estadio Nacional viendo a BTS, pero el fútbol de nuevo es el castigado. No habrá Copa de la Liga en Santiago. Se ven opciones, claro, apuntan mucho a la región del Maule, así que veremos si es que se va para allá O'Higgins y Coquimbo Unido para disputar esa final de Copa de la Liga. Ecos de lo que pasó también en la Liga de Primera con una fecha muy particular, ¿no? Para los elencos nuestros. El triunfo de Huachipato, que lo mantiene ahí en esa pugna por clasificar a Copa Sudamericana. El resultado del Audax Conce, ¿no? Se traía 3 puntos de oro y lo terminó empatando el equipo de Gustavo Huerta con un hombre menos. Y también de lo que sucedió en Collao con ese empate de Deportes Concepción, que también lo padeció en el tramo ya de tiempo de adición ante Unión La Calera, el colista del torneo que rescata un punto y sigue ahí a la casa de quienes le anteceden. El campeonato de ascenso está también muy entretenido con un nuevo protagonista, el equipo del Chupete, que tomó el liderato de la competencia de la Liga de Segunda División, y el muy buen triunfo de Lota Schwager. Muy bien, goles de Seba Torres y también de Juan Pablo Reyes. Ya revisaremos lo que pasó ahí en San Vicente de Tahuatahua para el elenco minero, que le saca 5 puntos a los dos equipos que hoy estarían perdiendo la categoría. Así que fue un fin de semana, no cabe la menor duda ahí para el conjunto de Lota Schwager. Ya vendrá información también de eso. Y hay gol de Atlético Oriente. Minuto 28 del segundo tiempo. El equipo de Agustín, el Cucho Salvatierra, se pone en ventaja. Pilla a contrapié a toda la defensa de Comunal Cabrero, que estaban volcados sobre la portería de Atlético Oriente buscando el tercer tanto, y de contra a la salida del portero, el 3-2 de Atlético Oriente sobre el equipo de Yuri Fernández. Eso por la tercera división A en este momento. Arrancamos el programa de este martes 13 saludando a nuestros compañeros, don Héctor Alarcón Manzano. Qué gusto de saludarle. ¿Cómo le va, Héctor? Bienvenido.
8: Hola, estimados amigos, buenas tardes, amigos y amigas. ¿Qué tal, Sergito? ¿Cómo andan?
7: Hola, hola.
8: Bien, buenas tardes, señor Grignafini. Bueno, la Universidad de Concepción perdió 2 puntos de diamante. Deportes Concepción perdió 2 puntos de oro. Y Fernández Vial salvó puntos de diamante también. Lo de Deportes Concepción, bueno, ya lo analizaremos, lo de Huachipato y lo de Audax. Por ahora, Sergio hablaba de la Copa de la Liga, que no se pudo jugar en Valparaíso en su momento por el tema de los temporales, etcétera. Después, San Carlos de Apoquindo, programado para este viernes, no se podrá jugar, es una razón absolutamente conocida. Se habían autorizado 16.000 espectadores para San Carlos de Apoquindo, y la posibilidad, recién, Sergio, recién, se está viendo el tema de el Estadio Santa Laura, pero con aforo muy reducido. Considerando esto de los recitales, hay 3 recitales en Santiago, en la región metropolitana, 3 recitales. Por lo tanto, no se podrá hacer, si es que Santa Laura, con estadio en aforo completo. Muy reducido podría jugarse también el viernes. Hasta ahora se está conversando con las autoridades civiles y uniformadas también. Así es que por ahora, simplemente a esperar. Y lo de Arturo Fernández Vial podría caer en Cauquenes, porque Talca dice que no prestaría el estadio porque lo están cuidando demasiado, muchísimo, por lo que está jugando Rangers y porque el tiempo también no ha acompañado. Jugaron con lluvia el reciente fin de semana, así es que no hay estadio, parece, en el fiscal de Talca. Vamos a ver cuáles son las novedades para las próximas horas en relación a los partidos del fútbol chileno, porque en el fútbol internacional va a jugar Boca, ojo, va a jugar con Boca con Vasco esta noche por la Copa Sudamericana, y a lo mejor van de titulares los dos chilenos que en el último juego estuvieron de titulares, mi pariente y Palacios, que son los que están todavía sobreviviendo en el fútbol argentino.
7: Muy bien, vamos a ir develando todas esas cuestiones entonces sobre situaciones de recintos deportivos para un fin de semana que al parecer nos va a tener ocupado solo con estas situaciones de tercera división, resolver la última fecha de la tercera A y este partido de definición para meterse en la liguilla en el caso de la tercera B. Don Hugo Guillermo Grignafini, ¿cómo está usted? Lo veo sonriente, bienvenido.
9: ¿Cómo te va, Sergio Antonio Godoy Acosta? Hola, Héctor Adolfo Alarcón Manzano. Bueno, una sonrisa y una amargura, ¿no? Porque la Lepra jugó el mejor partido de visita y perdió en Mendoza 1-0. Le anularon un gol medio raro, el VAR, pero en fin, bueno, no me quiero acordar, total, ya pasó. Lo de Cauquenes parece que no va, Héctor, que la municipalidad tiene otras actividades.
8: Exactamente. Ahora, me acaban de confirmar que lo de Cauquenes no va.
9: Que van,
8: Cauquenes no. No.
9: Van a insistir con lo de Talca. Van a insistir con lo de Talca, que es, yo creo, la única alternativa, porque lo de Chillán
8: no corre. No.
9: Así que esperemos que Arturo Fernández Vial haga la tarea. Por eso te digo que Chillán no corre. Queda Talca nada más, que habrá que convencer a la Muni para que ese estadio esté apto para jugar este partido el día jueves, en principio el día jueves. Ahora está en duda hasta el día, hasta la hora y al estadio. Así es el fútbol nuestro, increíble, si no fuera así no sería el fútbol nuestro. En todo caso, fue una jornada muy buena para los equipos de nuestra zona, no perdió ninguno perdió, ni el de tercera, ni el de segunda y ni los de primera. Fueron algunos con alegría extrema, como en el caso de Arturo Fernández Vial, que fíjate cómo es, como dice el viejo, da y quita, ¿no? El de arriba. El otro día, el penal, se podría haber asegurado la clasificación y el equipo de Iberia en extremo empató. Ahora al revés, estaba listo Iberia para la foto y en el último suspiro Vial hace la gracia y logra el gol. Lota, que parecía hace un par de fechas que había que echar al tiburón, ganó dos partidos de visita y ahora está segundo y está casi, no digo salvado, pero está con gran posibilidad. De quedan cinco partidos, de los cuales tres son de local. General Velázquez, que estaba relativamente tranquilo, que decía no, Colina y San Joaquín, y sin embargo ahora con dos, fíjense, dos derrotas como local el equipo de San Vicente y está metido ahí con serio problemas para mantener la categoría, el General Velázquez. Huachipato, que respira y está ahí pensando en grande en la Sudamericana. Concepción, que deja escapar, por lo que escuché de ustedes, puntos valiosos. No jugó bien, pero tenía en el bolsillo. En la última jugada deja escapar. Y lo de la U de Conce, insólito. Lo de la U de Conce con un hombre más. Pudo haber hecho otro gol para asegurar. Y en una pelota detenida. Las pelotas detenidas, así como lo sufrió Concepción con O'Higgins en la Copa Chile, ahora sufrió en la última jugada Cobresal con un hombre menos, hace un gol prácticamente en la boca del arco, un ex jugador de la U de Conce como Pacheco, el 1-1, y a llorar a la iglesia, como decía algún técnico argentino como el Coco Basile. En fin, hay para todos los gustos y bueno, y Naval, que debe estar festejando ese gol allá que le hicieron al equipo de Yuri Fernández, porque Naval se estaría metiendo con este resultado. Sergio, se está metiendo en la liguilla, ¿no?
7: Exactamente, el elenco de Naval de Talcahuano sigue firme de momento con sus 41 puntos después de ese triunfo en Angol. Comunal Cabrero se está quedando en 40, Aguará tiene 37 puntos, debe jugar todavía el partido que corresponde a esta fecha como local ante Quintero Unido. Y Deportes Rancagua, por cierto, que está ahí con 41 puntos también, en el mismo estatus que Naval de Talcahuano. Pero esta derrota de Comunal Cabrero cuando faltan 10 minutos para que finalice el partido deja de nuevo al elenco del Ancla con la primera opción en esa última fecha como local ante Chimbarongo, imagino yo, ante un estadio El Morro de bote a bote, de lograr esa anhelada clasificación a la siguiente instancia. Así que atento, vamos a estar en esos últimos 10 minutos de partido para lo que está sucediendo con el primer equipo del Biobío, entonces, que caería este fin de semana extenso, XL, con esta fecha 25 del torneo de la tercera división A, que en un principio se iba a posponer para el próximo fin de semana, pero que ANFA resolvió de que se fueran jugando partidos entre el día lunes y el día miércoles. Por eso es que está algo trunca y solamente hay dos resultados: el de Chimbarongo, que le ganó a Futuro por 2-0, lo de Naval, que le ganó a Malleco Unido por 1-0 en Angol. Van a jugar a las 7 de la tarde de hoy Imperial Unido con Deportes Rancagua. Rodelindo enfrenta a Puente Alto mañana a la 1. Quintero enfrenta a Constitución también a las 7 de la tarde de mañana. Lautaro recibe al Aguará a las 4 de la tarde de este miércoles. y con este partido que se está desarrollando, reiteramos, y que tiene Atlético Oriente derrotando al conjunto de Comunal Cabrero.
9: Todo ordenadito, Es un puzzle el fútbol nuestro, ¿eh? No se sabe quién juega, quién no juega, qué categoría, qué. Sí. O sea, es un despelote más o menos grande. Yo creo que somos únicos, ¿no? En ese aspecto, en cuanto a organizador, ¿no? De los torneos, en cuanto a la planificación. No creo que en otros países sean tan desordenados como nosotros, porque que se juega, que no se juega, que no se posterga, a veces por motivo de fuerza mayor, sin lugar a dudas. Pero nosotros no tenemos muchas veces fuerza mayor y tenemos un quilombo lo de la tercera y el ascenso también. Que la okay. Liguilla de arriba se juega tal día, la de abajo tal otro. Sí, Héctor Adolfo.
8: Y fíjate, viejito, que el problema que hablábamos al saludar con Sergio, este tema del partido de la Liga de Primera, ¿verdad?
7: De la Copa de la Liga.
8: De la NFP, la Copa de la Liga. Por este partido suspendieron todo y ahora probablemente no se juegue, probablemente, dependiendo quién preste estadio, y van a quedar todos bye. Nadie va a jugar ni copa ni campeonato, podría jugar nadie este fin de semana, ¿te dan cuenta? Para agregar a lo que tú estás mencionando de cómo somos de desordenados, y después vamos rasgando vestiduras que es la selección chilena y tenemos un campeonato mediocre, que dentro de los que hacen análisis de campeonatos en el mundo, estamos muy mal ubicados. En Sudamérica estamos en los tres últimos lugares. Habíamos mejorado un poco, pero de nuevo nos fuimos para abajo. Entonces, es verdad eso. Somos realmente muy malos para organizar, muy malos. Parece que los pensadores de la NFP hay que cambiarlo.
7: Exactamente. Bien, tercera división A en el estadio Alberto Larraguibel de Angol, en el papel el escenario más complejo. En la semana lo hablábamos, Hugo Grignafini, de lo difícil que sería, sí, para señor, el equipo de Sebastián Ortiz, sobre todo por este ambiente. Vean por favor esa tribuna oficial, donde habían 3.000 sí, personas, donde fueron recibidos con un show sin pirotecnia, afortunadamente. Pero era una fiesta la que pensaba Mayeco, porque sacaba una diferencia inalcanzable y apareció este gol de Tomás Huerta, uno de los puntos altos. Yo lo he hablado con mucha gente de Naval, porque el elenco navalino tiene algunas piezas que han andado muy bien. El caso de Matías Pino, de Villa Blanca, también este rol de Huerta. Tienen muy buenos generadores, lamentablemente quizás si estuvieran un poquito más finos, Arancibia, el Rengo Díaz, no hubiera pasado estas zozobras Naval de Talcahuano. Y Huerta es uno de los jugadores que marcamos también de buen desempeño para cerrar esa jugada en un Naval, Héctor, que incluso pudo haber sacado una diferencia más amplia ante el equipo de los Leones de Nahuel Buta.
8: Iba a ir por ese lado, porque fíjate que Mayeco, y lo hemos conversado varias veces y por años, siempre ha sido la bestia negra de Naval ahí, en el Alberto Larraguibel. Hacía 9 años, dato de James, que no ganaba Naval en Angol. 9 años que no ganaba. Y vino ahora. Y además, con un gol muy bonito, ¿eh? Me acordé de Vladimiro con el tac-tac, pero realmente fue un toque sutil para el pase y más sutil todavía para la definición. Fue un gol muy hermoso, muy bueno. Cuando salía el portero, el navalino la tocó un poquitito por arriba. Un solo toque para habilitar y un solo toque para convertir. Realmente fue un lindo gol para la alegría chorera en un partido que lo trabajó bien Naval. Ojalá que haya despertado el equipo pensando si clasifica para la liguilla, porque jugó bien Naval ahí en Angol, sí, y se llevó con justicia los 3 puntos.
9: Fíjate que perdió con el que están peleando el descenso de local, por eso que el optimismo con respecto al partido que iba a jugar en Angol no era muy auspicioso. O sea, Naval prácticamente estaba casi en el horno, como se dice habitualmente. Sí. ¿Cómo cambia la vida, eh? Le ganó el puntero después de haber perdido como local con el que estaba casi descendido, y resucita, se le da hasta el minuto la derrota de Cabrero y se mete en la pelea faltando una fecha, cuando ni el más optimista, yo creo que pensaba que iba a tener esta nueva oportunidad de definir nuevamente de local la posibilidad de que con un triunfo se mete en la liguilla. Entonces el fútbol da estas cosas inesperadas, ¿eh? porque quién iba a pensar que Naval podía ganar allá después de haber perdido con un equipo de local, sí, con un equipo que está peleando el descenso. Sin embargo, el fútbol da esto, ¿no? Enfrenta a una gran cantidad de público, porque Malleco estaba puntero, o está puntero todavía, y la verdad que un triunfazo que lo mete de nuevo en la pelea, se le está dando el resultado que está perdiendo el equipo de Yuri. Entonces, todo, inclusive empatando el equipo de Yuri, tampoco lo desplaza, ¿no, Sergio?
7: Exactamente, claro, lo dejaría ahí en esa misma barrera. Héctor, ¿querés comentar algo?
10: Fíjate, sí, efectivamente, ¿sí? Sergito, fíjate, a propósito de lo que decía Hugo, en relación a este Naval, y lo insospechado que ocurrió el fin de semana, ir a Angol, yo decía, después de 9 años, y gana. Pero de la misma manera, y ahora que va a ser local, de la misma manera, ¿cómo perdió el fin de semana? Que tampoco el análisis pasaba por una posible derrota en el fútbol. Todo se puede dar. Pero, ¿cómo se iba a imaginar que perdía de local, Sergio, el reciente fin de semana? Sí. Y ahora, cuando era las fichas eran para el otro lado, gana. Raro, Naval.
7: Vamos a ver cómo evoluciona también Walter Estrada, ¿no? Que no terminó bien desde lo físico, para ver si es que hay exámenes de rigor y ver eventualmente su ausencia o no para ese partido ante Chimbarongo. Y también lo que hablábamos en la semana, porque había perdido 2 jugadores, el caso de Contreras y también de Berríos, después de ese último partido en Talcahuano, y se reconfiguraba. Y cuando iba nuestro compañero Bastián al Morro y hablaba con Ortiz, Ortiz les decía, bueno, pero justo retornan Contreras y Claudio Muñoz, por lo tanto, el equipo eventualmente no lo debería sentir, y afortunadamente fue así. Cuando Comunal Cabrero tiene prácticamente a boca de jarro la posibilidad del empate con un cabezazo que se va levemente desviado sobre el primer poste. Y menciono esto, de los relevos en el mejor momento, porque salvo las situaciones de Muñoz, no, de Suazo, lesiones traumáticas mucho más largas, el resto del plantel, en esta etapa, cuando más se requiere, ha estado a disposición, salvo, reitero, el tema de las suspensiones, pero fueron bien cubiertos por los dos que estuvieron, más allá de ganarle la zona de volantes al equipo de Malleco, que es otro plus, uno incombustible como Boris Sandoval, que sigue siendo un jugador del cual yo a principio de año, me parece que lo comentábamos también, Hugo, cuando mencionábamos este nombre, poníamos el punto desde lo físico, en qué condición iba a estar. Y este jugador corre más que muchachos de 20 años. Es impresionante el estado físico, desde lo motivacional, contar con un jugador que es el corazón. También siempre es bueno esto, de tener estos referentes, estos corazones dentro del equipo, y en este caso Boris también lo está cumpliendo. Pero meritorio sin duda lo de Naval, que primero se levantó después de ese golpe duro en una cancha muy difícil y en un escenario inadverso.
9: Efectivamente, o sea, esto tiene que haber sido un golpe anímico muy grande para recibir en la última fecha Chimbarongo. No vaya a ser que el equipo del Mimbre venga y ponga una canasta de Mimbre y tengamos otra sorpresa. No hay que dar por clasificado, pero sin lugar a dudas fue una jornada que hasta el minuto, si no gana o no empata el equipo de Yuri, va a ser redonda, ¿no? Y va a depender de sí mismo, porque de no haber ganado en Angol no dependía de sí mismo. Claro. Entonces, cambió la película sin lugar a dudas, y bueno, y como decía Héctor, me imagino que va a haber un estadio El Morro, yo diría que con una asistencia récord en esta temporada. Aparte va a estar bueno el tiempo el fin de semana, así que no hay excusa ni de lluvia, ni de frío, ni nada. Así que tendremos que ver un Morro totalmente lleno, alentando y ojalá clasificando, ¿no? Que eso es lo que espera la gente navalina después de esta nueva oportunidad para meterse en la pelea.
7: Es así. Bien, contemos entonces este panorama, reiteramos, fútbol en desarrollo hasta ahora, ya a minuto 90 de partido está perdiendo Comunal Cabrero por 3-2, y la última fecha de esta tercera división A va a enfrentar a Cabrero como local ante Lautaro de Buin. Deportes Rancagua enfrenta a Malleco Unido, Naval enfrenta a Chimbarongo y Aguará a Quintero, que son los que están peleando arriba. De momento
9: en el papel Naval es el que recibe al rival más débil en el papel.
7: Sí, exactamente, aunque Chimbarongo, ojo, Chimbarongo viene a jugarse no caer en promoción, porque matemáticamente todavía está 2 puntos por sobre el equipo que le pudiera dar alcance, que es Rodelindo, y dejarlo en promoción a Chimbarongo. En el papel debiera venir a jugar también su carta el equipo de la sexta región en esa última fecha del campeonato, un Chimbarongo que, reitero, ganó este fin de semana Futuro ya por 2-0 y eventualmente va a venir con esa posibilidad. lo hizo este fin de semana, salió de promoción y va a tratar de ratificarlo en el partido acá en la comuna Puerto. Y arriba, Malleco tiene 50 puntos, Quintero tiene 48 y puede jugar, si gana Quintero queda como puntero y es ascenso directo. Lautaro está con 46, recordemos que se pusieron al día y no le fue bien a Lautaro el sábado, por eso Lautaro, si recibe los 3 puntos con Puente Alto en esa reconsideración, no le alcanzaría tampoco para tomar la punta. Esos son los que están peleando en la parte alta de esta entretenida tercera división. Vamos a hacer una pausa en Deporte Manía y ya seguimos revisando lo que nos dejó, por cierto, estos últimos días en la tercera B, segunda, ascenso y primera división. Ya seguimos en Deporte Manía.
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4: 13 horas, 57 minutos.
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7: 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En Lo Barnechea sigue Atlético Oriente derrotando a Comunal Cabrero por 3-2 en la tercera división A. Y en la tercera división B, en el Grupo Sur, poquito más de 3.000 personas, ¿no? Se dieron cita para lo que fue este duelo de Arturo Fernández Vial y el conjunto de Gasparín. Arturo Fernández Vial, en simultáneo lo que hacía Iberia, lo que hacía la Inter Concepción, lo que hacía también Deportes Valdivia, equipos que luchaban mano a mano por poder clasificar a esta segunda parte del torneo, en un partido que fue algo complejo para el elenco aurinegro, sobre todo por la tensión propia de esto, del resultado eventualmente que no te era favorable. Tuvo oportunidades a través de balón detenido sobre los 25 el conjunto de Gasparín, también Felipe Brito ya sobre ese minuto 36 generando una oportunidad, Diego Fernández también con ese Remate sobre el minuto 42 del primer tiempo, poco en general en lo ofensivo, algunos remates de media distancia solamente, pero en elaboración discreto. Y terminando el periodo, llegamos al minuto 45, ese error en la salida del conjunto visitante va a permitir a Ramiro Pavés, ahí está, arrebatar el balón al defensor de Gasparín en zona de tres cuartos del ataque, encaró y muy buena la definición para batir al meta del conjunto visitante. Clave, claro, porque te vas al descanso con una ventaja de un 1-0. El tema era cómo administrabas esa diferencia en el segundo lapso. El técnico Zapata lo hizo ingresando con Alarcón. Nosotros apostábamos en la semana que debiera contar con Hugo Alarcón, considerando las ausencias del elenco aurinegro para este compromiso. Ingresó también Enier Castro en la zona ofensiva, sobre todo para dar otra variante más en la zona ofensiva. Tuvo de hecho Castro la primera, arrancando el segundo tiempo con un cabezazo, otra también de Ramiro Pavés. Fernández Vial, reitero, dominador de las acciones también en el segundo tiempo. Era exigido a través de Vidal, por ejemplo, el portero Alan Moncada, de contragolpe el equipo de Gasparín, que esperaba muy bien, y a través del contragolpe en la buena cancha del estadio Esterroa intentaba hacer daño sobre quien comenzó como el tercer arquero al final de la temporada y terminó atajando y siendo muy importante, me parece, porque cuando era exigido estaba ahí siendo protagonistas. Después de este 1-0, y me parece sobre el minuto 70 de partido, adelanta un poquito sus líneas el conjunto de Gasparín, entendiendo que Fernández Vial no te estaba haciendo daño y que tú podías generar una posibilidad. Y vamos a llegar a los 40 del segundo tiempo, después de ver esta opción nuevamente de Fernández Vial, pero con poco poder de gol. Llegamos al minuto 40 de partido para, antes de esa aproximación también de Gasparín, con poco destino, reitero, de los atacantes del conjunto visitante. Minuto 40 del segundo tiempo, ese remate largo, intentando encontrar al atacante por el sector derecho. Ariel Amigo va a ser quien va a desequilibrar en ese minuto 85, quizás el equipo junto a Vidal, del equipo visitante más incisivo que presentaba el conjunto de Gasparín. Ese remate ajustado abajo al poste derecho de Moncada, que queda parado, y viene esta preocupación del hincha de Arturo Fernández Vial, entendiendo que Iberia estaba haciendo la tarea. El Inter ganaba, pero no servía, ya que Iberia estaba sacando los tres puntos. Valdivia se enredaba, por lo tanto, había una responsabilidad y te quedaba poco margen del partido. Ahí, con mucha desesperación, el elenco aurinegro se va a generar oportunidades a través de balón detenido, sin duda. Vemos algunas opciones, un remate de Espinosa, por ejemplo, que implica una volada del meta del conjunto visitante. Y el desahogo en el quinto minuto de tiempo de adición, después de un tiro libre. Antes, marquemos algo, un gol que es anulado ahí por posición de adelanto. Marquemos algo. De nuevo Rafael Troncoso, siendo protagonista o queriendo ser protagonista en un partido. Fernández Vial, me parece que han sido 5 o 6 partidos los que ha dirigido Troncoso a Fernández Vial durante este año. Mucha prepotencia, ahí lo vemos, por ejemplo, cuando cobra esa infracción y se genera una especie de trifulca. Y va a empujar, de hecho, a Hugo Alarcón, jugador de Arturo Fernández Vial, como para tratar de sacarlo, pero me parece que hay procedimientos que son distintos. En vez de empujar a un jugador en el terreno de juego, ahí lo vemos, el empujón de Troncoso sobre el hombre de Arturo Fernández Vial. Ese balón detenido es el que le permitió al elenco de Arturo Fernández Vial anotar el 2-1 Guillermo Grignafini y estirar esto a un partido de definición con Iberia, que también hizo la tarea.
9: Bueno, estaba predestinado a que tenía que sufrir Arturo Fernández Vial entre muy buen público, muy buen público, debe haber hecho una muy buena recaudación. El equipo aurinegro le va a venir muy bien esos pesitos al tesorero. Y sobre el final, en la última pelea de la noche, en la última bola, establece, ¿no es cierto?, este gol y este triunfo frente a un equipo Gasparín que ya había sido complicado en el partido anterior frente a otro rival. Entonces, no cabe duda de que Vial sufrió, pero logró el objetivo. Iberia ya se estaba frotando las manos porque clasificaba prácticamente. Sí. Y en la última jugada, me imagino, así como sufrió Vial cuando el otro día, en la última jugada, empató Iberia. Bueno, ahora esta jugada para el gol del triunfo y la algarabía de los 3.000 hinchas que festejaron a rabiar, ¿no es cierto? Este respaldo que deberá tener seguramente el día que jueguen el partido de desempate con Iberia, posiblemente sea Talca, porque también tiene la capacidad adecuada, porque en Cauquene había una capacidad limitada, 4.000 creo que hace el estadio de Cauquene, y me imagino que en este partido, pese a que va a ser el día de semana, va a ir mucha gente, por lo menos de Vial va a ir mucha gente. No sé si Iberia llevará, yo creo que Vial debería llevar más gente que Iberia, porque tiene más respaldo, tiene más hinchas, y más entusiasmo. La Furia Guerrera y su boy seguramente van a apoyar a Arturo Fernández Vial. Así que bueno, depende de Vial, depende de Iberia, o sea, los dos dependen de sí mismos para clasificar, pero es una buena ilusión, porque por momento Vial se le había complicado el otro día cuando malogró el penal, tenía casi en el bolsillo la clasificación. Bueno, la consiguió agónicamente, consiguió agónicamente la posibilidad de un desempate que lo estaba perdiendo sobre el final de este partido.
7: Exacto. Dos cuestiones breves. Terminó el partido en Lo Barnechea. Lo ganó Atlético Oriente 3-2 a Comunal Cabrero, así que buena noticia para los navalinos.
9: ¿Y Oriente con ese triunfo logra algo, salvarse de algo, o no tenía problema?
7: No tenía problema. Tenía 30 puntos, estaba bien lejos de la zona de promoción.
9: Jugó tranquilo.
7: Ahora, Héctor.
10: Un alcance respecto de la asistencia que mencionaban ustedes. Si Fernández Vial pasara de 3.000 espectadores en el estadio de la Avenida Collao, está obligado a tener guardias, a tener todo eso. En algún momento pusieron 2.999 personas que asistieron al estadio, se salvaban. Se menciona que hubo más de 3.000 personas en el recinto, pero controladas menos de 3.000 personas. Les reitero, porque pasan de las 3.000 y tienen que entrar a ser fiscalizados, como les mencionaba. Lo otro, saltaron a la cancha, tuvieron que trabajar antes del partido de Concepción para mejorar un poco la cancha donde saltaron, y también hay un vidrio quebrado de esos que da del primer piso a la cancha. Lo que no está claro si se quebró ese día o estaba atrizado, en fin, pero son cosas que hay que ir cuidando. La algarabía y la alegría provocada por ese gol a última hora daba para alegría, pero no daba para las otras cosas. Hay que acostumbrarse un poquitito también a la algarabía, pero aquí lo más importante es lo que ha conseguido el cuadro aurinegro, es no quedar en el camino y luchar hasta el último compromiso, tal como conversábamos la semana pasada, sí. Incluso que había posibilidades de otros que alcanzaran el mismo puntaje, pero ellos dos. Y anexo a este partido, cuando empieza a llover en Concepción más o menos fuerte, digamos que yo aplaudo al Inter Concepción por una linda y buena campaña hecha en el debut, cuando no tenían idea de cómo se competía, de cómo se hacía todo, y lo hicieron, yo creo, bastante bien para hacer su debut en esta competencia.
7: Bien por la azulgrana, porque también un equipo, Hugo, que tuvo varios problemas a mitad de año, que marcó la salida también, que una salida, digamos, traumática, de todas formas, que llegaron poco más de 2.000 personas también para este partido, y el equipo de Alonso Quinteros sacó la tarea adelante ante un rival que era difícil, que es el Buenos Aires de Parral. El equipo del Conavarro presentó una formación, eso sí, entre titulares y algunos que no venían siendo, pero estaba su goleador, estaba Joaquín Navarro, así que de todas formas marcamos esa presencia, y con un incombustible Diego Muñoz, que es el jugador más desequilibrante del elenco azulgrana en este año. Me parece, en lo general, dos fuerzas parejas, y donde eventualmente el hincha de Vial se aferra, si Hugo, es que Vial en los dos partidos Iberia este año se quedó sonriendo al final del duelo.
9: Sí, Iberia tuvo un momento complicado durante este campeonato, me acuerdo, bueno, y que le costó la cabeza al técnico, y se la fue arreglando en live, agarró una buena rachita y empezó a ganar y se acomodó y estuvo con la posibilidad de quedar afuera, si bien lo hubiera hecho el penal la semana pasada, y ahora estuvo a punto de quedar clasificado si el equipo aurinegro no hacía el gol en el alargue. Entonces fue muy emocionante esta última fecha entre dos equipos que habían hecho mérito, pero también aprovecharon otras circunstancias, ¿no? De derrotas de equipos que en el papel también, claro, podían no perder puntos. Pero bueno, se le dieron los resultados y llegan a esta instancia. Es de esperar de que no mueran, ¿no es cierto?, a orilla del río, a orilla del mar, pero sí. Ya el hecho de llegar a esta instancia ya es, aparte de qué manera lo lograron, de local, con su público, con una asistencia que tiene que ser el récord de la asistencia que han tenido en este campeonato. Así que bueno, vamos a ver en qué cancha se juega, pero no me cabe ninguna duda que la gente Vial lo va a ir a respaldar y va a viajar a donde sea. Ojalá sea en Talca, que es un buen recinto.
7: Se entendía muy bien también este escenario probable, Héctor, porque apuntábamos a que a lo mejor podía ser el último partido. Imagínate que sea en octubre, arrancando el mes de octubre, el último partido de la temporada, como le va a pasar a varios equipos que ya terminó su participación y van a volver recién en marzo o abril.
9: Viejo.
10: Bueno, sí, claro, en marzo, abril, pero fíjate lo otro. Aparte del bache largo que tienen los equipos de tercera división, bueno, está dado así y lo conocen desde siempre. Tienen que sufrir. Ahora, ¿qué ocurre también con este Iberia y con este Fernández Vial? Ya que ellos dos equipos que van a tener que dirimir quién pasa. Fíjate que en años anteriores, en Fernández Vial, desastre más uno o desastre al cubo, con los cerebros de una sociedad anónima que se la saben todas, que manejan todo, que tienen especialistas para todo, fracaso. En Iberia también hubo sociedad anónima con especialistas de todo, que venían de donde sea, poco menos que son extraplanetarios pensantes. Y en Iberia se les ocurrió otra cosa, Club Social y Deportivo, creo que dice la insignia, etcétera, con un poco más de humildad, y resulta que alcanzaron el éxito hasta ahora junto a Fernández Vial. Mira, los dos. Hay que considerar aquellas cuestiones donde no hay que ser tan cerebros para conducir un equipo de fútbol. Y la situación es cuánto entra, cuánto sale y vemos cómo lo podemos hacer. Por ahora, a esperar simplemente el partido de definición y Navalito a esperar justamente la última jornada para saber cómo se da este tema. Y como diría Edógimo Menega, su presidente, manito divina, manito de Dios, para poder estar en esta circunstancia.
9: Exacto. Sergio, en el caso que Vial le gane a Iberia y pase, ¿con quién tendría que jugar?
7: Mejillones está esperando.
9: Ah,
7: Mejillones.
9: Es un viaje caro, ¿eh?
7: Es un viaje caro.
9: Un viaje caro.
10: Carísimo.
7: Así
10: tres palos,
7: sí,
10: por lo menos.
7: Afortunadamente, tú te quedas así con el 50% de la recaudación del partido siguiente, o digamos un 40%, porque tienes que descontar lo logístico de este partido de definición, y desde ahí se reparten partes iguales. Iberia y Arturo Fernández Vial, vas a tener ahí algo más como para ya aprovechar esto.
9: Pero ¿este partido ida y vuelta con Mejillones o se juega en cancha neutral?
7: No, tiene que ir y volver.
9: O sea, que puede juega de visita primero y define acá.
10: Liguilla.
7: Sí, no. Formato de liguilla. Escuchemos voces, muchachos, de Arturo Fernández Vial, trabajo ahí de José Luis Canumán en la cancha con los aurinegros después de este buen triunfo sobre Gasparini. Clasificación a esta definición.
15: Relativamente controlado, aparte acá en los últimos minutos, así que fue difícil, gracias a Dios por el empuje y con las ganas que tenemos, lo pudimos ganar, así que feliz por eso. Es el paso que queríamos dar, metiendo liguilla, y ahí estamos. Lo importante, creo que fue lo que nosotros hemos hecho en todo el año, empujando para adelante, nos sale el gol, nos empatan al final, y así ha sido difícil. La verdad que ha sido un campeonato difícil, donde todos los partidos son una final para todos los equipos, más contra el Vial, que es un equipo grande, así que, bueno, lo pudimos ganar con el empuje que digo que hemos tenido todo el año, y eso es lo que nos tiene ahí ahora en liguilla.
16: La felicidad es enorme, sabemos que fue un partido complicado, hemos luchado hasta el final, pero también sabemos que esto aún no ha terminado, esto es un primer paso para llegar al ascenso, que es lo que estamos buscando todos juntos.
17: No, sí, tratamos de no bajarle los brazos, fuimos claro hasta el final, como les mostramos, último minuto hicimos el 2-1, que eso habla bien del equipo, igual que según las circunstancias no se deja de caer y va por todo hasta el final.
7: Sin duda otro desequilibrante, ¿no? Porque así como hablábamos en Iberia de Diego Muñoz, el nombre de Ramiro Pavés es excluyente también por lo que ha sido esta temporada para él. Laja Histórico tiene que enfrentar a Cultural Maipú, esa es la otra llave, y Municipal Mejillones entonces, que está esperando a Deportes Iberia o el Club Deportivo Social y Cultural Iberia y Arturo Fernández Vial. El ganador de cada llave va de manera directa a la tercera división A, y los perdedores una llave contra el undécimo y duodécimo, dependiendo la ubicación en la tabla de la fase regular, para esa última chance de ascender. O sea, no está todo perdido y hay posibilidades también a través de esa vía.
9: ¿Ascienden tres entonces?
7: Así es, a la tercera división. Bien, panorama con el elenco aurinegro. Hacemos una pausa. Sigue con ustedes Deporte Manía por Femenina 96.7.
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4: 14 horas, 16 minutos.
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7: Muy bien, sigue Deporte Manía desde el 96.7 en femeninafm.cl, también a través de YouTube. Gracias a quienes están ahí participando. Y vamos a leer opiniones de nuestros auditores. Gracias por estar ahí conectados. Miguel Ruiz desde Yumbel Lila, esperando noticias del deporte local y del Conce. ¿Cómo no poder finalizar un partido con cambios en los últimos minutos? ¿Para qué? Ricardo Faúndez, ya Naval y punto. Saludos, JBS. Pablo Arroyo, buenas tardes al panel. Es innecesario que la Ribey estuviese 93 minutos en cancha. ¿Dónde está Romero? Pregunta. Hernán Leal, saludos a los acereros de corazón. Bien Guachipato con la remontada. Freddy Mardones, saludos panel desde Puerto Montt. Soy hincha del Conce, un poco molesto con la gente que critica. Pablo Sáez, saludos al panel. Buena tarde. Que lata nos empatan justo cuando el partido se terminaba. Víctor Vidal, Yavial, Héctor Rosas. Menos mal que tuvimos una racha que nos permitió subir en la tabla. De lo contrario, estaríamos preocupados de cómo estamos jugando. Esteban Riquelme, buenas tardes. Parece destacable que el Conce sume pese a jugar 20 de 99 minutos posible. Lamentablemente se fundió el equipo. Bastante duro el alza para el pésimo trabajo de pretemporada. Retro Cyber, buenas tardes. Pase lo que pase, el Conce es y será el popular del sur. Freddy Mardones, saludos. Molesto con la gente que critica al Nano Díaz, dice nuestro auditor desde Puerto Montt. No se dan cuenta del pozo que nos sacó. Claudio Arroyo. Nos ilusionamos con llegar más arriba en Copa Chile o acceder a copas internacionales, al menos se está salvando la categoría, tal como el 68, 85, 95, 2005, muy abúlico el Conce el domingo. Jorge Bustos, lo más triste de todo para el Conce es que dejó escapar en casa una clasificación a Sudamericana. Puntos perdidos frente a O'Higgins y ayer ante Calera terminaron pasando la cuenta. Raúl, buenas tardes, me dio la impresión que el Conce estaba tirando los caballos para atrás por problemas trascendidos. Emanuel, saludos desde Concepción, conectado, like, listo. Pablo, en mi opinión puedo estar equivocado, al Conce jugó mejor el segundo tiempo. Claudio Andrés, ni con lluvia aparecen los paraguas en el sector de Collao. Ronald Ochoa, Conce del medio campo hacia arriba, están a 10 metros, uno de cada otro, casi la totalidad del partido, la zona más poblada, el medio campo hacia atrás. En el esquema de Díaz, ya no sirve, modificar. Marco Duarte, Saludos Tenby Lumilla y el Conce, vamos Lila, fuerza, garra y corazón. Oviedo, don Manuel. Señor Fernando Díaz, ¿hasta cuándo Aldrix no juega? Cavaleri y Escobar, ¿a qué entraron? El equipo está mal jugando. Parece un equipo de la primera rueda. Braulio, buenas tardes. Se ganaba Newell's más el triunfo de Lota. Don Hugo tiraba manteca al techo. Emanuel, el fútbol y sus anomalías. Que lo diga Colo Colo. Además, en esta fecha se juega a muerte los puntos. Ricardo Troncoso, buenas tardes al panel. Saludos, don Héctor. Felicidades también, don Hugo. Buena semana. César Fernández, excelente martes 13. De buena suerte un día. Vamos, mi Conce, a seguir remando. Fue un tropiezo nada más. No pasó nada. Vamos que se puede. Con tres equipos que están en la misma misión de clasificar. Reinaldo Orellana, hola al panel. Qué pena que los paraguas entran a no hacer nada. Luis Daniel Oñate, hola Deporte Manía. Se podría ir a jugar a Temuco vía Liberia. Álvaro Rubilar, ¿cómo te fuiste a distraer tanto UDEC? Por Dios. Ronald Ochoa, en el mediocampo de creación, el Conce hace más de 4 años que no tiene un jugador de buen nivel. Aún así, alcanzó para llegar a Primera División. Imagínese si tuviera esa pieza clave. Álvaro Rubilar, ¿cuántos equipos suben de categoría en la Tercera División A? En la Tercera División A sube Malleco, ascenso directo, y el segundo que sale ahí entre de esa liguilla, donde hay 4 equipos y son los que se están matando por subir. Hugo Guillermo Grignafini, en la Liga de Segunda División, pasaron cosas con Renato Ramos, particularmente después del cambio de esquema.
9: Sí, yo no pude verlo, escuché el partido con una radio que sigue a Lota Schwager. Sí que ahí sufrí con el equipo del Tiburón. Y ha jugado mejor de visita que de local el equipo de Lota Schwager. Llama la atención, ¿no? Cuando en una época era casi imbatible. Me acuerdo el equipo del Tiburón tuvo una racha muy larga de invicto de local. Jugaba bien, ganaba, pero bueno, eso se fue perdiendo. Los últimos partidos de local dejó mucho que desear. Generalmente se iba insultado el técnico y pedían la cabeza, que lo echaran, qué sé yo. Y tranquilito el Tiburón con estos 2 partidos de visita. Jugó contra el colista, había que ganar, y lo ganó. Este partido con General Velázquez era más complicado porque General Velázquez venía de ser derrotado como local en la última fecha de la primera rueda. Entonces quería recuperarse, empezó ganando inclusive. Y después Lota lo dio vuelta. Y de acuerdo a la información, reitero, de la gente que transmitió el partido, otra vez Christopher Sala fue importante, ¿no es cierto?, en el andamiaje ofensivo. Y Lota que terminó un poco sufriendo, porque los últimos minutos el equipo local se fue arriba y tuvo algunas posibilidades, alguna chance, ¿no es cierto? Terminaron, como digo yo, cortando clavo sobre el final, de acuerdo al relato. Y entre ellos yo también estaba cortando clavo. Entonces sí. Se logró un triunfo importante que le permite respirar con tranquilidad y ahora recibir al puntero de esta liguilla, que está sólido arriba con 17 puntos, Lota segundo con 11. Le sacó una buena diferencia, ¿no es cierto?, a los que están descendiendo en este minuto. Le quedan 5 partidos a Lota, tiene que quedar libre todavía. Le quedan 5 partidos, de los 5, 3 de local, ¿no es cierto?, frente a los que estaban en el fondo, como Colina y San Joaquín, más el puntero. Entonces, creo que tiene mucha chance de permanecer en la categoría, que es el objetivo, en definitiva, que tiene Lota participando en esta liguilla, ¿no?
7: Sí. Muchos problemas de General Velázquez, de verdad, porque en calidad de local uno entendía que debía asumir alguna responsabilidad y ese primer tiempo controlándolo el elenco minero con ese 1-1 merecía mejor suerte. Afortunadamente, marquemos esto también, el equipo minero se presentó con Gabriel Fuentes en el arco, Jopia con Vergara, Juan Contreras y Diego Torres, Gerardo Navarrete, Sebastián Torres, Juan Pablo Reyes. Me parece que fue un acierto lo de Reyes, ya lo habíamos visto la semana anterior también en lo Barnechea, Christopher Salas, Sebastián González y Pablo Chandía. Ese tridente ofensivo no era tan difícil. Hugo Grignafini, en el segundo tiempo entró Póntigo cuando la ventaja era también 2-1, no se cerró el elenco minero, sino que hizo también cambios de hombre por hombre para refrescar esa zona ofensiva. Uno entendía que a lo mejor con el 2-1 podía intentar neutralizar ese marcador, quebrarle el mediocampo al conjunto de Velázquez, que, reitero, es muy pobre lo que presenta el equipo de la Sexta Región y corre serio riesgo también su permanencia ahí un año más.
9: Sí, perdió de local los dos partidos consecutivos. Exactamente. Algo inédito, ¿no es cierto? En esta categoría, perder de local, después hay que recuperarlo, y es muy difícil recuperarlo de visita. Lota lo hizo, afortunadamente, ¿no es cierto?, ganándole al Colista, y este partido, que era mucho más complicado, porque venía de perder. General Velázquez podía recuperarse, aparte empezó ganando, pero afortunadamente Lota lo dio vuelta y después lo aguantó bien, y terminó ganando 6 puntos de 6 en las dos últimas visitas, y bueno, está dado todo como para que el equipo de Lota mantenga la categoría, que es el objetivo primordial, ¿no es cierto?, especialmente después que quedó en la liguilla de abajo.
7: Ganó San Joaquín de visita a Santiago Morning, ganó Rengo.
9: Sorpresa,
7: también.
9: Sí. Sorpresa lo de San Joaquín, que no le ganaba a nadie.
7: Colina,
9: y ahí Colina.

0: General Velázquez visitando a Provincial Ovalle. Muy vertiginosa esta tabla, Héctor Alarcón Manzano, porque te apareció un Velázquez que no estaba hace tres semanas atrás ahí.
1: A ver, primero yo quiero señalar lo que habitualmente Hugo comenta de este Lotita Schwager. Y de los últimos dos partidos, de todo lo malo, parece que ya la mente borra el pasado y se queda con estos dos partidos. Porque aquí la única misión es ganar. ¿Importa cómo? No, no importa. Importa ganar, importa no descender. Después de tanto que ha costado llegar a esta segunda división, esta máquina de moler carne de la segunda división. Y sin embargo, ahora ya está como aspectado a que eso no suceda, el descenso. Esa es la primera cuestión. Lo segundo, qué claro es, de acuerdo a los que regularmente ven a Lota Schwager, cuando están en la cancha, los que, digamos, los que debieran estar. No es tan difícil, ni para la gente que ve los partidos, ni para los que pueden ver una práctica sin ser integrante de un cuerpo técnico, quienes deberían jugar. Yo los vengo escuchando varias veces a los que ven esto, y particularmente a Hugo, cuando habla de Christopher Salas, etcétera, etcétera, o de un medio campo que puede dar más tranquilidad. Entonces el fútbol es más simple que enredarlo con tanto movimiento y tanto cambio. Entonces yo creo que ahí podría haber un reflejo de lo que pudiera ser hoy día Lota Schwager. Y además, con un látigo más o menos, repito, por lo que costó llegar y lo que tendría que costar muy poco salir. Y eso es lo que no quiere la dirigencia de Lota Schwager, que está hasta un poquitito a la tusa, considerando que lo único que tienen que hacer cada fin de semana es girar en lo económico, y es poco lo que tiene que entrar. Entonces también están un poco cabreados por ese lado. Así que por lo menos Lota que mantenga la categoría frente a una campaña que ha sido bastante mediocre, porque salvarse no es para aplaudir, salvarse sí. Es simplemente para criticar.
0: Lo bueno, Hugo Grignafini, que ante la ausencia de Quiroga, quien fue el responsable, Torres González anduvo fino, y que también apareció Juan Pablo Reyes, me parece, ganándose el puesto, ganándose también la titularidad después de buenas presentaciones.
2: Lo de Reyes es importante porque sí. Hizo dos goles, ¿no? Solamente eso. En las dos últimas fechas, un gol en cada partido me parece importante. Y lo bueno es que salió de ese doble nueve, ¿no? Que no funcionaba. Bueno, se dio cuenta, afortunadamente, el señor Ramos, de que con doble nueve se llegaba poco, se generaba poco. Y apostó más a jugar con alero, apostó más a jugar con un solo nueve. Bueno, ahora no podía jugar con dos nueve prácticamente porque... Creo que le dieron, no sé si le dieron una o dos fechas al centro delantero argentino, que fue expulsado, lo cierto, en el partido anterior, y no cabe duda de que con estos dos triunfos el tiburón respira profundo, el plantel también, y la hinchada también, ¿no es cierto?, que no estaba muy conforme con el tiburón, fundamentalmente cuando jugaba de local, porque de local dejó mucho que desear, desgraciadamente, sí. Cuando era muy fuerte en otra época, ahora de local era un suplicio y dejó escapar puntos muy, muy valiosos que le valían estar ahí en la cornisa, ¿no? Porque si no hubiera cosechado puntitos de visita, estaría metido ahí como General Velázquez, lo está. Cuando perdió General Velázquez los dos partidos de local, también debe estar cortándose las venas. Exacto. En San Vicente de Tahuatahua, ¿no?
0: Quiroga vuelve a Conrengo, solamente un partido de suspensión recibió Quiroga.
2: Una buena alternativa. Así Quiroga es un buen 9, un hombre interesante arriba.
0: Así es. Bien, y pasaron cosas, antes de irnos a la pausa, en la Liga de Ascenso también tenemos nuevo puntero, Héctor Alarcón Manzano, el equipo de Chupete, que fue hasta el sur, tomó el liderato, de nada le sirvió a Mario Salas también guardar el equipo completo, no fue a Copa Chile, ni siquiera viajó él, y no le sirvió de nada porque cayó en Copiapó, ¿eh?
1: Mira, voy a partir al revés con la tabla de posiciones, porque un San Luis que saca dos puntos de ventaja, ojo, dos puntos de ventaja a Cobreloa, que una vez más se ha ido quedando en el camino desde hace ya tres temporadas, que está haciendo la gran carrera y se va quedando en la arena después. 48 puntos Cobreloa, 50 San Luis, ¿verdad? Magallanes viene de atrás con 46 y Antofagasta con 44. Pero resulta que el tema es cómo lo hace ahora San Luis. Muy simple, San Luis tiene que enfrentar ni más ni menos a uno en la próxima jornada 28, tiene que enfrentar a Magallanes, ojo, tiene que enfrentar a Magallanes, y Cobreloa tiene que enfrentar a Recoleta, un Recoleta que también viene repuntando, y después Recoleta, miren lo que pasa, Recoleta enfrenta a San Luis en la fecha 29, en fin, esa es una parte del campeonato que se puso interesantísimo con la calma de Humberto Suazo para motivar

0: seguramente con la misma cara que uno lo ve. Y de ahí en adelante, a pensar simplemente en cómo sacar adelante el San Luis de Quillota a muy poca fecha del término. Y abajo, ayer vi el partido de Rangers, a ratos con mucha lluvia, ¿verdad? Y una boleta espectacular, aparte de los goles que significan un puntito más, dependiendo de la situación de puntaje con otro competidor. Y Rangers de Talca está simplemente esperanzado. Pero ¿saben con quién juega Rangers ahora? Con Cobreloa.
1: Y después con Wander.
0: En la 29 juega con Cobreloa. Entonces, ahí está el problemita de Rangers. En la 28 juega con Santiago Wander, efectivamente. Sí, entonces, sí.
1: Y termina Santa Cruz, Héctor.
0: Claro. Sí, correcto. Sí, termina en la 30, Santa Cruz con Rangers, ¿verdad? Y San Felipe, que te enredó, enfrenta a la Unión Española, que no da pie en bola. Así que se parece que la fecha las rivales lo hubieran dicho, ¿cómo van a andar esto? Pongámoslo en estas condiciones. El cierre del campeonato en esta categoría va a ser de miedo, realmente de miedo.
1: Lo bueno, Héctor, Sergio, que los tres que están peligrando la categoría, San Felipe, Santa Cruz y Rangers, depende de los tres de sí mismo. Rangers sí. Hace muy poco no dependía de sí mismo. Ahora Rangers depende de sí mismo porque juega el último partido con Santa Cruz. Entonces San Felipe igual y Santa Cruz igual. Los tres pueden salvarse y los tres dependen de sí mismo. Entonces un final de película, ¿no? Por lo de Rangers cuando estaba sí. ya estábamos, habíamos ido a la funeraria, qué cajón elegimos y de qué madera. Y estaba para la foto, o sea, lo de Rangers, si se salva, la pero verdad. Fíjate,
0: mira, viejo, mira.
1: Sí, dale.
0: El partido final que tú mencionas es de Santa Cruz. Santa Cruz juega de local frente a Rangers, pero la fecha anterior, Santa Cruz tiene que ir a jugar con Copiapó, que no deja de ser, ¿eh? Tiene que ir a jugar con Copiapó en la fecha 29 y después esperará a Rangers. Pero si Rangers sigue haciendo la tarea como lo que mostró frente a San Felipe, que le hicieron una pepa a San Felipe y se fue al suelo de inmediato, entonces yo creo que
1: en un penal
0: de Iguazay,
1: en un penal medio discutido, penal, ¿no?
2: Es verdad.
0: Sí, pero mira, a la larga todo.
2: Es verdad. Ahora, los penales, ¿qué hacemos con la Unión Española, muchachos, que se volvió a pinchar y está quedándose fuera de liguilla?
1: Pero todavía tiene posibilidad, Fer. Pese a ser un desastre, todavía está ahí nomás de la liguilla.
2: Este equipo estuvo a 4 puntos de Cobreloa, arriba, ¿no? Hace muy poquito, la Unión Española, y se pinchó, ha enredado el camino. Y otra incongruencia de nuestro fútbol. No tenemos liga de primera este fin de semana, problemas con Copa de la Liga, a propósito del aniversario del estallido, Carabineros dijo, no juguemos por... Pero sí se puede jugar el ascenso. Tenemos fecha completa este fin de semana en el ascenso, donde habrán partidos que se van a jugar, incluso en la zona central. Con San Bernardo juega Magallanes de local, por lo tanto, hay una desidia importante de nuestras autoridades para no programar el
1: fútbol. Despelote total.
0: Pero, Sergio, tú hablas de Unión Española, y en Unión Española en este minuto se analiza y se comenta un caso bastante extraño. El Pato Rubio es jugador de Unión Española.
2: Bueno,
0: fue a ver el partido de Ñublense. Entonces ellos creo que tienen una disposición que el futbolista debe ver a su equipo. ¿Cuál fue la excusa del Pato Rubio? Sí, lo vi en el teléfono. Estaba en otro estadio donde le hicieron la boleta a Ñublense y despidieron a JJ Rivera.
2: Estaba viendo la U.
0: Entonces, claro, exactamente, estaba viendo la U, efectivamente. Entonces, ¿cómo es posible que pasen esas cosas? Bueno, pero él dice, no, yo cumplí, yo vi a Unión Española, la vi, en el teléfono vi a Unión. Cumplió con lo que había llegado seguramente alguna directriz el cuerpo técnico.
1: Estamos hablando de Cobreloa y lo de Wander, pero es terrible lo de Wander. Es peor que lo de Cobreloa, porque Wander está casi fundido, ya no casi no tiene chance, y se pinchó, pero diametralmente. Entonces, lo de Wander también es muy preocupante, porque es uno de los que tiene mayor convocatoria, no solamente en el ascenso, sino cuando juega en primera, en Valparaíso, en fin. Debe haber mucha decepción también en Wander. Y lo de Ñublense, que era el
2: grito y plata. No, pero no te pases de división, quédate con...
1: No, pero te digo, ¿cómo son los equipos, no? ¿Qué variable?
2: Sí, son de rachas.
0: A propósito de Wander, no se olviden de lo siguiente. Hace dos o tres fechas, los porteños, porque esos son porteños, los de Talcahuano son choreros, los porteños y algunos otros decían, no, tienen que jugar todos los que jugaron allá frente al Real Madrid, el futuro de Wander, los cabros jóvenes. Esto es fútbol, paso a paso, cada momento tiene su historia y los muchachos jóvenes siempre van escribiendo la historia lentamente, no todos juntos, de a poquitito. ¿Y qué pasó con Wander? Ahora está cuarto,
2: Sí.
0: Entonces, quinto, qué sé yo.
2: Con cuatro,
0: entonces hay que tener mucho cuidado con eso.
2: Con cuatro derrotas consecutivas.
1: En la liguilla va a estar.
2: Por ahí nos preguntaban, 6 goles lleva Nacho Mesías en Rangers de Talca. Ya seguimos con más en instantes a través de Deporte Manía por Femenina.
1: ¿Qué público hubo en Talca?
2: 13.000 personas hubo en Fini. 13.000.
1: Buena Volvemos plaza enseguida. También Talca, ¿eh? Buena plaza.
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10: 14 horas, 40 minutos.
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2: Muy bien, sigue Deporte Manía por Femenina FM 96.7. Y seguimos revisando lo que pasó con nuestros elencos en la Liga de Primera. Don Hugo Guillermo Griña Fini en el Cobre del Salvador, con esta presentación de Universidad de Concepción y Cobresal.
1: Parece que todos los equipos nuestros están jugando cosas muy importantes, ¿eh? Porque estábamos hablando de Naval, de Vial, que están luchando, Lota, tratando de mantener la categoría. Y en el caso de la U de Conce se jugaba un partido no de 6 puntos, se juega prácticamente en este partido, se jugaba la categoría. En el primer tiempo yo creo que Cobresal era un partido relativamente parejo, pero Cobresal tuvo las mejores oportunidades, trabajó mucho más el portero Brown, que fue, yo diría, una buena figura, que Matías Holguín, que después fue reemplazado porque se lesionó. Y el 0-0 del primer tiempo yo creo que era relativamente favorable para la U de Conce, porque por momentos fue superado. En cuanto a situaciones de gol, a lo mejor en la tenencia y eso fueron parejos, pero fue más en cuanto ofensivamente el equipo de Gustavo Huerta. Y en el segundo tiempo los dos tuvieron posibilidades de gol, hasta que vino la expulsión, que se produce en el minuto 18. No cabe duda de que esa expulsión de Sandoval, del zaguero central, parecía que le abría las posibilidades a la U de Conce para quedarse con el triunfo. Y cuando todo parecía que iba a terminar en empate 0-0, llega una buena jugada por la izquierda, el centro, un jugador que hace la pantalla, que la deja pasar, y Rojas, que controla y define el cruzado para la algarabía visitante, minuto 43 prácticamente, con un hombre más, con un gol a favor. Estaba casi cocinado el pescado, ¿no? ¿Quién iba a pensar? Se jugó la última ficha al equipo de Huerta, se fueron todos al ataque, como los indios cuando veíamos la película, que con la flecha y el arco empezaban a tirar flechazos por todos lados. En la última jugada dieron 6 minutos de alargue, en el 45+5, viene el córner, viene después un córner reiterado, ¿no es cierto? La tocan cortito, viene el centro, y en el segundo palo entra, después de una peinada, entra Pacheco, y en la misma línea casi, en el segundo palo establece el empate. Parecía, en ese minuto a mí me parecía, después de ver la repetición, que estaba en posición de adelanto. Yo digo, lo van a anular, pero bueno, después no pasaron la línea, ¿eh? Porque pasó ahora naranja. Parece que pasó naranja con la línea. Estaba dudosa, pero como no hay línea,
12: Gas
1: uno lo tiene habilitó. Que...
12: No. O Gas habilitaba la jugada.
1: Ya, ¿vos viste la línea o lo viste al buen ojo del buen?
12: No, pero estaba claro. Pero Gas habilitaba la jugada.
1: Bueno, ya, listo. A mí me gusta ver la línea porque a veces la sensación depende de la cámara, pero bueno, seguramente tiene razón lo que dice el viejo, o Gas habilitaba. Y el 1-1, que era para cortarse las venas. Yo miraba a la nona, miraba a los jugadores cuando terminó el partido, y la verdad que lo consideraron como casi una derrota, porque era la gran posibilidad de salir del fondo, la gran posibilidad de endosarle la responsabilidad y el descenso circunstancial a Cobresal. Sin embargo, ahora quedaron igual, atrás, a 2 por 2 puntos, y Cobresal que respira, ¿no es cierto? Porque hubiera sido terrible haber perdido de local teniendo la gran chance de ganar el partido.
2: No cabe la menor duda.
12: Ahora, yo creo que la Universidad de Concepción, perdón, Sergio, la Universidad de Concepción, en el primer tiempo no tuvo ninguna posibilidad, ninguna, absolutamente.
1: Una de Waterman.
12: Las tres, a los 14, Giannis, Sí, pero súper debilucho.
1: Sin ángulo.
12: Porque fue
1: sin ángulo.
12: Se le iba la pelota por el fondo.
1: Sin ángulo.
12: Se le iba por el fondo, no tenía ningún. Casi la hizo por cumplir, porque el arquero lo llevó para no cometerle penal. Y punto, que fue lo único, ¿verdad? Pero Giannis, sí. Por ejemplo, la palomita de Morales, a un centro de Brea, después el mismo Brea. Tuvieron tres opciones y en el segundo tiempo compartieron, para mi gusto, las oportunidades, ¿verdad?
1: Así es.
12: Yo creo que Jean González, que reemplazó a Rocco, le dio otro cariz al equipo de la Universidad de Concepción en ofensiva. Después Waterman tuvo otra, ¿verdad? Pero y Jean González tuvo dos opciones como para
1: integrar
12: bien al portero Santander. Ahora, yo creo que esta UD11, en definitiva, lo que jugó, atención, con solo un punta. Ya dejó afuera a Funes Mori, lo dejó en la banca e ingresó solo con Waterman, que desgraciadamente Waterman quedó medio aturdido con un pelotazo en zona defensiva de la Universidad de Concepción y después se pega un pique como de 60 metros para ir a buscar un contraataque, esa jugada que casi le resultó, además, y de ahí cayó, se desplomó y de ahí en adelante no agarró de nuevo juego. No sé si fue por eso o simplemente porque el pique que se mandó de 70 metros con el pelotazo en la cabeza en altura lo pudo haber perjudicado bastante. En fin, y ahí lo reemplazó Funes Mori a los 76 minutos. O sea, se decidió el entrenador de la UD11 a jugar con un punta. Porque yo insistí durante mucho tiempo, dos puntas sin aleros no sirve de nada. Absolutamente, dos nueve, digamos, dos referentes, no sirve de nada. Son dos jugadores perdidos, porque además tendrían que chocarse. Invirtió los papeles, jugó con solamente uno, ¿verdad? Jugó con su 4-3-3 definitivo. En la altura y de visita jugó con tres, pero mostró poco la UD11. El gol de Rojas, a propósito, Rojas, que tengo una, ¿eh? Por ahora te la voy a guardar, Rojas, pásenle el dato, por ahora te la voy a guardar. Y el gol de Rojas simplemente era como para, qué bueno, rescatamos. Pero los partidos terminan cuando hay que terminar y la ley del ex pareciera que no falla. En fin, perdió dos puntos de diamante la UD11. ¿Cómo se las arregló la UD11 para sacarse de encima los dos expulsados? Sáez, Barbieri, González y Obeyanedel fueron los de atrás, junto con Jorge Brown. Brown sigue siendo prenda de garantía, a propósito, muy prenda de garantía. Al final, Lucho Rojas, tuvo que hacer el juego fuerte. En fin, Lucho Rojas entró a los 76 minutos, y después a los 87 marcó lo que pudo haber sido un gol de oro. Pero le falta la UD11, le falta muchísimo todavía, muchísimo para aspirar a más, creo yo.
1: Sí, dejó, para mí hipotecó, perdón Sergio, hipotecó gran parte de la salvación, ¿no es cierto? Porque era un partido clave para endosarle al equipo de Huerta, que tenía una cara de 3 metros cuando estaba perdiendo, ¿no es cierto? Porque prácticamente estaban en la lona. Y bueno, los partidos terminan hasta el último suspiro. Y en el último suspiro, hay desatenciones, ¿no es cierto? Bueno, en definitiva, claro, entró, arriesgó mal a Nona, y los cambios que hizo fue para arriesgó también, porque entró Díaz, ¿no es cierto? Estuvo con Cojaro por la derecha, en fin, fue un equipo más, aunque no llegó en el primer tiempo casi, salvo esa de Waterman, que si hace ese gol me voy, porque le tenía que haber pegado con un efecto impresionante para meterla, porque no tenía ángulo. Sí. En el segundo ya sí tuvo algunas posibilidades, fue más de ida y vuelta en cuanto a posibilidades de gol. Pero parecía ya liquidado. Cuando vos tenés un gol con un hombre más a esa altura del partido, bueno, por supuesto que hubo 6 minutos de alargue y en esos 45+5 estableció. Se están haciendo muchos goles importantes en los alargues, ¿no? En todos los partidos que hemos analizado varios ya.
2: Sí, en la zona de medio campo hubo en Cobresal un jugador muy importante, el caso de Villagrán, y no funcionó tampoco por el sector izquierdo. Sí. El trabajo del cual habíamos hablado en la semana, que seguramente Ollanedel no iba a pasar tanto considerando el rol de Brea. Bueno, fue un poco más alimentado ahí por César Giannis en ese carril, y el técnico a ratos ponía a Brea, a Huerta, a Brea detrás de Espinosa, asociándose bien con Giannis. Y ahí Tomás Rocco, derechamente bajo, ¿no? Lo que aportó él por ese carril, por eso es que los cambios, eventualmente el técnico buscó alguna alternativa con la salida de él y también de Harold Salgado, buscando algunos relevos en el segundo tiempo, pero lamentablemente también bajo este equipo. ¿Cómo evalúas, Hugo Grignafini, lo que viene para la Universidad de Concepción y esa obligación que tiene precisamente en partidos siguientes para recortar esa diferencia con quienes le anteceden?
1: ¿Cuáles son los partidos que le quedan como local, digo, y como visita?
12: Le toca con Limache la otra semana, con Limache, después con Colo-Colo allá, y después con O'Higgins acá. ¿Para qué vamos a seguir? Pero esos son los próximos que le corresponden jugar a la U.
1: Bueno, son tres partidos durísimos. Sí. Tres partidos durísimos. Tiene que ganar como sea a Limache y a O'Higgins, si es que quiere, porque con Colo-Colo, en teoría, a priori, uno dice ya, son partidos que se pueden perder. Pero hay que ganarle a Limache y hay que ganarle acá a O'Higgins de Rancagua. Son abordables, todos los partidos son abordables, pero bueno, para eso deberá levantar su rendimiento y deberá estar más aplicado, especialmente si está logrando a su favor algún resultado como el del fin de semana. Pero bueno, está ahí. Lo importante es que Cobresal afloje también un poquito y pierda puntos Cobresal, porque no solamente sirve que gane el Audax Conce. Tiene que empezar a perder puntos Cobresal.
12: Bueno, Cobresal juega con O'Higgins ahora. Juega con O'Higgins la próxima fecha.
1: Y clásico del Cobre.
2: Y a Everton. Y lo puede pasar a O'Higgins en la tabla.
12: Claro, y después con la U.
1: También tiene partido, bueno, de ahora en más los dos tienen partido muy duro. Así la es. Ventaja es que Cobresal tiene dos cuerpos de ventaja.
2: Y en jornada sabatina en el estadio Huachipato, el elenco acerero se impuso a O'Higgins de Rancagua. Llegaba algo averiado el equipo de Bob Aglio, pero con el ánimo por las nubes después de haber quebrado una tendencia negativa, sobre todo cimentado esto por el torneo de la Copa Chile. Pero se vio sólido de nuevo Huachipato, sobre todo en la faceta defensiva, donde ya completa cuatro partidos en que no le anotan, sosteniendo el técnico además ese sistema del cual veníamos hablando en la semana, que tenía que ratificar, que es el rol de Caroca con el Nico Vargas y Toro. Briseño de nuevo haciendo toda la banda, muy buen despliegue de nuevo. Quizás le faltó coronarlo con haber podido cerrar una alternativa a Mario. Y por el sector izquierdo, Harold Antiñirre, asociándose Sepúlveda, León y Kevin Altés al medio. Y apostó por el Toto Núñez, que me parece fue uno de los partidos más bajos que le hemos visto. Y Maxi Rodríguez, que sí estuvo a alto nivel, convirtiendo y asistiendo en el partido.
12: Así es. Pero fíjate, cosa rara. Porque hay situaciones que uno tiene que tomar en cuenta en el partido, más allá de que le ha venido bien al señor García la forma, el sistema, con los mismos hombres, claro. Y el primer tiempo fue de O'Higgins, cosa curiosa, fue de O'Higgins, más allá que en el alargue lo termina ganando el cuadro del dueño de casa. Porque la gran llegada de Huachipato se registró en el minuto 8. Una jugada de Antiñirre, la gran tapada de Carabalí y nada más Huachipato en el primer tiempo. Después tuvo dos, el cuadro visitante por intermedio de Díaz en un tiro de media distancia, después Faúndez. Entonces, esas fueron las dos llegadas del cuadro visitante y Huachipato cero. Pero Huachipato, como se fue a descansar ganando, y que fue un mazazo para O'Higgins, producto del gol de Maximiliano Rodríguez en el tercer minuto de tiempo adicional, dieron cuatro y en el tercero hizo el gol. ¿Verdad? Que fue una gran jugada individual de Maximiliano Rodríguez. Casi lo hacen sándwich. Se sacó dos jugadores de encima, particularmente al central, a Garrido, y tiró cruzado para batir a Carabalí. Fue una jugada de Maximiliano Rodríguez, como dice Sergio, que fue fundamental. Porque después, en el segundo tiempo, ¿verdad? Cuando Claudio Sepúlveda hace el gol en el minuto 65, también fue una acción de Maximiliano Rodríguez. Realmente bien este chico, que ya a los 78 fue sustituido por Lionel Altamirano, que está todavía distante de Rodríguez a propósito y distante de Sergio Núñez. Está bien, es el goleador de Huachipato. Uno dice, los goles son los que valen, pero por juego todavía le falta a Lionel Altamirano. Y en el segundo tiempo, ¿qué partido más curioso? No sé, Sergio, si tú registraste algo. Pero se puede ver una gran jugada de Huachipato como para batir a Carabalí. No la registré, pero sí tuvo tres el cuadro de O'Higgins. Fue un partido raro para O'Higgins, favorable para Huachipato, ante 2.561 personas, pero de todas maneras, lo que le queda a Huachipato es que ha venido sumando ya hace varias fechas, y eso es lo trascendente, que lo tiene sentado en la platea de la Copa Sudamericana.
2: La importancia de ser un equipo contundente, porque hace días hablábamos lo contrario, que O'Higgins no se había generado en esa llave de Copa Chile muchas oportunidades ante el rival de turno, y las pocas que tenía, concretaba. Y ayer, por ejemplo, en ese segundo tiempo que tú dices, solo en ese lapso O'Higgins tenía un 61% de posesión de balón y no te sirvió mucho al frente un equipo que fue contundente en ese nivel que mostró Maxi Rodríguez, que se está ganando el puesto de titular. Ojalá que lo de Toto Núñez haya sido solamente una mala tarde y que pueda levantar también su nivel en esta parte final de la competencia. Altamirano, cuando entró, de inmediato tuvo... Lo que tiene Altamirano es eso, ¿no? Del mismo buscar el espacio, sacar remate desde fuera del área. Siempre tiene al frente, lo que uno agradece en un delantero, el arco, entre ceja y ceja. Así que me parece que tiene buenas alternativas. No estaba Cris Martínez, estaba un poco tocado, lo veíamos ahí en la tribuna con su hijo, por lo tanto no estuvo presente, no estuvo a disposición. Ya seguramente va a estar para el próximo partido de los acereros, que va a ser como visita ante el Audax Italiano, y después La Serena, me parece, en el papel, dos rivales donde perfectamente Huachipato pudiera dar esos golpes para insertarse en clasificación, ¿sí?
12: Fíjate, Sergito, que a mí me llama la atención en las sustituciones lo de Luciano Arriagada, que reemplaza a Núñez a los 79 minutos. Y realmente muy poco Arriagada, realmente qué poco. Porque, claro, entra Altamirano a los 78 por Maximiliano Rodríguez, sí. Y se nota que el tipo tiene más fondo de juego, etcétera. Pero Luciano Arriagada, poquito, muy poquitito, ¿verdad? Dieron 6 minutos adicionales, por lo tanto él tuvo 16, 17 minutos para estar en el terreno. Y no sé si tú le diste algo, pero yo no encontré que fuera una gran alternativa, o siquiera alternativa en algún momento para hacer solución, por ejemplo, en el ataque de Huachipato.
2: Exactamente, ¿no? Si el caso de Arriagada ya no tiene mucho sentido, digamos, sería redundar, ¿no?, en lo que ha sido la temporada de él en Talcahuano. Escuchemos al técnico, estuvo ahí Bastián Sandoval, y le consultó precisamente sobre esta solidez defensiva que ha encontrado el equipo en estas cuatro últimas fechas. La palabra del técnico acerero.
13: Pero sentía que tenía que darle seguridad, confianza, tuve que cambiar, retroceder un poco para que volver al equipo pudiera tratar de que la línea de atrás hacia adelante pudiera empezar a entregar confianza, y creo que fue así. Me gusta mucho el ataque construido, me gusta mucho ir a presionar, pero hay momentos que uno, también pasaron cosas muy especiales este año, demasiado especiales, donde tuve que salir dando vuelta para acá, buscar jugadores que no estaban en su puesto, volver a... Entonces, en ese trayecto uno también pierde la revolución, lo teníamos a veces, tuvimos cuatro expulsados. Yo creo que lo que han hecho los jugadores, netamente la concentración, la motivación, la humildad y la perseverancia, que esto lo podemos sacar adelante. Si no hay más, muchachos, no hay secreto de que estoy haciendo entrenamiento distinto, hago lo mismo, voy mejorando algunas cosas que hemos fallado, voy tratando de darle mucho más libertad cuando estamos creciendo. Entonces, en realidad, hago lo mismo, soy el mismo, no he cambiado absolutamente nada. Momentos que se ha visto fuerte la cosa, yo sigo manteniendo la pausa y la tranquilidad, que esto en algún momento se tiene que dar.
2: Ahí el técnico entonces Jaime García resaltando estas cuestiones que tienen que ver con el momento de un Huachipato, Hugo Grignafini, que lo tenemos ahí peleando, como vemos en la tabla de posición, mano a mano, esa posibilidad de clasificar a un torneo internacional y con un calendario que en el papel, digamos, es un poco más favorable.
1: Está dulce Huachipato. Yo creo que el partido que era clave con la U de Conce, como que lo liberó, ¿no? Ganó bien ese partido y después de ahí se soltó. Y bueno, ahora, aún llegando poco, aunque el rival a veces lo supera en cuanto a situaciones de gol, pero llega poco, convierte atrás, es sólido porque no le convierten, y entonces Huachipato hoy en día está con muchas posibilidades de seguir avanzando y de clasificar a la Copa Sudamericana. Así que desde ese punto de vista hay tranquilidad, llegó la tranquilidad. El fútbol tiene estas cosas, de esa intranquilidad, de no ganar, de tener problemas, de correr riesgos y perdida con la U de Conce a meterse en la parte de abajo. Bueno, ahora está respirando tranquilo, está consolidado, está clasificado en este minuto para la Sudamericana.
2: Bien, lo próximo, visitar entonces al Audax Italiano, recibir a La Serena, visitar al colista Unión La Calera, recibirá en Talcahuano a Deportes Concepción, visita Católica y termina de local con Ñublense. El panorama de García en el cierre de este 2026.
1: En el papel favorable, en el papel.
2: Por eso lo digo, favorable en el papel. Tras la pausa, nos metemos en lo que sucedió en Collao con el empate de Deportes Concepción y Unión La Calera. Ya seguimos con ustedes.
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2: 15 horas, 4 minutos.
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4: Bien, continúa Deporte Manía a través de Femenina FM 96.7, también en femeninafm.cl, nuestro canal de YouTube. Opiniones, Eduardo Herrera, el caso de Arriagada es el mismo caso de Larry Bay. Bueno, Larry peor, aún es titular. Juan Bassi, otra vez nos hacen un gol por el lado de Dylan Varas. Se nota que ese chico no dará más de lo que es. Emanuel dice Arriagada, Pizarro. También Pizarro y otros más son jugadores sobredimensionados, bien vendidos por representantes, condiciones, creo, pero sin vocación. Juan, si no clasificamos una Copa Internacional, será exclusivamente culpa del entrenador. Sigue insistiendo con jugadores que no son ningún aporte. También a Cabra Blue JG, si hubiera terminado el torneo ahora, Huachipato no entra a Copa Limache, el sexto por tener diferencia de goles. Para que le digan ahí a Don Hugo. Sergio Pradena, ¿qué pasa con Velázquez, Abarzúa y Guayaquil? Velázquez por rendimiento se entiende, pero los otros dos llaman la atención. Abarzúa no es menos que Arriagada, es de casa y tiene proyección. Sergio Pradena, excelente resultado de Huachipato, mejorar solo Mella, que regaló un gol y demoró muchas jugadas. León, que marca desde 2 metros, poca presión de quite. Carlos Herrera y Cañete, bien desde la banca. Elena González. También por acá, Deporte Manía, Eduardo Herrera, 6 goles lleva Mesías en Rangers y en el Conce aún tiene más goles que Larry Bay. Ignacio Quevedo, bien naval a llenar el morro y asegurar la clasificación. Álvaro López, ¿qué pasa con Deportes Concepción? Que están sin ganas jugando y el técnico ya sin ganas dirigiendo. ¿Pasó algo con los dirigentes? Vamos a lo que sucedió en Collao con ese empate, Héctor, de Deportes Concepción y Unión La Calera a 1.
5: Fíjate que ya pasaron 48 horas, porque generalmente esto lo tomamos los lunes. Ayer yo saludé a varios deseándole buen domingo. Y me dijeron, no, si es lunes. Claro, efectivamente. Pero algunas cositas quedan de ese partido. Obviamente que ella no para entrar a hacer análisis tan chico, sino más profundo. Yo creo que el ojo del hincha muchísimas veces está en el huracán. Está realmente en el huracán. Pero yo digo, la movida de Fernando Díaz de poner a Riquelme para apoyar un poco a Dylan Varas probablemente no resultó, porque eso motivó a que Ethan Espinosa jugara de puntero derecho en el primer tiempo. Error garrafal, lo dije durante todo el primer tiempo y en el descanso. Ethan piensa con la zurda, pese a que también le pega con la derecha. Se fue al costado habitual, al natural de él en el segundo tiempo y fue buena figura. Marcó y en 2 minutos pudo haber dado vuelta al partido él con 2 acciones de gol. Entonces, esa es la primera cuestión. Yo pensé que iba a haber una sustitución en el descanso, que están de la mano de Fernando Díaz, que no ocurrió. A paréntesis, porque la gente dice, bueno, Fernando Díaz nos salvó. Sí, está bien. Estamos hablando de un partido donde yo creo que hubo errores técnicos. Creo que hubo errores técnicos, como por ejemplo, hace semanas, hace partidos, que el medio campo de Deportes Concepción está muy flojo. Enríquez se nos perdió un poco en el camino, ya hace 4 fechas más o menos, que viene muy bajo, algún motivo habrá y lo sabe el cuerpo técnico con toda seguridad, pero viene bajo. Alguien dirá, bueno, ¿y a quién ponemos? Ya esa es otra historia de análisis. Segundo, lo de Larry Bay, ya en el partido anterior, también señalaba en el comentario del partido el mismo día que estaba bajo, y ahora igual. ¿Es que ninguno de los paraguas podría jugar de centro delantero? Es la incógnita. Alguien dijo, ni con lluvia los paraguas, ni con lluvia. Son 2 situaciones, ¿verdad? Deportes Concepción demostró a lo largo de los partidos de éxito que con 2 hombres por las puntas puede y lo hace bien, donde además se nota más todavía Larry Bay estando bajo. Ahora, atención, esta historia de los que sustituyen no me suena, para nada, no me suena. ¿Por qué? Reemplazar a Larry Bay por Escobar, no sé si es solución, porque Escobar no sé si tocó el balón en el partido. Ojo, Escobar entró, pongan atención, a reemplazar a Larry Bay de corrido, minuto 98. Entonces no entiendo esa historia, no la entiendo. Después, Cavalleri al mismo tiempo reemplaza a Ethan Espinosa ahí. ¿Para qué? Teniendo en la banca a un jugador que es velocidad, remate de media distancia y que puede hacer mucho más que estos dos. Oldrich Jara. Bueno, estaba el Joaco Montesinos, estaba en la banca, no alcanzó Montesinos, pero son dos jugadores que les dan una variable positiva en ataque
4: al Deportes
5: Concepción. Pero es más Cavalieri. Perdón, Romero no estaba en la banca, estaba Costa, ¿verdad? Pero es más Cavalieri que Jara o que Montesinos. Particularmente pienso que no. Entonces ahí ya hubo errores en el armado de este Deportes Concepción. En el primer tiempo se vio, para mi gusto, sobrepasado. Yo dije en el comentario del partido, se van a sorprender con lo que pasó en el primer tiempo. Solo tuvo una oportunidad de Deportes Concepción, la falla de la Ribey en el minuto 16. Era el 1 a 0. Las otras cuatro opciones fueron de la Calera, ojo, fueron de la Calera. Y en el segundo tiempo fue al revés. Tuvo solamente dos Unión La Calera, dos, y el resto fueron de Deportes Concepción, incluido el penal del minuto 30 del segundo tiempo, cobrado y anulado por el árbitro Jona, que era favorable a Deportes Concepción, que después se demostró que no hubo falta del portero de Avellaneda contra Grillo, el que estaba atacando en Deportes Concepción. Pero a la larga, a la gente de Concepción le duele el empate. No perdió, fíjate que no perdió y le duele mucho el empate. Así está Deportes Concepción hoy día en su hinchada. Pero creo que fue el castigo para algo que no hicieron bien. No hicieron bien. Hay jugadores de bajo rendimiento o de mal rendimiento de Frentón y que no han sido sustituidos como corresponde. También hay que reconocer lo bueno de Fernando Díaz antes, pero ayer yo creo que desde la banca hubo errores el fin de semana, el domingo, hubo errores que llevaron a este desencuentro del cuadro Lira.
4: Sí, lo que uno espera de Deportes Concepción sobre todo tiene que ver con algunos rendimientos, y coincido en el caso de Jorge Enríquez, ¿no? Porque en algún momento valorábamos cuando se veía esta curva de rendimiento al alza de Deportes Concepción en el torneo, y también hace algunas semanas hablábamos cuál es el techo de este Deportes Concepción con Fernando Díaz en la banca. Tocó techo, ¿no? Lo planteábamos así, esto sin mirar la Copa Chile, que de todas formas...
5: No.
4: Hay que separarlo, ¿no? El torneo de la Liga de Primera es el que te mandaba. Y parece que tocó techo. Y parece que tocó techo el equipo con Fernando Díaz. Lo preocupante es que en esta última etapa del torneo, me parece que ya se cumplió, sí, estoy en línea con lo que muchos dicen, con el objetivo de mantener la categoría. Y si realmente alcanza o no con lo que hay para intentar meterse en copas internacionales, viendo el rendimiento que ha mostrado en los últimos partidos. ¿Tú crees que tiene lo justo para qué?
5: Tiene lo justo para enfrentar bien los partidos. Al decir tiene lo justo, desde mi punto de vista, con jugadores como lo que yo mencionaba, un centro delantero, si la Ribey recupera su nivel, pase. Si no, tendrá que jugar uno de los que está.
4: Y Sandoval, ¿verdad? Y Sandoval también.
5: Con los dos por fuera. Perfecto, qué bueno que te acordaste de Sandoval, Sergio. Muy bien, bajó también Sandoval, sí. Aquel que mueve el equipo en el medio, porque él es el cerebrito de Concepción. Ojo, él era el cerebrito de Concepción. No estuvo en el partido tampoco Sandoval, que fue reemplazado por el Chapa Martínez, pero ya a los 83 minutos, ¿verdad? Pero con eso le alcanzaría. Pero como tiene tan poco, porque uno al comienzo de la segunda rueda, recuerden, uno miraba la banca y decía, caramba, ahora tiene harto Fernando, tiene harto, lo que no tuvieron a lo mejor el mismo Patricio Almendra al comienzo del campeonato, y ahora tiene harto, pero el rendimiento de los que están en la banca, ay, ay, ay, no son para tirar manteca al techo, como dice el caballero que está ahí, pero de todas maneras, yo creo que le alcanza para la Copa, le alcanza con lo justo, pero con el nivel que demostraron hasta hace un poco tiempo, con el nivel de ayer, no le alcanza.
4: Sí, que le den paso a Diego Acosta también, por si acaso Diego Acosta es jugador, muchachos, Ethan Espinosa, Diego Acosta también es tu compañero de equipo, te digo, me parece que Acosta entró bien a diferencia de partidos anteriores, pero hay que ser un poquito más generoso, hay que ser más generoso, porque siempre hablamos de la Ribey, que dicho sea de paso, de nuevo tuvo otro partido bajo, Y curioso, digamos, cuando hay partidos bajos de Joaquín Larribey y se suceden, me parece que una alternativa para ojalá ver en el área en un doble 9 es Fernando Romero, y no aparece Fernando Romero y opta de nuevo el técnico por Escobar.
5: No, ahí raro eso. Y fíjate que Acosta, sí, se hace la jugada esa de la chilenita, hubiera quedado en el libro de Guinness, porque fue a la raya de las 18 yardas una chilena espectacular que dio con el arco incluso. Sí. Y Avellaneda la agarró. Era en el minuto 90 del partido. 90, ojo. Entonces pudo haber sido ya el segundo del Ponce.
4: Claro, ¿alcanza a preocupar Hugo Grignafini el bajón de rendimiento de Concepción para el último tramo? ¿O pensemos que si no se clasifica a Copa Sudamericana, bueno, ya se cumplió el objetivo principal de un equipo que estaba, como tú decías, hace tiempo prácticamente maquillándose ya, ¿no?
6: Estaba en la lona. Pero los resultados, los buenos resultados de Concepción ilusionaron a la gente. Y la gente, al igual que el plantel y me imagino cuerpo técnico, también se ilusionaron. Pero el objetivo, no hay que olvidar el objetivo primario, ¿eh? Porque uno escucha a la gente y hace una fecha era Gardel el Nano Díaz. Era Gardel porque estaba logrando el objetivo, que había que dejarlo, que esto, que lo otro. Yo creo que el Nano está cumpliendo con el objetivo primario, que era mantener la categoría, cosa que al principio de año se veía complicada. Ahora, claro, después se abrió el apetito y me parece justo. Necesario también recalcar que el público también se entusiasmaron los jugadores, el propio técnico que dijo, bueno, ahora tenemos también ese objetivo y por qué no nos vamos a ilusionar. Ahora, el rendimiento, desgraciadamente, de algunos jugadores bajaron considerablemente, entonces ese objetivo que estaba a la vista, bueno, a lo mejor decayó un poco, pero ¿cómo quedaba Concepción si no le hubieran empatado sobre la hora? Estaba ahí, a tiro de cañón también de la clasificación, entonces... bueno, el fútbol es resultado, sin lugar a duda, y la gente varía mucho su opinión, depende del resultado. Antes era todo fenómeno.
4: No, yo creo que también habrían críticas, porque si conseguía los tres puntos era quemando aceite también.
6: Bueno, pero que están todos quemando aceite también, sí. pero no solamente Deportes Concepción, bueno, en este minuto estamos analizando Concepción y al hincha le preocupa Concepción. Sí.
5: Pero fíjate que hay una cuestión, sí, que estamos hablando del partido del pasado día 11 de octubre, Concepción con Unión La Calera, nada más.
6: Sí.
5: Yo, por ejemplo, dije, lo de atrás, fantástico, estoy hablando de este partido y de otros que en la Copa Chile, con las variables de algunos hombres, sí, también hubo bajas que estoy reiterando, ya en el penúltimo partido, Copa Chile, señalaba el Lola Ribey, y ahora lo de la Ribey. Yo creo que el primero que sabe que está abajo es el mismo, porque tiene una experiencia muy grande en el fútbol argentino, europeo, chileno, etcétera. Él sabe que su nivel está abajo. Se confía en la capacidad para definir y que le llegue algún balón, pero no le ha llegado, porque además el sistema del otro día contra La Calera no le resultó. Era buena la idea probablemente de Fernando Díaz, pero no le resultó. Entonces, sí, claro. Eso es lo que estamos hablando. Cuando Sergio me consulta si pararán una proyección, para la proyección tiene, para jugar los otros partidos tiene, para la pelea tiene, pero que con el nivel de hace algunos partidos en la liga más importante.
6: Sí, es verdad. Yo creo que la Copa Chile no hizo malas presentaciones frente a O'Higgins de Rancagua y perdió por esas cosas del fútbol, que un equipo es más certero en la hora de definir. Concepción de local, que pudo haber ganado, lo debió haber ganado, no lo supo hacer y después lo pagó caro en la pelota detenida, que reconoce el técnico eso también, que tuvieron flojo en ese aspecto y mérito de O'Higgins de Rancagua, que ganó ese partido dejando esa buena sensación y viene acá y, como tú dijiste, hizo mérito también a lo mejor para no perder 2-0 con Huachipato como perdió. Los equipos son muy regulares hoy en día. Pensamos que hay algún equipo regular y fíjate Colo-Colo que lo boletean. Entonces Lila Chile sale ganando un partido por goleada cuando hace un par de fechas le pedían la cabeza un poco más al técnico. Sí. Este fútbol nuestro es muy regular. Claro que a nosotros nos interesa los equipos de nuestra zona, pero también hay que ver el resto que también juega. Calera se jugaba la vida prácticamente. Yo creo que Calera está en el horno, pero bueno, se jugaba acá la vida por rescatar algo y lo rescató sobre la hora, a lo mejor, no sé si hizo mérito o no para rescatarlo, pero en todo caso, Concepción, yo creo que tampoco hay que poner los pies sobre la tierra. El objetivo primario era mantener la categoría, ha bajado el rendimiento, no se le han dado algunos resultados, a lo mejor, y la ilusión está ahí, todavía quedan algunos partidos como para pensar que puede estar la Sudamericana. Pero yo creo que si se consigue ese objetivo sería un broche de oro y algo inesperado, sería un regalito extra, ¿no?, antes de fin de año. porque la realidad que el equipo se hizo como para pelear y permanecer en la categoría. Así que el hincha en eso también tiene que ser realista y claro, se había ilusionado, entonces ahora ve muchas cosas malas, que está jugador esto, que el otro que esto, que este no puede jugar más, que el otro... Bueno, está bien, yo también soy hincha,
7: pero
6: también digo
7: realidad,
6: lo mismo.
7: Pero es la realidad.
6: Sí,
7: pero
6: es la bueno, realidad. Bueno, está bien. Es la realidad, pero de repente el hincha se va de un lugar a otro con mucha facilidad.
4: Sí, pero no, hasta hoy lo hace con Tiburón.
6: Yo te estoy diciendo que yo actúo de la misma manera como hincha. Si yo actúo igual también, si no soy diferente cuando me convierto en hincha, sino también reclamo y puteo y todo. Si yo no estoy criticando al hincha, te estoy diciendo que el hincha, que yo me incluyo cuando soy hincha, actuamos de esa manera, de repente nos vamos de un lado para el otro con mucha facilidad.
4: Sí.
6: Pero yo, si fuera hincha de Concepción, estaría conforme por mantener la categoría.
4: Por eso.
6: A eso es lo que voy. Y le diría a Lano Díaz, gracias por mantener la categoría. Ahora, si después se da lo otro, de que viene lo de la Sudamericana, bienvenido. Pero el objetivo primario está cumplido.
4: Por eso había que aterrizar también cuando Concepción pasó en esa llave con Curicó en Copa Chile 6-0, que eso claramente no era Deportes Concepción 2026, realidad que...
6: Era Curicó también.
4: Claro, realidad que se contrastó con enfrentar a O'Higgins, por ejemplo, un equipo de una situación similar por el momento también del equipo de Bobaglio. Esto dijo Fernando Díaz a propósito de ese empate ante Unión La Calera.
8: No, el primer tiempo fuimos imprecisos a partir de los 20 minutos. El primer tiempo empezamos a caer un bache de imprecisión. El rival ocupó los espacios, estaba muy fresco. Un partido de duelos, lo que costaba avanzar en la cancha, y hizo que estuvimos un poco erráticos los últimos 15 minutos. Se solucionó en la última parte, el primer tiempo, cuando cambiamos justamente a Cristian Riquelme de lado, porque necesitábamos juego interior, y él empezó a meterse hacia el medio. De hecho, el gol salió de una jugada de él que hace diagonal hacia el medio, así que no creo que haya sido un factor determinante eso. Sí, que el rival nos enredó el primer tiempo, y sí, que nosotros fuimos imprecisos a partir de los 25 minutos y nos caímos en un bache de imprecisión sin riesgo en nuestro arco, pero no podíamos acercarnos. Segundo tiempo fue lo contrario, volvimos a jugar como lo hacemos normalmente. Tuvimos varias ocasiones, debimos liquidar el partido mucho antes, y creo que el error que cometimos es justamente pensar que en el último minuto teníamos la obligación de ir a buscar el gol, y nos pillaron de contragolpe, lo que es una tontera, la verdad. Nos pillaron de contragolpe y nos convirtieron en una jugada que habían intentado muchas veces y no habían tenido ninguna opción. Creo que el segundo tiempo debimos haberlo asegurado antes, porque ahí sí jugamos como lo venimos haciendo. Nos faltó la fineza en la definición y la fineza en el último pase, porque varias veces parecía que venía el definitivo, no se hizo, y cometimos ese error de concepto en la última jugada del partido, que debimos haber estado mejor, porque el Real ya había dejado todos los delanteros arriba, no pudimos hacer el gol y vino la jugada siguiente. Por supuesto, a todos fue un golpe para todos, porque el partido prácticamente estaba en la mano, y perderlo en los últimos minutos por ahora es un punto perdido, perdón, dos puntos perdidos. Pero tenemos confianza que si mantenemos nuestro nivel futbolístico podemos competir en cualquier parte. Todavía estamos en lo que ahora todos pensamos es luchar esa opción por Copa. Todavía estamos cerca, hay un grupo de equipos que está luchando eso, y veremos si somos capaces de, al mantener el nivel de juego, poder ganar los partidos que vienen.
4: Bien, la palabra de Díaz, mantener el nivel de juego, Héctor Alarcón Manzano.
7: Sí, ya lo había dicho, lo que acabo de decir hace un rato, exactamente, con más bien el nivel individual de dos o tres jugadores, no más, de dos o tres jugadores, pues no tiene tanto más tampoco, de verdad, no tiene. Por lo tanto, que se le recupere Montesinos, que esté más cerquita del primer equipo la Revi. Ahora, esta historia de las sustituciones cuando quedan 3, 4, 5 minutos y vas ganando, no le encuentro ninguna vuelta, por una razón. Cuando tú vas perdiendo, te la creo,
5: se la creo para ir arriba y dele a ver si resulta algo, si resulta
4: para hacer
5: un cabezazo
4: tiempo
5: de un buen cabeceador, etcétera, etcétera. Cualquier cosa. Cuando vas perdiendo, ese es mi primer planteamiento. Cuando vas perdiendo, sí. Pero cuando vas ganando,
4: para hacer tiempo, para enfriarlo.
5: Los tiro tantos metros. Cuando así como Concepción, yo no hago las sustituciones esas de último minuto y en tiempo adicional. Los mismos que tengo los tiro 5 metros más atrás o le meto un quinto defensor, hago una línea de 5. Defiendan, chiquillos, defiendan. Concepción ha ganado muchos partidos de local defendiendo. Recuerdo uno frente a la Universidad de Concepción, creo que dirigía Almendra, y lo peloteó todo el partido de la UDCONCE y se defendió con diente y muela. En Coquimbo ni hablar. Dutra fue gran figura, pero supo defender, pero sin tanto movimiento. Yo creo que esos que ingresan para tratar de revertir, primero entran mal, porque no están metidos en el partido para buscar el gol, pero para defender es más fácil. Destruir, como dices tú, siempre es más fácil que construir. Por lo tanto, esas sustituciones de última hora, no sé si es porque hay que ponerlo. Es que yo no entiendo cómo Escobar ingresa todos los partidos a última hora, ¿para qué? Y alguien me dice, no, es que es solución, porque defiende súper bien, ataca súper bien, va a los tiros de esquina súper bien. Pero yo no veo eso, no lo veo. Por lo menos desde arriba, desde la cabina, no se ve eso, no se ve.
4: Sí.
6: Ahora, los cambios sobre la hora.

0: para enfriar al rival, que seguramente yo no vi el partido, si Calera se ha ido para arriba. Pero, creo que esa es la finalidad. Ahora, si el cambio es hombre por hombre, para no ratonear, porque el hincha seguramente, si te empatan y haces un cambio defensivo, si logras mantener 1-0 no dice nada, pero si no te cae con todo, ratón, pues cómo haces un cambio sobre la hora defensivo, te metiste todo atrás. Todo depende del resultado. Sí, dime.
1: Tú tuviste un entrenador, gran entrenador, que en paz descanse, ya lo voy a nombrar, que decía, si no puedo Don ganar, no voy a perder. Aquí ibas ganando. Sí. Aquí ibas ganando, o sea, no puedo perder. Entonces, Lucho Vera era Lucho Vera, ¿no? Más respeto. Entonces, hay que tomar algunas cuestiones que quedan en el subconsciente colectivo del fútbol. Entonces, ahora, ya no podía más, aguanto como sea.
0: Yo hubiera hecho un cambio defensivo, o sea, hubiera metido dos tipos para reforzar la defensa. Me importa un bledo que me hubieran empatado y me hubieran dicho ratón. Yo no pongo hombre por hombre porque ya estaban en la quemada. Pongo otro defensa o pongo un contención y aguanto los últimos minutos con más hombres defendiendo y con dientes apretados aguantando ese triunfo. Ahora, si me hacen el gol, me hacen ratón, qué sé yo. Pero si no me lo hacen, yo intento eso. No hago un cambio de hombre por hombre. En eso coincido contigo, porque salió Larribey y entró Escobar, un hombre por hombre, que a esa altura ya que quería ir a definir, no, a esa altura hay que defender, y en eso concuerdo contigo. Ya sobre el final hay que, si voy ganando, trato de reforzar la defensa para que el rival no tenga ninguna posibilidad.
1: Fundamental.
0: En eso sí.
2: Exacto. Bien, lo próximo de Deportes Concepción, entonces, después de este nuevo receso que tenemos en el campeonato, visitar a Deportes La Serena el 24 de octubre, allá en La Portada.
0: Linda ciudad.
2: Recibir a Palestino el 1 de noviembre e ir a Viña el 8 de noviembre.
1: A propósito de La Serena, ya está preparado uno de los buses de voluntarios lilas que van a La Serena, así que si se quieren inscribir para ir a La Serena, se van el viernes 23 a las 20 horas. Tienen que llamar al 9-3393-2309. Listo. Los voluntarios Lila ya están en marcha con su bus para ir a La Serena, con paseos además. Pueden ir al jardín japonés, en distintos lugares de La Serena.
0: Comprar papaya confitada, no, viejo. Rica.
1: ¿Trajiste alguna vez?
0: Sí.
1: Yo traje muchas veces.
0: Sí, claro. Pero bueno, hay que cuidarse porque soy muy dulce la papaya.
2: Bien, vamos.
1: Pero en esa época. Sí.
2: Vamos a ver cómo se resuelva en las próximas horas lo de la Copa de la Liga. Ya hay descarte de Santa Laura, que asomaba también como opción. También ha sido objetada esa posibilidad. Veremos si es que tenemos final de la Copa de la Liga entre Coquimbo y O'Higgins este viernes. Héctor Hugo, nos reencontramos con ustedes mañana a la 1:30 en Deporte Manía. Que les vaya muy bien.
1: Chao, muchachos.
0: Chao.
2: Gracias, chao.
1: Chao, viejo.
0: Hasta mañana, chao, viejito.
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6: 15 horas, 32 minutos.

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1: Es compañía del 96.7 desde Concepciones, Disco Club, con buena música, con entrevistas, artistas chilenos, panoramas, actividades artístico-culturales también. Destacamos para los próximos días en el Gran Concepción. Música, cine, teatro, danza, en fin, algunas actividades de la cual vamos a estar compartiendo con ustedes desde este momento en la capital del Biobío, que mantiene inestabilidad de este sistema que para la jornada de hoy ha dejado precipitaciones con probabilidad aún de tormenta eléctrica. Ya hacia la noche, en tanto, nublado, y mañana principalmente nubosidad parcial con máxima de hasta 17 grados. 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

22 minutos nos separa de las 4 de la tarde. Hoy el viceministro de Economía y Minería, Daniel Mas, anunció medidas para la pequeña y mediana empresa, aseverando que la coyuntura merita dar pasos aún más audaces para el sector. Indicó que anunciamos al país, junto al presidente, un grupo de reformas concretadas en dos proyectos de ley ProPyme que van a ingresar al Congreso en menos de 30 días, a comienzos de noviembre puntualmente. El primero de estos proyectos va a abordar el eje tributario a través de un sistema más simple y accesible para que se logre formalizar la micro y pequeña empresa, una iniciativa que entrega certeza y estabilidad consolidando una tasa de impuesto de primera categoría reducida del 12,5% para pymes, al mismo tiempo que diseña una transición tributaria gradual para que pymes crezcan y escalen sin que el aumento en el tamaño implique un castigo o un salto abrupto que en la carga fiscal. En segundo lugar, se va a impulsar una batería de medidas conectadas a resolver trabas cotidianas que asfixien la operación de empresas de menor tamaño, partiendo por la liquidez. La agenda facilita la regularización de miles de pymes, señaló, que hoy se encuentran paralizadas por situaciones pendientes. Se está contribuyendo así a un ecosistema normativo que facilita formalización, entrega certeza tributaria, inyecta liquidez, remueve la burocracia y no castiga el crecimiento de quienes se esfuerzan por sacar adelante a Chile, dijo el viceministro de Economía y Minería, Daniel Mas, en el marco del lanzamiento de la Semana de la PyME 2026.

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1: Empresa necesita soldador estructurero con experiencia comprobable, enviar currículum actualizado, certificado de cotizaciones AFP o FONASA, certificado de deuda de pensión de alimentos y cédula de identidad vigente al más 56-957-032582. 957-032582. Se requiere personal de seguridad, dama o varón, para trabajar en universidad. Interesados, contactar al 97-865-5950. 97-865-5950. Se requiere chofer repartidor para paquetería domiciliaria. Experiencia comprobable en Hualpén y Lebu. Contacto el 99-20-20-269. 99-20-20-269. Se requiere operaria textil para taller de confección de ropa escolar en Talcahuano, sector industrial Jaime Repullo, con experiencia. Contacto el más 56-93-27-43-800. 93-27-43-800. Se requiere mecánico automotriz con experiencia para taller mecánico ubicado en Bulnes 10, Concepción. Bulnes 10. Se requiere maestra de cocina con experiencia comprobable. Presentarse en Aníbal Pinto 730 en Concepción, con currículum vitae. Aníbal Pinto 730. Empresa de arriendo de maquinaria con base en Coronel requiere jóvenes para cargo de ayudante de grúa hidráulica. Deseable conocimiento en trabajo de izaje. Enviar currículum al WhatsApp más 569-3455-3450. Más 569-3455-3450.
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0: compañía de Femenina desde el 96.7. En internet también a través de femeninafm.cl y destacando permanentemente el trabajo que desarrollan los artistas nacionales, y no es la excepción, porque hoy vamos a hablar de la presentación de un nuevo material que ha sido desarrollado por la banda Pacífico y van a tener la posibilidad de desarrollarlo en distintos escenarios. Ya estuvieron en Bar de René y mañana el turno es del Teatro Ligüén en Concepción. Luego seguirán por Chillán, Viña del Mar, en fin, pero vamos a hablar de esta parada obligada mañana ahí en San Martín, esquina Caupolicán, en Concepción, y lo vamos a hacer con Felipe Galás, bajista de la banda Pacífico, que está con nosotros aquí en el estudio de Femenina. ¿Cómo estás, Felipe?
1: Hola, buenas tardes, gracias Radio Femenina por recibirnos una vez más. Es un honor volver a estos micrófonos.
0: Y con nuevo material, han estado ya liberando progresivamente en las últimas semanas algunos sencillos. Carved in Stone fue el primero, That Simple Death, hace muy poquito también. ¿Cómo va y cómo se te desarrolló también este trabajo, Felipe?
1: Bueno, antes que nada decir que estamos haciendo esta parada obligada mañana en el Teatro de Ligüén, muy obligado. somos muy amigos de los niños de acá de la zona que se llama Emana, del Luchito, con quien tenemos una gran amistad, y es nuestra hombre ancla en Concepción. Es ya nuestra segunda experiencia aquí tocando con él. Estamos súper agradecidos y lo vamos a acompañar en toda esta vuelta. Él va a celebrar sus 20 años y nosotros vamos a estar haciendo la promoción de este nuevo material que estamos empezando a presentar. Como bien tú decías, empezamos a presentar este nuevo material en agosto con nuestro tema que se llama Carved in Stone. Que es algo así como grabado en piedra.
0: Que le fue muy bien, muy buena recepción, ¿eh?
1: Le fue bastante bien en redes sociales y lo recibieron bastante bien en los medios también. Y ahora salimos con este que se llama That Simple Death, que la verdad no tenemos idea cómo le está yendo, que está recién salido, sí. Y además salió post-18, entonces yo creo que la mitad de la gente está tratando de descubrir dónde están parados todavía. Y además entre el agua y el barro...
0: También.
1: Un problema no menor, digo.
0: Sí, claro que sí. Jerónimo Labrada, ¿no? ¿Cómo es que desarrollaron este trabajo con él? ¿Cómo dan con Jerónimo?
1: A ver, el queridísimo Jero, es un agente del mercado musical chileno de larga trayectoria. Yo lo conozco hace poco más de 10 años y él siempre ha trabajado con nosotros. Él ha mezclado casi todos nuestros discos, excepto un disco que lo mandamos a mezclar en Inglaterra con un ingeniero mezcla inglés muy, muy pituco, muy bacán, muy premiado y todo. Pero el Jero también es un tipo muy premiado. Él es de los pocos participantes del mercado que tiene un Grammy Latino, y que un tipo que hace montones de discos al año. Entonces, yo te diría que cuando decidimos que no íbamos a meter a estudio a armar el material que estamos promocionando ahora, le dijimos: ya, qué lindo que tú seas nuestro ingeniero mezcla, pero no más. Ahora tienes que meter las patas en el barro.
0: Ya.
1: Y nosotros estamos conscientes de eso. O sea, tú entregas una responsabilidad y además liberáis el trabajo. Deja de ser completamente tuyo y pasa a ser de él también. Sí. Entonces, un montón de tomas de decisiones que él ha hecho. Entre ellas, llevarnos a un terreno mucho más crudo. El Jero, que es nacido y criado en Cuba, todos pensarían que él es un hombre... Bueno, todo el mundo lo contrata para hacer cosas tumbao y con cumbia y con música urbana y con música con sabor tropical. Pero el Jero es un metalero encubierto. Jero, mientras todo el mundo bailaba en la isla, allá tú sabes, mi hermano.
0: Sí.
1: Él tenía una antena clandestina y escuchaba heavy metal desde Miami. Entonces, es un hombre profundamente metalero, toca la guitarra increíblemente bien y es amante del uno de Tancourt, que viene a tocar ahora en unas semanas más con su banda. Ay, se me olvidó el nombre de la banda, lo mismo, pero un tremendo guitarrista y le gustan todos los guitarristas, súper virtuoso y es metalero. Y entonces me dijo: yo los voy a llevar a un terreno donde ustedes le han sacado el quite. Pero además eso coincidió con la entrada a la banda de Felipe Humada, que es un guitarrista nuevo que tenemos, que viene de una banda que se llama Concerto, que es la mejor banda que nunca publicó un disco. Pero él es un guitarrista extremadamente virtuoso, muy, muy, muy, muy, muy suelto, muy lúcido, muy, muy habilidoso. Entonces, esta combinación de cosas nos llevó a este terreno de lo que se escucha en Carved in Stone, que es más rockero que algo que a nosotros siempre nos ha gustado, pero además nos voló la secuencia, nos voló los teclados, nos voló todo eso, y nos dejó en un sonido más crudo. A mí me cambió mi forma de grabar el bajo. Entonces, fue un proceso muy, muy entretenido, y se trata de soltar.
0: Entiendo.
1: Ah, soltar un poco la cosa. Y en los tiempos modernos, lo que nosotros estamos haciendo, que lo hemos contado en algunos otros medios, es que uno ya no lanza disco.
0: Sí, claro.
1: Uno va
0: claro.
1: todos los meses haciendo
0: un release. No va a ser un EP.
1: Lo que pasa es que probablemente sí, a lo mejor quién sabe, pero lo que sí va a ser es una seguidilla de singles durante muchos meses, que es lo que premia hasta hoy día, porque las reglas cambian como cada 5 meses.
0: Totalmente, sí, ¿no? Sí,
1: hoy
0: totalmente.
1: En día los algoritmos de los 3-4 principales streamers es que si tú publicas mucho, entonces eres un artista creíble y te premian, sí. Y te colocan en, qué sé yo, en listas de reproducción y tal. Entonces nosotros estamos tenemos un calendario de publicación y estamos haciendo otra cosa. Nosotros, dado un crecimiento muy grande que tuvimos en los medios digitales el año 2021.
0: Ahí lanzaron un EP ese año.
1: Ese año lanzamos un EP, sí. Y muy, muy bien, muy buena memoria. Lanzamos nuestro EP Nautilus.
0: Que fue bien complejo además porque era plena pandemia.
1: Sí, además, yo no sé cómo lo grabamos. un milagro. Un milagro. De hecho, la mitad del disco nomás es bueno. La otra mitad lo escuchamos el otro día y fue. Podríamos grabarlo. No. Pero ese material lo grabamos en inglés porque teníamos muy, muy buenos indicadores de ser escuchados fuera de Chile. Yeah. De hecho, Chile era el 2% de nuestra escucha.
0: ¿En países anglosajones?
1: En el estado de Nueva York, en la ciudad de Buffalo.
0: Mira.
1: Era una cuestión rarísima. Teníamos el 70% de nuestra escucha. Después nos escuchaban en Dallas, nos escuchaban en Chicago. Después hicimos unas campañas con curatoría y nos fue muy bien en los países de la Commonwealth, que se llaman. O sea, fue Australia, bueno, todo el Reino Unido, Canadá, Nueva Zelanda. Entonces, el disco que vino después, que se llamó Success, Luck and Happiness, ese ya de frontón lo abordamos entero en inglés. No escribimos las letras en español, las pasamos al inglés, sino que las escribimos de frontón en inglés. Tenemos la suerte de que tanto Carlos como yo tenemos un inglés más o menos fluido, que nos permite escribir en inglés sin problema. Creemos nosotros que sin problema de saber en qué tipo de suajiri escribimos. Pero nadie, no ha llegado reclamos todavía.
0: ¿Cómo fue definir también que Carpet and Stone tenía que ser la carta de presentación? Es como decirle al público, así va a sonar lo que estamos haciendo, este es el refresh de la banda. ¿Por qué? ¿Cómo dan con ella? A diferencia a lo mejor de That Simple Dad, ¿no?
1: A ver, nosotros tuvimos una crisis el año pasado que desembocó en cambios de integrante. Y que eso, nosotros teloneamos a Toto en diciembre del año pasado, en el Claro Arena. Sí. No voy a hacer nuevamente un chiste sobre el Claro Arena, pero en el Claro Arena. Y esa fue la última vez que tuvimos una presentación con lo que había sido la formación de muchos años con la banda.
0: Sí.
1: Y ahora tenemos una formación nueva. Básicamente donde volvió el Daniel, que era el baterista con quien fundamos la banda hace muchos años atrás, y entró Felipe en la guitarra. Entonces, curiosamente, los tópicos de las canciones hablan de varias cosas que construyen un relato. Primero, de que Carving Stone es una canción que habla de una cuestión de cómo funciona el cortisol. De que tú, cuando haces las cosas mal, el esfuerzo es súper chico. Pero hacer las cosas bien, el esfuerzo es súper grande. Y por mucho que tú te esfuerces, las cosas bien quedan escritas en agua.
0: Claro, claro.
1: Y cuando haces algo mal, no cuesta nada y queda escrita en piedra. Entonces, la canción dice,
0: mira,
1: cuando, perdón el francés, cuando la cago, queda Carving Stone, queda escrita en piedra.
0: Claro.
1: Y eso es terrible. Y eso habla un poco de cuando, de tú como artista, cuando tú así tenías acierto y todo, a nadie le importa, pero cuando metís la pata,
0: queda. Sí, hasta la eternidad.
1: En esas planchas que habían en los periódicos antiguos, los niños, ustedes no saben que antes los diarios se imprimían en planchas de serigrafía, ni siquiera era una cuestión de litográfico, que no es impresionante. Bueno, entonces, luego viene la muerte, que es la muerte de lo que habíamos sido.
0: Sí.
1: Y That Simple Death es una canción que habla sobre una reflexión que escribió Carlos a raíz de lo que él sintió cuando murió su papá hace ya varios años atrás. Pero es esa vista enajenada que tenés cuando estás en un velorio, sobre todo cuando es alguien de tu familia, en la que tú estás haciendo el rol del anfitrión. Tú tienes que preocuparte de que todo suceda. de que no se condolen con el proceso, de que el nombre del difunto sea bien dicho, que estén sentados los que tienen que estar sentados, los que estén parados, qué sé yo. Por ejemplo, en mi caso, mi mamá no quería que la metiéramos en una iglesia, entonces yo tenía que explicarle a sus hermanos que la señora no quería iglesia. Entonces estás en un acto, en una actividad como ejecutiva, y tú te echas para atrás y veis todo esto, y hay gente llorando. Incluso nos acordamos de que antiguamente había llorona.
0: Sí, claro.
1: Tú contratas a gente para que fuera a llorar al velorio.
0: Sí, verdad.
1: Como si a alguien le importara a este caballero. En realidad, además eran chupateras y comelonas en los hace 100 años atrás. Entonces, y la muerte es la verdad es una cuestión muy simple y una cuestión muy cotidiana y una cuestión que está muy presente en todos lados. Y no es tan terrible y sucede y hay que llevarla como con simpleza. De hecho, la canción es bastante entretenida y entusiasta. Ya habla de eso. De hecho, hay un personaje que aparece en la canción que es la mujer que está ahí en el velorio que nadie sabe quién es.
0: Claro.
1: Y que está llorando. ¿Y usted, señora, quién es? No, yo como que conocí al muerto, digamos, y nadie sabe cómo lo conocí.
0: Sí.
1: Entonces tiene un poco de sentido como hay como una cosa burlesque en la canción. Lo que nos gusta mucho, es muy divertido, pero además una canción que rozan el glam metal. De hecho, el batero se quejó, dijo, jamás pensé que iba a tocar en una banda glam.
0: Claro.
1: No, si esto no es una banda glam, pero sí tiene casi llega al nivel de ser como entre Scorpions y Poison.
0: ¿Solo este tema suena así o vienen más en esta onda?
1: Lo que pasa que ahora mira, nosotros armamos los temas que nos gustan.
0: Sí.
1: Nosotros no. Esto no es por encargo, entonces no estamos tratando de apuntarle a una cosa.
0: Exacto.
1: Lo que le da consistencia a los temas es la manera en que tocamos los temas.
0: Perfecto.
1: Pero no la manera en que componemos. De hecho, los dos temas que vienen, hay un tema que se remite mucho a lo que hemos sido históricamente en términos de sonoridad y tipo de composición, que es esa cosa pop gresiva de la que hablamos mucho tiempo. Y después viene otro tema que es de The Cure. Pero tocado así.
0: Sí, claro.
1: Claro, sí. Pero es de The Cure. O sea, tú le bajáis cinco, le sacáis dos guitarras distorsionadas y te ponías unas zapatillas grandes y te pinté la cara blanca y el tema es de The Cure. Pero no nos odien por eso, sí, está bien. Todo vale. Y después nos vamos para el lado de Toto. Curiosamente tenemos un tema que tú lo escucháis y vos decís, se pusieron a escuchar Toto.
0: Mira.
1: Pero no es porque lo hayamos pensado así, lo que pasa es que estaba entre medio del. Nosotros con Carlos manejamos un balde de canciones por hacer, el bucket list. Y revisando, Carlos dijo, esa. ¿Estás seguro? Sí, esa. Y se la llevó y llegó con una idea de letra y todo, y súper linda la canción. Y la idea, además la letra esa es la que está más fuera de este tema de las palabras. El tema que viene se llama Written on Water, que es escrito en agua, que tiene que ver con lo livianas que son las promesas y todo eso. Y el otro tema que viene luego se llama Children of the Sound, que está dedicado a los músicos. Todos somos the Children of the Sound. O sea, y ahí después viene otro tema que habla sobre.
0: ¿Uno por mes más o menos?
1: Más o menos uno por mes. Y lo que vamos a hacer en esta vuelta es que vamos a publicar nuestros temas en español. Entonces van a empezar a aparecer meses en los que vamos a estar publicando en español.
0: Perfecto.
1: Entonces vamos a ir alternando, va a haber un fade in, fade out.
0: Bien.
1: Entonces nos da un horizonte de publicación bastante largo, pero además queremos volver a publicar en español porque queremos. Estuvimos tocando en Perú hace como 2 años atrás.
0: ¿Ya?
1: Y nos fue súper bien, la recepción fue súper buena, entonces fue como. Pero en Lima el inglés no
0: les permite sostener buenas audiencias también acá en Sudamérica.
1: No, y acá en Chile, además, digamos, si la gente.
0: Mañana,
1: no.
0: ¿A qué hora en el escenario? Porque yo sé que hay hartos invitados, tiene Mana.
1: A ver, lo que pasa es que Mana va a ser un show como de 2 horas donde invitaron desde la tía del jardín hasta el profesor Guía de la tesis.
0: Saluda a Lucho.
1: A todos los que habían hecho medio. Tengo entendido, yo no sé si por interno te contaron lo de las entradas.
0: Sí, señor, tenemos invitaciones dobles para compartir aquí con el público. Así que les vamos a dejar de inmediato el WhatsApp +569 56 36 02 41. +569 56 36 02 41. Nos escribe su nombre, Ruth, y ya está participando ahí en nuestro WhatsApp de invitaciones dobles para poder disfrutar de este show mañana en Teatro Ligüen.
1: Cuatro invitados para mañana en el Teatro Ligüen. Que está muy bien ubicado, además. Yo me fui a una vuelta de una mañana y está extraordinariamente bien ubicado. Mañana esto arranca a las 6.
0: ¿Ya?
1: Arranca con una banda que entiendo que se llama Bódenos, que es de acá.
0: Así es.
1: Después vienen los niños de Pacífico, que somos nosotros. De Children of the Sound. Después viene Mana con una treintena de invitados.
0: Sí. Pero ustedes en el escenario van a estar ¿cuánto? ¿Tiene pensado cuánto?
1: No, nosotros nos dieron 40 minutos así, impajaritable.
0: Muy bien.
1: Pero no, pero nosotros veníamos preparados para hacer una hora y media, así que ahí tenemos.
0: Saludos,
1: Lucho. Vamos a ver qué hacemos. No, pero sí, nos vamos a portar bien, como caballero.
0: Está bien, está bien.
1: Y después viene unos tipos que se llaman Fresa, que son los que cierran, ¿sí? Que son los que le dan como el tinte fiestero a la cosa.
0: Perfecto.
1: Y después el jueves nos vamos a Chillán. Vamos
0: después
1: tocar,
0: siguen ahí.
1: Vamos a tocar con un solista de Chillán en un establecimiento que no tengo en mi cabeza en este momento porque estoy lleno de cosas en la cabeza. Después nos vamos a Viña a tocar una cosa que se llama Jornal, que me lo aprendí.
0: Van a estar en la aldea en Chillán.
1: En la aldea, sí. La aldea. Muchas gracias.
0: Perfecto. Y después se van al Jornal.
1: De la aldea, perdón, porque tengo una cabeza bastante grande, pero es porque el hueso es grueso.
0: Claro.
1: Pero la capacidad de almacenamiento no es tanta. Después nos vamos a Viña, ahí a Guasanta.
0: Sí.
1: Nosotros con Pacífico estamos cumpliendo 4 años desde que teloneamos a Dream Theater en la Quinta Vergara.
0: Wow.
1: Lo que para nosotros es emocionante. La primera vez que volvimos a tocar a Viña después de 4 años, entonces estamos muy emocionados.
0: Ah, mira, pasó tiempo.
1: Sí, muy, muy, muy emocionante. Fue súper lindo tocar en la Quinta Vergara. Yo tengo, por alguna razón, mi mujer es extranjera, es colombiana. Entonces cuando estuve... cada vez que estuve en Colombia de vuelta después de eso y contaba que habíamos tocado la Quinta Vergara, como ¡wow!
0: Claro, claro.
1: Es como el juego de una pichanga en el Maracaná.
0: Evidente, evidente.
1: Y fuera de Chile, la Quinta Vergara es una cosa
0: muy potente.
1: Como diría el Zapito Lindo, morrocotuda. Entonces, fue como que empecé a quebrar. Sí, mira, nosotros tocamos la Quinta Vergara y con Dream Theater, ah, bueno. Yo lo pasé pésimo, fue una noche negra para mí, pero nadie se da cuenta. Solo yo.
0: Eso es importante.
1: Solo yo me di cuenta. Entonces, volvemos a Viña. Vamos a estar en Chillán primera vez. Hemos tocado en Villarrica.
0: Sí.
1: Pero no hemos tocado en Chillán. Y estamos súper interesados en ir abriendo la capilaridad y tocar en lugares que no sean las ciudades grandes, digamos. Que
0: claro.
1: Bueno, y déjame decirte que Concepción para nosotros ha sido un bastión infranqueable, o sea...
0: Sí, totalmente.
1: Nosotros llevamos muchos años tratando de tocar. Tocamos hace un año con el Lucho acá en San Pedro del Vaz, en un boliche chiquitito, que además fue como apurado porque después la gente venía a cantar karaoke.
0: Sí.
1: Entonces fue como, ya chiquillos, canten, pero vamos rapidito. Pero estuvo bien, fue como un primer approach. Y llevamos muchos años insistiendo y hemos movido todos los hilos, pero no, es difícil.
0: Se dio el espacio.
1: Cuesta mucho. Y ya está, y si no se da, y lo que podamos lo vamos a disfrutar. Y esto que tenemos con el Lucho ahora lo vamos a disfrutar a concho, y vamos a cerrar en Santiago el 24 en un local que se llama el Cross Bar, que está en una cosa que se llama el Mall Sport en Las Condes arriba, que es un venue muy rico donde normalmente cuando la gente ya entra al lugar donde uno va a tocar ya están todos bastante
0: prendido. Felipe Galás, Pacífico, con nosotros aquí en el estudio de Femenina. Mañana entonces Teatro Ligüen, a disfrutar y a seguir el trabajo de la banda en las redes, porque van a ir liberando material constantemente. Gracias por visitarnos de nuevo, Felipe.
1: Les agradezco mucho a la gente Radio Femenina FM, que nos ha recibido una vez más. Les recuerdo que pueden escuchar a Pacífico en todas las redes sociales. Nosotros somos Pacífico Band o Pacífico Banda. Ojo que está lleno de cantantes de cumbia, de ranchera, y que se llaman Pacífico, que son, no somos nosotros. Tienen que buscarnos como Pacífico Band.
0: Así es.
1: Y ahí nos van a encontrar, y busquen las canciones, es más fácil. Si buscan Carvin Stone, la van a encontrar al tiro.
0: Directamente.
1: Y ya está. Y si nos buscan en el Instagram, ahí también están todos, hay un Linktree súper bueno, súper, súper eficiente, que los lleva a todos lados. Así que los dejo invitados a que nos escuchen. Uno nunca sabe lo buena que son las bandas chilenas hasta que se encuentra con ellas.
0: Eso,
1: así que,
0: sin duda,
1: denle una oportunidad. Un abrazo. Gente de Concepción, muchas gracias y lo espero ver mañana que llenen ese teatro.
0: Pacífico, mañana Teatro Ligüen. 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
7: 16 horas, 10 minutos.

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2: Escuchamos lo nuevo de Beto Cuevas. No es sacrificio.

0: El Papa León XIV ha cancelado todas sus audiencias hasta el próximo 20 de octubre, coincidiendo con su hospitalización para someterse a una operación de un nódulo en el pulmón, según ha informado hoy la prefectura de la Casa Pontificia. El pontífice va a ser hospitalizado hoy a última hora en el Hospital Policlínico Gemelli de Roma para someterse a la intervención quirúrgica, según confirmaron fuentes del Vaticano. Robert Prevost anunció el domingo, tras el rezo del Angelus, que debía someterse a una intervención después de que los médicos le detectaran un nódulo pulmonar durante una revisión rutinaria. Médicos me encontraron nódulo circunscrito, he sido detectado en una fase temprana y bien localizado, indicó el pontífice. Ante ello, el Papa Prevost mantuvo esta mañana su agenda y sus actividades habituales y se reunió con miembros del Círculo de San Pedro, Asociación Benéfica Romana. El padre jesuita Giacomo Costa, que supervisa la metodología, explicó que la cirugía y la posterior hospitalización del Papa van a provocar cambios en el desarrollo de la reunión.
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4: 16 horas, 32 minutos.
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Con un espectáculo gratuito en Arica, hoy comienza la gira Teletón 2026, tradicional recorrido que reúne artistas, animadores e influencers con las comunidades de distintas regiones del país en la antesala del programa televisivo del 6 y 7 de noviembre. Esta mañana viajó la comitiva junto al niño embajador de la campaña, Ian Calderón, hacia Arica para participar en la jornada inaugural. La caravana de la Teletón va a recorrer ciudades del norte, centro y sur del país. Tras su paso hoy por Arica, va a seguir mañana en Iquique, en Calama el jueves, el viernes en Antofagasta, el sábado en Vallenar y el domingo en La Serena. Dos paradas también intermedias, este viernes en Mejillones y el sábado en Caldera. En el tramo sur, Talca el martes 27, Los Ángeles el miércoles 28, Villarrica el jueves 29, Osorno viernes 30, Puerto Montt sábado 31. Paradas intermedias en Rancagua el martes 27, Ranquil miércoles 28, Perquenco el jueves 29, La Unión viernes 30 y Frutillar el sábado 31 de octubre.

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Cada día mejor. 14 personas fallecidas y más de 200 detenidos se registraron el fin de semana largo, según informó Carabineros. Es así que hay fallecidos en la región del Maule, Araucanía, Valparaíso y Atacama. Por ello, la cifra de 14 viene a engrosar la que ya tenemos de 1.100 personas fallecidas en lo que va del 2026, lo cual es lamentable, dijo el teniente coronel Carlos Cortés de la Prefectura de Tránsito y Carretera. La cifra de fallecidos representa disminución de un 20% en comparación al mismo periodo del año pasado. Durante el fin de semana largo se registraron 275 personas lesionadas en accidentes de tránsito a nivel nacional. Durante el fin de semana se realizaron, en tanto, más de 66.500 controles vehiculares. 118 personas fueron detenidas por conducir en estado de ebriedad, 46 bajo la influencia del alcohol, 38 por consumo de drogas y 12 por conducción temeraria.

Y el nuevo álbum de Pet Shop Boys, A Man From The Future, una colaboración con el biógrafo Alan Turing, Andrew Hodges, es una composición musical que incluye canciones, palabras habladas y música electrónica y orquestal, explorando 8 capítulos significativos en la vida y muerte de Alan Turing. Junto a la música y letra de Pet Shop Boys hay una narración hablada por la actriz Juliet Stevenson, tomada del libro de Hodges, Alan Turing de Enigma, que ha sido editado y ampliado también por Neil Tennant y Andrew Hodges. La música es una combinación de electrónica y cuerdas con arreglos de cuerdas de Steven Helbig, interpretados por el Manchester Camerata Octet. Nuevo trabajo discográfico de Neil Tennant y Chris Lowe. Es Pet Shop Boys a quien escuchamos con este sencillo, Hey Dreamin' of Machines.

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2: Son las 17 horas.

El Centro Interactivo de Ciencias, Artes y Tecnología, perteneciente a la Universidad de Concepción, dio inicio a su programación especial en octubre, mes de las ciencias, buscando descentralizar el conocimiento y fomentar vocaciones científicas desde la edad escolar. Es así que se han venido desarrollando diversas actividades y continúa, por ejemplo, mañana con Encientificate en el campus Los Ángeles de la UDEC, un despliegue de talleres interactivos para acercar la oferta educativa del centro a la provincia de Biobío. El miércoles 21 de octubre, un hito de programación, la inauguración de la nueva sala Curioteca, Curiosidad en Movimiento, nuevo espacio permanente diseñado para primeras infancias. La sala va a promover el aprendizaje por descubrimiento y exploración autónoma mediante módulos didácticos que abordan distintas habilidades y temáticas científicas. El miércoles 21 y jueves 22 de octubre, jornada de puertas abiertas en el campus Concepción UDEC. El sábado 31 de octubre, jornada temática Halloween en CICAT, ciencia o truco. Una actividad especial de cierre de mes dirigida a públicos educativo y familiar, cuyo objetivo es analizar y explicar fenómenos científicos presentes detrás de mitos y tradiciones de esta festividad. Actividades variadas que está desarrollando CICAT. Más detalles en su sitio web o en redes sociales.

El viceministro de Interior y Secretaría General de Gobierno, Claudio Alvarado, abordó hoy críticas que han surgido por el actuar del gobierno ante el aluvión que afectó Las Condes el pasado jueves tras fuertes lluvias. En concreto, surgen críticas por la ausencia de alerta SAE para evacuar zonas afectadas, por la rapidez con que se decretó estado de catástrofe en la zona, a diferencia de emergencias como Coquimbo o Huasco, y por ausencia de autoridades al interior en la región metropolitana. Si bien el gobierno ha dado explicaciones por inquietudes, hoy el viceministro defendió el actuar del Ejecutivo, señalando que el gobierno funciona desde el territorio. Autoridades tenemos que desplegarnos para conocer realidades que existen en diferentes zonas del país. En el caso del subsecretario, estaba en Isla de Pascua firmando convenios importantes que dicen relación con la comunidad isleña. Y yo estaba en actividad organizada por Armada, planificada desde mayo. Estos eventos de la naturaleza nadie los programa. Un gobierno no funciona en base a personas, funciona a través de la institucionalidad. Explicó que la tragedia comenzó cerca de las 17 horas del jueves y a las 6:30 ya se desarrollaba el COGRID para evaluar la situación, precedida por él de manera telemática. Este país reacciona en función de la institucionalidad. Afectaciones se producen a lo largo de todo el país y en ese sentido la respuesta del Estado es la misma. Explicó que la presencia de militares obedece a lo que hemos hecho siempre, apoyo humanitario que se da. Es parte de la rutina que tiene el Estado para responder en situación de emergencia, afirmó.

Chile volvió a destacar en el turismo internacional tras obtener 4 premios en los World Travel Awards, conocidos como los Oscar del Turismo. En la ceremonia realizada en Jamaica, Chile fue reconocido en 3 categorías turísticas y consiguió un importante logro institucional. Mejor destino de turismo aventura de Sudamérica, mejor destino de cruceros de Sudamérica y mejor destino verde de Sudamérica. También se sumó el premio Mejor Oficina de Turismo de Sudamérica, entregado al Servicio Nacional de Turismo. Uno de los resultados destacados fue la continuidad del liderazgo chileno en turismo aventura. Chile ya suma 12 victorias consecutivas en esta categoría. También revalidó títulos como Mejor Destino Verde y Mejor Destino de Cruceros de Sudamérica. En el caso de Turismo Verde ya había conseguido el reconocimiento en 2024. Otro hito es el reconocimiento a Cernatur como Mejor Oficina de Turismo de Sudamérica, en una categoría donde competían organismos nacionales de promoción turística de Argentina, Ecuador, Brasil, Colombia y Perú.

SENAPRED mantiene alerta temprana preventiva por el desarrollo de fenómeno meteorológico en Biobío, marcado por probabilidad de ocurrencia de tormenta eléctrica, vientos de consideración y granizos también en breve periodo. El fenómeno ha generado inconvenientes en las últimas jornadas en Antuco, Mulchen y Arauco por desborde de cauces y remociones en masa. En Antuco hubo un desborde de dos canales este fin de semana, lo que ocasionó inundación de algunos sectores urbanos, 11 casas afectadas y algunas calles también por desborde de cauces. En Mulchen, daños por desborde de un curso de agua por remoción en masa. En Arauco la semana pasada también la situación grave en el sector de Villa El Mirador, también por remoción en masa.

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7: 17 horas, 31 minutos.

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Empezará en Los Ángeles, en la provincia de Biobío. Luego va a seguir en Arauco. Cruzará en barco hasta la isla Quiriquina y va a terminar en la provincia de Concepción y luego Alto Biobío. Durante 14 días, tragedias, comedias y pasiones de William Shakespeare, interpretadas por la Orquesta de Cámara Ciudadana de Concepción, van a recorrer la región del Biobío en una nueva edición de Escena 26, programa de extensión artística de Teatro Biobío. Desde hoy y hasta el viernes 23 de octubre, Escena 26 va a presentar el concierto Música basada en obras de Shakespeare, de la Orquesta de Concepción, con la dirección de Leandro Boto, en 7 comunas de la región del Biobío. Teatro Municipal de Los Ángeles, Salón de la Cultura y las Artes Walter Ramírez de Lebu, Corporación Cultural Municipal de San Pedro de la Paz, Centro Cultural Hualpén, una función en la Casa de la Cultura de Chiguayante, todas gratuitas para el público. También presentación para la Escuela de Grumetes de la isla Quiriquina en Talcahuano y otra para una comunidad educativa en Alto Biobío. Una itinerancia que marca hoy su estreno, 19 horas, Teatro Municipal de Los Ángeles, mañana 19 horas en Lebu, este viernes a las 7 en la Corporación Cultural de San Pedro de la Paz, próximo martes 20, 18:30 en la isla Quiriquina, miércoles 21 de octubre, Casa de la Cultura de Chiguayante, 22 de octubre, Centro Cultural de Hualpén, 6:30, y viernes 23 de octubre, 12 horas en Alto Biobío. Presentaciones de la Orquesta de Cámara Ciudadana de Concepción.

Sigue creciendo el fenómeno del K-pop en Chile y el 8 de noviembre el Teatro Marina del Sol va a recibir Hun Moon Fest, un espectáculo que va a reunir música, baile, caracterización y tributos inspirados en algunos de los principales exponentes de la cultura pop coreana. Una compañía con más de 20 años de experiencia en la realización de eventos y espectáculos, Risitas Mágicas, reunió a bailarines y performers del Gran Concepción en un proceso de convocatoria y audiciones. El montaje contará con tributos a grupos y artistas del K-pop, BTS, DXT, NewJeans, KATSEYE, ATEEZ y TAEMIN, combinando coreografías y personificaciones trabajadas especialmente para trasladar al escenario la energía característica de sus presentaciones. Hun Moon Fest será el sábado 8 de noviembre al mediodía en Teatro Marina del Sol. Entradas disponibles a través de Ticket Pro con códigos de descuento y promociones 4x3, valores desde los 11.500 pesos.

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Bajo el lema Epicentros del Afuera, la nueva versión del tradicional Festival Internacional de Danza Contemporánea Loft aterriza desde hoy y se va a desplegar hasta el 31 de octubre en Tomechi, Guayante, Concepción y Curanilahue, dando así continuidad a un trabajo de vinculación territorial a nivel regional e internacional que comenzó allá por el año 2011. Variadas actividades en esta programación con obras nacionales e internacionales. Más detalles en el sitio web de escénicaenmovimiento.cl.

De esta forma llegamos al final en Disco Club. Les invitamos a seguir con nosotros y nos vamos a reencontrar nuevamente mañana con ustedes desde las 3:30 en el 96.7.

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10: 18 horas, 2 minutos.

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9: 18 horas, 32 minutos.
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3: Son las 19 horas.

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1: Arranca la semana de la PYME 2026 con más de 380 actividades en todo Chile. Exministra Camila Vallejos asume nuevo cargo internacional y dirigirá Escuela de Seguridad Social. Gift card para remodelaciones. Mimbu realiza la segunda edición de Tu Casa a Tu Pinta. ¿Cuáles son los requisitos? En minutos te contamos.
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1: Hola, ¿cómo están? Les saluda Celine Moya, conductora de CNN Chile, y les doy la bienvenida a esta nueva edición de Noticias junto a Radios Regionales. Con más de 380 actividades simultáneas en todo el país, este martes inició la Semana de la PYME 2026. La iniciativa busca visibilizar el rol del ecosistema emprendedor, entregando herramientas de financiamiento, digitalización y nuevos canales comerciales a micro y pequeñas empresas. Ornella Mellado con los detalles.
2: Este martes se dio inicio oficial a la Semana de la PYME 2026, iniciativa nacional que contempla más de 380 actividades presenciales y virtuales a lo largo de todo el país. La agenda busca reconocer el impacto de las micro, pequeñas y medianas empresas en la economía local, facilitando su acceso a herramientas de digitalización, financiamiento y nuevos canales de comercialización. Durante el lanzamiento de las jornadas, el ministro de Economía, Daniel Mas, anunció que a comienzos de noviembre el Ejecutivo ingresará al Congreso dos proyectos de ley ProPyme. La primera iniciativa simplificará el sistema tributario para facilitar la formalización de los emprendimientos y la segunda incorporará medidas urgentes de liquidez.
3: Marco de esta Semana de la PYME, anunciamos al país que presentaremos un relevante grupo de reformas concretadas en dos proyectos de ley ProPyme que ingresaremos al Congreso Nacional en menos de 30 días a comienzos de noviembre. El primero de estos proyectos aborda el eje tributario mediante un sistema más simple y accesible que facilita la formalización de las micro y pequeñas empresas. En segundo lugar, impulsaremos una batería de medidas orientadas a resolver las trabas cotidianas que asfixian la operación de las empresas de menor tamaño, partiendo por la liquidez.
2: La programación incluye ferias comerciales, ruedas de negocios, asesorías personalizadas y talleres de capacitación técnicas orientados a la gestión financiera y la adopción tecnológica. Los encuentros cuentan con el respaldo de servicios públicos de fomento productivo y diversas organizaciones gremiales en cada región. El calendario completo con horarios, lugares y modalidades de participación por territorio se encuentra disponible de forma abierta en el sitio oficial semanadelapyme.cl, donde los emprendedores podrán inscribirse en las actividades de su interés hasta el cierre de la convocatoria.
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0: Lo que le pasa a Santiago no le pasa a Chile. ¿Qué pasa en Chillán?
1: La Comisión de Libertad Condicional de la Corte de Apelaciones de Chillán acogió 37 de las 144 solicitudes presentadas por internos de penales de Ñuble, beneficiando principalmente a reclusos de San Carlos y Chillán.
0: Antofagasta.
1: La Contraloría detectó que en el municipio de Antofagasta se aprobaron más de 70.000 exámenes psicotécnicos en menos de un minuto, además de otorgar licencias a condenados y mantener trámites rezagados.
0: San Antonio.
1: La playa de Yoyeo amaneció cubierta por toneladas de escombros, neumáticos y hasta un refrigerador arrastrados por el río Maipo tras las lluvias, encendiendo la alerta ambiental de organizaciones locales y del municipio ante las dificultades para limpiar la zona.
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1: El Ministerio de Vivienda confirmó una nueva edición de Tu Casa a Tu Pinta, un programa que beneficia la reconstrucción del hogar y, según las autoridades, con menos exigencias que la original. Sobre esto nos cuenta más Felipe Loyola.
9: El Ministerio de Vivienda y Urbanismo confirmó este martes que se volverá a implementar el proyecto Tarjeta Banco de Materiales, esta vez en 2.0. La modalidad será mediante una tarjeta llamada Pinta Tu Casa a Tu Pinta, que funcionará bajo la dinámica de gift card. Su finalidad es permitir que las familias puedan comprar materiales de construcción para sus hogares. El proyecto original permitía solo a las jefas de hogar que cumplieran con el requisito de estar entre el 70 y 90% de vulnerabilidad según el Registro Social de Hogares, excluyendo a quienes vivían en departamento. En el nuevo proceso podrán participar hombres y mujeres con casa o departamento del 40 al 90% de vulnerabilidad acorde al Registro Social de Hogares, por lo que hay menos condiciones para poder participar. El mismo ministro de Vivienda y Urbanismo, Iván Paduje, corroboró la información.
10: Con un UF, tu techo se llovió, tiene las tejas corridas, se moja. Bueno, con un UF tú postulas a material para reparar tu techumbre. Con un UF también solo puedes postular a uno, o postular al techo o al baño. Cambias todos los azulejos, porcelanato, el espejo, la chaya, el water, todo. 600.000 pesos puedes con la gift card cubrir. Y si vives en departamento y tu piso ya no da para más, bueno, postula al piso. 613.000 pesos para arreglar tu piso. Y la joya del programa, que está vinculado al plan de seguridad, que es todo lo que es el perímetro de tu casa, cercos y rejas. Con dos UF puedes postular.
9: Las nuevas postulaciones contarán con 20.000 cupos máximos y podrán hacerlo desde el sitio web minbu.cl ingresando su clave única. Las postulaciones comienzan el 9 de noviembre y terminan el 9 de diciembre, y los resultados se darán a conocer en febrero del 2027. En el mismo sitio web se entregarán detalles respecto a los requisitos y otras formalidades.
1: La Municipalidad de Talca deberá indemnizar con 70 millones de pesos a un adulto mayor que sufrió graves lesiones tras caer en una vereda en mal estado. Joaquín Ugarte nos cuenta más detalles.
11: La Corte de Apelaciones de Talca ordenó a la Municipalidad de Talca pagar una indemnización de 70 millones de pesos a un adulto mayor que sufrió graves lesiones tras caer en una vereda en mal estado. El accidente ocurrió en 2019, en la intersección de 5 Oriente con 2 Sur, en la capital regional del Maule. Producto de la caída, el hombre sufrió una fractura que requirió hospitalizaciones, largos periodos de reposo y un traslado de Santiago para recibir atención médica. Las lesiones provocaron importantes dificultades de movilidad y afectaron su vida cotidiana. Las consecuencias también alcanzaron su entorno familiar. En diciembre de 2019 falleció su pareja, pero su estado de salud le impidió asistir al velorio y al funeral. Tampoco pudo acompañar a sus familiares durante el duelo ni brindar apoyo a su hijo con síndrome de Down. Durante el juicio, la Municipalidad de Talca planteó que la caída podría haber sido consecuencias de un empujón durante las manifestaciones del estallido social. Sin embargo, el tercer juzgado de letras de Talca acogió la demanda y estableció inicialmente una indemnización de 15 millones de pesos por daño moral, siendo reafirmada por la Corte de Apelaciones, que elevó la indemnización a 70 millones de pesos.
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1: La ex vocera de gobierno Camila Vallejo asumió como directora de la Ruta Continental de la Escuela Latinoamericana de Liderazgos en Seguridad Social. Su incorporación marca una nueva etapa en su trayectoria tras su salida de La Moneda. Carlos Maturana nos cuenta más al respecto.
13: La ex vocera de gobierno asumió un nuevo reto político tras la salida de La Moneda y se incorporó a la Conferencia Interamericana de Seguridad Social, CIS, como la directora de la Ruta Continental, Escuela Latinoamericana de Liderazgos en Seguridad Social. El organismo internacional anunció su llegada a través de las redes sociales, destacando que Vallejo ya inició reunión con los equipos con los que colabora para desarrollar esta iniciativa. Cabe destacar que la CIS lleva desde 1942 como organismo internacional técnico y permanente orientado a la promoción del bienestar y la seguridad social en las Américas. La escuela busca formar y articular nuevos líderes latinoamericanos entregando informaciones técnicas vinculadas a la seguridad social. Este nuevo cargo de Vallejo es una nueva etapa tras dejar el gobierno de Gabriel Boric el pasado marzo, luego de mantenerse en la agenda política regional con activa participación en sectores progresistas de América Latina.
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0: ¿Qué le pasa a Santiago? No le pasa a Chile. ¿Qué pasa en Huasco?
1: Voluntarios de bomberos de Huasco Bajo rescataron con éxito un pequeño potrillo que había caído y quedado atrapado al interior de una zanja en un predio particular del sector La Cachina, logrando reunirlo ileso con su madre.
0: Puerto Montt.
1: Un hombre de 38 años en situación de calle falleció en el hospital tras sufrir heridas de extrema gravedad al activarse una máquina compactadora de basura en el patio de maniobras de un supermercado líder. La PDI investiga un cuasi delito de homicidio.
0: Arauco.
1: Vecinos de la villa El Mirador y la municipalidad de Arauco evalúan acciones legales tras la apertura de calles por un socavón de 500 metros que amenaza a unas 200 viviendas, obligando a la evacuación urgente de cerca de 40 familias.
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1: El senador Karim Bianchi cuestionó la propuesta de un diputado argentino para retirar beneficios fiscales a empresas chilenas en medio de las controversias por la reapertura de la ruta comercial entre Punta Arenas y las Islas Malvinas, prevista para noviembre. Luis Ramírez nos cuenta más.
15: El senador Karim Bianchi de la región de Magallanes en esta jornada se pronunció a las declaraciones del diputado argentino que propuso retirar los beneficios fiscales a las empresas chilenas que operan en ese país, ante la reapertura de la ruta comercial de Punta Arenas, Islas Malvinas. El parlamentario chileno dio su punto de vista de la situación, tachando al gobierno actual de Milei de atentar constantemente con proyectos a los tratados bilaterales con Argentina.
16: Y es lamentable porque lo que está ocurriendo en Argentina tiene una gravedad enorme, ya que un diputado pretenda castigar económicamente a empresas chilenas por abastecer a las Islas Malvinas es intentar convertir una controversia territorial en una guerra comercial contra Chile. Es un precedente peligroso para nuestra soberanía. Hoy amenazan con quitar beneficios tributarios. Mañana pueden intentar condicionar, es este diputado, es el gobierno, y no sabemos qué más puede ser, levantando proyectos que atentan contra los tratados que tenemos bilaterales con Argentina. Yo espero y dejemos de provocar con proyectos que atentan contra todo el derecho internacional.
15: Recordemos que esta polémica surge ante la iniciativa de ley que surge ante el zarpe del buque comercial Danstar, perteneciente a Leicester Island Naviera, el cual está preparado para noviembre.
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0: Lo que le pasa a Santiago no le pasa a Chile. ¿Qué pasa en Talca?
1: Un informe del Observatorio Laboral de la UCM reveló que la región del Maule perdió cerca de 13.000 empleos en un año debido a una contracción del 16,4% en el sector silvoagropecuario, elevando la desocupación regional a 9,5%.
0: Coquimbo.
1: Por orden del juzgado de familia, ante una alerta por la salud mental de su dueño, personal de la CIP y el GOPE de Carabineros retiró 7 armas debidamente inscritas y diversas municiones desde una vivienda para prevenir eventuales situaciones de riesgo.
0: Pinto.
1: El complejo volcánico Nevados de Chillán registró una nueva explosión con emisión de piroclastos, cuya columna de material alcanzó los 600 metros de altura, manteniendo activa la alerta temprana preventiva de Senapred para las comunas aledañas.
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1: Fanáticos de BTS comenzaron a acampar en las inmediaciones del Estadio Nacional, pese a la prohibición establecida por la productora. ARMY Chile llamó a respetar las medidas de seguridad y la privacidad de los artistas, quienes ofrecerán 3 conciertos en Santiago en los próximos días. Maite Fuentes nos cuenta más detalles.
21: A pocas horas del primero de los 3 conciertos de BTS en Chile, un grupo de fanáticos comenzó a instalar campamentos en las inmediaciones del Estadio Nacional, en la comuna de Ñuñoa. La situación generó preocupación entre los seguidores de la banda surcoreana debido a que la productora de G-Medios había prohibido acampar en los alrededores del recinto. A través de redes sociales se difundieron registros de personas instaladas en el exterior del estadio, pese a las restricciones establecidas. Ante esto, la comunidad ARMY Chile reiteró el llamado a respetar las medidas de seguridad y recordó que la productora recomienda no llegar con más de 2 horas de anticipación a los espectáculos. Asimismo, la agrupación hizo un llamado a denunciar la instalación de campamentos, informando que las personas pueden comunicarse con Paz Ciudadana de Ñuñoa al número 1445 o con la 33 Comisaría de Carabineros de la comuna. Por otra parte, ARMY Chile solicitó respetar la privacidad de los integrantes de BTS durante su estadía en el país, evitando acercarse a ellos en espacios públicos, fotografiarlos o divulgar información sobre sus hoteles, vuelos y desplazamientos. Cabe recordar que la banda surcoreana se presentará en el Estadio Nacional los días 14, 16 y 17 de octubre, como parte de su gira internacional Arirang World Tour, que ha generado una alta expectación entre sus seguidores.
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21: El Papa León XIV se recupera favorablemente tras una cirugía realizada en Roma para extirpar parte de su pulmón derecho. Fue el propio Vaticano que confirmó el diagnóstico: cáncer de pulmón. Carlos Maturana nos comenta más.
13: El Papa León XIV se recupera en el Hospital Gemelli de Roma tras ser sometido a una cirugía pulmonar que concluyó exitosamente, según informó el Vaticano. Durante la intervención se extirpó el lóbulo inferior del pulmón derecho, donde se había detectado un tumor que posteriormente fue identificado como canceroso, por lo que, según el Vaticano, se confirma el diagnóstico: cáncer de pulmón. Los exámenes identificaron un adenocarcinoma pulmonar, un tipo de cáncer que afecta a los tejidos de pulmón. La Santa Sede informó que la operación se desarrolló según lo previsto y que el Papa regresó a su habitación. Sobre el diagnóstico habla José Miguel Clavero, cirujano de tórax de la Clínica Universidad de los Andes.
22: La premura de sacar un nódulo pulmonar radica principalmente en qué características tiene el paciente como factor de riesgo y qué características tiene el nódulo. Hay nódulos que son muy sospechosos y que tú los miras y sabes que eso tienes, lo más probable que sea un cáncer por la característica que tiene radiológica. Entonces, en este caso en particular del Papa, que aparentemente fue un hallazgo de un examen por otra razón, pareciera ser que el nódulo fue muy sospechoso de ser un probable cáncer de pulmón. Y esa fue la razón de la premura de ir a extirparlo y resecarlo, probablemente con varios exámenes para descartar que no tuviera metástasis en otra parte y todo eso.
13: El propio León XIV había anunciado el domingo que los médicos encontraron un nódulo durante exámenes de rutina. En esa oportunidad explicó que la lesión estaba localizada y había sido detectada en una etapa muy temprana, por lo que decidió seguir la recomendación médica de someterse a una intervención quirúrgica. Como parte de su recuperación, el Vaticano suspendió las actividades públicas del pontífice hasta el 20 de octubre. Se estima que permanecerá hospitalizado aproximadamente una semana.
21: Bueno, esto fue el resumen informativo. Nos encontramos mañana con más noticias, así que no se separe de nuestra transmisión. Que estén muy bien.
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1: Empresa necesita soldador estructurero con experiencia comprobable. Enviar currículum actualizado, certificado de cotizaciones AFP o FONASA, certificado deuda de pensión de alimentos, cédula de identidad vigente al WhatsApp más 5695-703-2582. Se necesita personal de seguridad, damas y varones, para trabajar en la Universidad del Biobío. Comunicarse al 97-865-5950. Se necesita chofer repartidor para paquetería domiciliaria, con experiencia para zona de Hualpén y Lebu. Comunicarse al 99-202-0269. Se necesita operaria textil para taller de confección ropa escolar en Talcahuano, sector industrial Jaime Repullo. Persona con experiencia. Comunicarse al más 5693-274-3800. Empresa de arriendo de maquinaria con base en Coronel requiere jóvenes como ayudante grúa hidráulica. Deseable conocimientos en trabajos de izaje y ganas de aprender. Enviar currículum al más 5693-455-3450. Se necesita mecánico automotriz para taller mecánico Bulnes 10 Concepción. Se necesita maestra de cocina con experiencia. Presentar currículum en Aníbal Pinto 730 Concepción.
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Se vende set de baño, tina, taza con estanque y vanitorio, todo en 100.000 pesos conversable. También se puede vender por separado. Comunicarse al 99-051-60-69. Se arrienda departamento en Centinela 1 Talcahuano, 2 dormitorios, un baño, valor mensual 170.000 pesos. Interesados, comunicarse al 95-404-6909. Se vende auto Peugeot 301, año 2016, diésel, bien mantenido, 5.400.000 pesos. Verdadero interesado, comunicarse vía WhatsApp, más 56-98-340-7366. Se vende celular Motorola G34 en excelente estado, cargador original de carga rápida, batería de larga duración. Se vende ese celular Motorola en 70.000 pesos. Comunicarse al más 5699-747-4294. Y se vende un espejo de pared sin marco, ideal para hogar, oficina, consulta o espacio de entrenamiento. En 85.000 pesos conversable, 80 de ancho, 2 de alto. Más 5698-883-7220.

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0: vive la vida.
1: Que el mundo te ofrezca y no andes jugando con falsas promesas. Pues has de saber que el amor es el fruto que debe comerse con justa medida, que no puede andarse de golpe el camino ni volver.

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